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Gracias, Carlos Franco. ¡Salud! Cacharpalleros de la noche de Cosquín. Desde ahora y hasta que la luz del sol nos alumbre, vamos a ver si el público de la noche de Córdoba nos acompaña.

0: Amigas y amigos, nuevamente con ustedes y en esta oportunidad para presentarles a uno de los personajes, a uno de esos hombres que ponen la cara, su imagen, su voz, su palabra, pero también su sentimiento. Eduardo Tuna Esper.
1: El gusto de estar contigo, el gusto de compartir estos instantes. Vos tenés más cosquín que yo, porque la vivís en las peñas, la vivís por las calles, la vivís profundamente y la llevás muy dentro tuyo. Yo quiero agradecerte esta oportunidad, que me honra compartir contigo, porque vos sabés cómo te quiero, vos sabés bien toda la trayectoria que hemos hecho juntos, y creo que es valedero que también sepan que, así como estás haciendo este trabajito de apoyo y de cosas, vos sos grande dentro de lo que es Cosquín, en las trasnochadas, en las peñas, cuántas veces estuvimos juntos aquí arriba del escenario en la cacharpalla de las amanecidas. Yo quiero felicitarte y les pido a quienes me estén escuchando que te brinden el apoyo que vos te mereces y le pido a Dios que te ayude para que puedas llegar a donde realmente debes estar.
0: Claro, pero el motivo de esta nota no era recibir los halagos que inmerecidos, por cierto, y que agradezco muchísimo, sino es simplemente recabar la opinión tuya de la magia esta de Cosquín.
1: Sí, vive. Cuando nosotros creíamos que estaba sofocado, cuando se dijo que no se hacía por todas las cuestiones, por todo este flagelo, por todo este calvario que está viviendo Córdoba, y además porque decían que ya no existe más el folclore y todas esas cosas, pero ahí está, vive, está vivito y coleando, y con qué fuerza que está la cosa. Muy bonito, muy bonito.
0: Muy bien, Tuna, la mejor de las suertes para vos y para toda tu familia.
1: Gracias, igualmente.

la Comisión Municipal de Folclore. Por favor, Irigoyen, hace entrega a Eduardo Tuna Esper de esta plaqueta en agradecimiento por los 20 años que ha colaborado el Tuna Esper en las amanecidas de Coquín. Así que, por favor, vamos a saludarlo con todo el afecto que se merece. Gracias, Tuna, querido. Tuna Esper, hace 20 años que comienza a las 2 o 3 de la mañana y amanece con los cantores.

0: Como ustedes estarán viendo, nos encontramos con Eduardo Tuna Esper y pienso que al decir ese nombre todas las palabras están de más. Solamente quiero decir 20 años y le doy el micrófono.
1: Bueno, gracias. 20 años de Cosquín es toda una vida, es toda una sucesión de sueños, es toda una emoción. Un duende tremendo que se pasea por un escenario con la gente que ya no está, con la gente que alguna vez estuvo y que nos alentó a seguir, y con aquellos que hoy, al venir a este homenaje a los 20 años, supieron darme un abrazo pleno de recuerdos y de cariño. Solo puedo decir dos cosas: gracias, gracias a los cacharpalleros, gracias a todos, gracias a Dios especialmente, que me ha dado esta tremenda emoción y este recuerdo que no voy a olvidar jamás. Cosquín seguirá por siempre y para siempre siendo Cosquín. Y yo soy hombre de Cosquín, fiel a Cosquín, y no lo he cambiado ni lo pienso cambiar. Si Cosquín muere, habrá muerto el Tuna Esper.
0: Muchas gracias, Tuna. Una sola pregunta para la gente que no sabe qué es lo que significa cacharpalla. Porque vos estás catalogado hace muchos años como el cacharpallero. ¿Qué es lo que significa cacharpalla para la gente que no lo sabe?
1: Cacharpalla quiere decir esperar el amanecer cantando. El gaucho, que lo sorprendió a la noche, no podía seguir porque se perdía. Entonces optaba por quedarse en la casa de un amigo, en una pulpería, en algún lado, a cantar, guitarrear y esperar que amanezca. Cuando amanecía, seguía su camino.
2: En el fútbol están jugando chicos de 16 años que son una maravilla. En todos los lugares. Aquí te ponen palos en la rueda hasta que te sentís viejo. Cuando ya te estás perdiendo la voz, te lleva una grabadora y te hace una grabación que no sé si va a caminar. Esa juventud del chico de 17 años que toca el piano, de la otra nena de 18 años que yo te digo que canta, hay que darle su lugar. No se puede seguir. Vos ves la programación de Jesús María igual que la de Cosquín, va a ser igual que la de Varadero y vamos a seguir lo mismo. Hay gente que si no está, el público no va. Y te digo que eso tiene que terminarse. Cosquín era, comparativa con el fútbol, Argentino Junior. Argentino es una beta permanente de fabricación de jugadores. Y Cosquín era una beta permanente de consagración de artistas. Ahora hay cosas muy sospechosas. Ahora un tipo se consagra en enero y en noviembre le está cantando al Papa. Al Papa. ¿Qué es lo que mueve todo eso? Y ahora no viene porque pide una calamidad de plata. Y porque está manejado de otra forma, el hombre ya no canta más folclore. Usó a Cosquín, por eso yo te decía que hay que hacer un contrato para que durante 5 años. Le diría que pechen, pero que se unan. Bien. Hay que hacer encuentros nacionales sin ninguno de los consagrados. Invitar a las grabadoras que los escuchen. Invitar al periodismo serio. Porque vos tenés 200 periodistas, pero ¿cuál sirve de todos? ¿A quién leen de todos? Bueno, eso, traer la gente que sirve, que escuchen las nuevas cosas, y la grabadora que no le haga una grabación a fulano, que imprima 2 temas de cada uno, uno de Jujuy, el otro de Salta, el otro de Trelew, entonces la grabación recorre el país y reparte. Eso hay que hacer, pero si vamos a esperar que nos manejen con consagraciones de festivales, nos vamos a morir de hambre.

claro, yo quiero explicarles todo, porque después tal vez vayan a escuchar esta cinta o alguna vez, o esta grabación, y ya ahí no va a haber las explicaciones. Pero mi madre era de acá, de Moquehue. Mi madre era de la familia Puel, muchos de ustedes conocerán esa familia. Mi padre era europeo. Por lo tanto, cuando una vez dijeron que mi madre estaba esperando un niño que había llorado antes de nacer, mi padre y yo, lo pienso ahora, imposible científicamente. Bueno, es imposible. Es imposible. Pero sepa Dios, ¿no? Entonces, se dice que cuando llora antes de nacer un niño mapuche, es un entugli, ¿no? O sea, un poeta. Yo no soy poeta, mucho menos. Se equivocó la cigüeña ahí. Pero esto me dio pie para decir siempre que yo vine al mundo a cantar milongas. Como yo no las canto, las digo, que es una manera de que el corazón cante. Y después los que, gracias a Dios, tienen su voz, Dios les ha dado ese don, las entonan y las cantan. Yo vine al mundo cantando milongas, del mundo así me abre dir. Fino tiento de una lonja es la vida que me ha tocado vivir. Y si me apura la ausencia o me da por aflojar, busco en la raíz de mi origen y el viento me dice que vine a cantar. Yo vine al mundo y mi madre sabía que era cantor y varón, porque sintió desde el vientre una tarde de que escuchaba mi voz. Al nacer me ató la sangre con una cuerda cantora que soñaba en las guitarras, y eterna me amarra la vida a las coplas. Yo vine al mundo y mi padre me dijo, cuando ya pude entender, te dejo mi nombre limpio y la vida que en ti voy a recorrer. Y aquí ando alzando aquel nombre por la senda de mi padre, con la presencia sonora que puse en la aurora de mi nueva sangre. Yo vine al mundo cantando milongas, del mundo así me deberé de ir. Y en la herencia germinada que dejo, dejo la idea y también la guitarra de mi vida, manantial que quiero tanto para vencer el silencio y habitar el tiempo, soñador del canto.

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0: buenas noches. Muy buenas noches, aquí estamos una vez más en esta noche compartiendo con ustedes desde aquí, desde la Folk Argentina. Una noche más de avivamiento, amén. Dios bendiga a cada uno de los que están del otro lado. La paz del Señor esté con cada uno de ustedes. Damos gracias a Dios por este nuevo día, este viernes, ya finalizando la semana para la gloria de Dios en victoria, amén. Conquistando almas para el reino de los cielos, amén. Qué bendición tan grande. Hoy estoy contenta porque tengo una hija más en la mesa. Para la gloria de Dios, así que nada, qué lindo, ¿no? Qué gozoso es, se siente uno cuando está acompañado de la familia, ¿no? Y cuánto se alegra el Señor, ¿no? Desde allá de lo alto, ¿no? Cuando ve a sus hijos unidos, ¿no? Su familia, la familia. Dice que la familia es el diseño de Dios, así que hay que luchar por la familia, no hay que quedarse, no hay que detenerse, porque cada uno de nuestros hijos, yo siempre le digo a mis hijos que son flecha en las aljabas, siendo preparado para la gran obra de Dios, ¿no? Así que yo siempre lo digo y lo declaro, y así va a ser. Hoy quizás todavía no se anima a hablar, pero sé que prontito la vamos a activar, porque avivamiento es eso, ¿no? Es activar la fe en el interior de cada uno de nosotros, es activar, ¿no? El Espíritu Santo de Dios en nuestro interior. Así que yo supongo que estás del otro lado también preparándote para avivar la fe en tu interior, amén. Le damos gloria a Dios por tu vida, por la vida de cada uno de los que están del otro lado. Así que te cuento que estamos transmitiendo desde la Folk Argentina, amén, la Folk Paraguay, la Folk Honduras. Damos gloria a Dios por cada una de estas ondas radiales, amén. También está la Folk Estados Unidos, la Folk Nexo Radial 104.9, Gen TV 17.3, y está también La Voz y la Palabra con nuestro pastor Daniel Juárez, para la gloria de Dios, amén. Qué bueno es el Señor que nos permite estar transmitiendo, ¿no?, de estas ondas radiales. Qué maravilloso el Señor, toda la gloria y toda la honra para Él, amén, que nos permite estar unidos a través de estas ondas radiales. Así que bendigo a cada uno de los que están del otro lado, doy gracias a Dios por su vida, amén, por a cada uno de los que están en estas radios, en estas ondas radiales, amén. Bendecimos este lugar, bendecimos a Enrique, que día a día nos acompaña a compartir, ¿no?, amén. Bendecimos también a cada uno de aquellos que está en esta hora encendiendo una antorcha, porque sabe que cuando nosotros oramos, cuando nosotros avivamos el fuego del Espíritu Santo, somos como una antorcha. En este momento, vos imaginate el Señor desde allá arriba viendo cómo se están encendiendo las antorchas, ¿no?, en cada hogar. Qué hermosa imagen me trae el Señor en este momento, ¿no? Esas antorchas encendidas. Qué maravilloso el Señor, qué maravilloso Dios, ¿no? Toda la gloria para Él. Así que, bueno, aquí estamos, ¿no? Entonces voy a pasar ahí a Rosana, que te esté saludando, a Santiago, que también hoy nos están acompañando. Y bueno, también está Priscila aquí del otro lado con nosotros. Y bueno, tengo las nietas. Así que vino toda la familia hoy para la gloria de Dios, ¿ven? Así que, qué bueno Dios. Así que, bueno, te paso, Ro, para que saludes a nuestra amada audiencia.
1: Bendiciones, ¿cómo andan? Dios los bendiga. Acá estoy un poco, me siento nerviosa.
2: Como la primera vez.
1: Estamos acá la tengo al lado a Pri, así que está con vergüenza, pero estamos acá. Así que bendecidos, los bendigo. Y bueno, y como les decía, todos los viernes preparen su hojita, su lapicera para estar tomando nota. Y bueno, y no se pierdan la palabra de hoy, que también está tremendo. Bendiciones.
3: Bendiciones, amada audiencia. Dios los bendiga grandemente. La paz del Señor sea con ustedes, con toda su familia. Y esperemos que el Espíritu Santo esté obrando, que tome control y dominio de esta reunión. Les deseo una buena noche y prepárense un cafecito ahí. Esperen la palabra, que es alimento. Ricky, Ricky.
0: Amén, amén, gloria a Dios, así es, así es. Bueno, así que esperamos tu mensajito que estés mandando ahí, tu mensaje, tu pedido de oración, amén. Al 1168-770991, 1168-770991, aquí en Avivamiento estamos esperando tu mensajito, amén. Hoy tenemos un tema muy, muy lindo que el Señor nos dio, que provoca avivar el fuego del Espíritu Santo en nuestro interior. Así que prepárate, como decía Rosana ahí, para tomar nota, ¿no?, de lo que el Señor hoy va a hablar a través de su palabra, porque a veces uno se acostumbra a leer o tiene en memoria, ¿no?, en mente ciertos versículos que son muchas veces repetitivos, lo conocemos, ¿sí? Pero qué lindo es cuando lo desmenuzamos, ¿no?, lo desarrollamos y le encontramos el sentido a cada versículo, ¿no?, que el Señor nos habla, ¿no? Qué lindo cuando el Señor hace esas cosas, porque cada palabra provoca algo en nuestro interior. Y entonces es lindo, ¿no?, tomarse ese tiempo. A mí me gusta porque Rosana siempre arranca diciendo, toma tu cuadernito, tu lápiz, ¿no? Qué lindo ser esos alumnos de nuestro Padre Celestial, ¿no? Porque Él es nuestro Maestro que nos está día a día enseñando, ¿no?, ayudando, ¿no?, a poder escudriñar su palabra. Y eso es lo que estamos haciendo acá, ¿no? Y usa esto, ¿no? Usa usa las redes, ¿sí? Usa las emisoras, ¿no? El Señor de mil maneras quiere hacernos entender su palabra, quiere que caminemos en su voluntad y siempre va a estar provocando eso, ¿no? El Señor en nuestro interior, y va a poner el sentir, va a poner el querer y el hacer. Por eso hoy la folk está llena hoy. Estamos un montón. ¿Cuántos somos? Somos
3: 6, 7, 8
0: somos acá, ¿no? No sabes, somos un montón. Así que y el Señor en entre nosotros, ¿no? El Espíritu Santo de Dios está con nosotros. Así que, bueno, muy muy contenta, muy gozosa, ¿no?, con el Señor por todo lo que está haciendo y va a seguir haciendo todavía en nosotros. Así que, bueno, vamos a una tanda musical y ya vamos a estar volviendo. Prepara ahí tu atmósfera, amén. Prepara tu lugar, tu altar, ¿sí? Para comenzar a avivar el fuego en tu interior, amén. Ya volvemos en un ratito a través de esta tanda musical.
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Hace más de 2000 años, una voz se elevó desde una tierra polvorienta. Una voz humana, pero con resonancia celestial. No eran palabras griegas ni latinas. Era arameo, el idioma de los profetas de las aldeas del corazón. Las mismas palabras que Jesús pronunció siguen resonando hoy, esperando ser entendidas por quienes escuchan con el Espíritu. Jesús creció en Nazaret, una aldea pequeña en la región de Galilea. Era una zona humilde donde el idioma dominante no era el hebreo culto del templo, sino el arameo, la lengua del pueblo. Este idioma nació del antiguo asirio y se convirtió, con el paso del tiempo, en la lengua más hablada en toda la región de Israel, Siria y Mesopotamia. Era el idioma en que los comerciantes hablaban, los niños jugaban y los rabinos enseñaban las escrituras en las sinagogas locales. El hebreo se usaba para la liturgia, pero el arameo era el idioma con el que se hablaba con Dios en la vida. Por eso, cuando Jesús oraba, sus palabras no eran formales ni distantes. Eran íntimas, cercanas, llenas de confianza. En una de las frases más profundas del Evangelio, Jesús comenzó su oración diciendo: Abba, Shemaya, Padre nuestro que estás en los cielos. Esa palabra, Abba, no significa solo Padre. Es una expresión tierna como decir papá o padrecito. Una palabra que ningún rabino se habría atrevido a usar para dirigirse al Dios Altísimo. Pero Jesús lo hizo, no para reducir a Dios a lo humano, sino para elevar la humanidad al lugar de los hijos. Cada sílaba que pronunciaba llevaba fuego, porque no solo hablaba con Dios, hablaba desde Dios. El arameo tiene una cualidad única. Sus sonidos son redondos, vibrantes, llenos de aliento. Cada palabra nace del pecho, del aire, del ruach, la misma raíz de la palabra espíritu. Cuando Jesús oraba, el Espíritu Santo se movía en cada sonido. Sus palabras no eran solo comunicación, eran manifestación. Cuando escuchas o repites esas palabras antiguas, no estás invocando una lengua muerta. Estás recordando el sonido original de la creación. El mismo viento que sopló sobre las aguas del Génesis sopla en el ruach que forma el sonido de Abba. Por eso, cuando el Espíritu ora en nosotros, no siempre lo hace con palabras que entendemos, sino con gemidos que no pueden expresarse. En otras palabras, cuando oras desde el corazón, sin filtro, sin adorno, oras en el idioma que el cielo aún reconoce, no se trata de pronunciar bien el arameo, sino de volver al tono del alma. Jesús nos enseñó a orar diciendo: Padre nuestro. No para repetir palabras, sino para recordar quiénes somos hijos. Cuando digas Abba, recuerda que hablas con quien te creó, con quien conoce tu respiración, tus lágrimas y tus silencios. Cuando pronuncies su nombre, hazlo con la certeza de que no hablas al cielo, sino
desde el Señor. Hoy, el Espíritu te invita a despertar el idioma del alma. No uno aprendido con los labios, sino con el fuego del corazón. Porque cuando el Hijo habla al Padre en espíritu y en verdad, la tierra vuelve a escuchar el eco del Edén. El Espíritu y la novia dicen: ven. Romanos 8:15-16. Pues no habéis recibido el espíritu de esclavitud para estar otra vez en temor, sino que habéis recibido el espíritu de adopción por el cual clamamos: Abba, Padre. El Espíritu mismo da testimonio a nuestro espíritu de que somos hijos de Dios. 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

esta adoración, ¿no? Esta palabra, esto que compartimos recién, esto es algo que el Señor me habló hace un tiempo atrás, en un momento en donde yo estaba pasando por un proceso, ¿no? Y cuando yo escuché estas frases, estas palabras, ¿no? El Señor despertó en mí, hizo manifestar su Espíritu Santo en mí, amén. Avivó mi espíritu, amén. Por eso quise compartírtela, ¿no? Porque el Señor habló, ¿no? Ahí sobre la oración, ¿no? Y yo comencé hablando, ¿no? Sobre esas antorchas encendidas, ¿no? Cuando el alma habla, ¿sí? Cuando nuestro ser, nuestro interior viene a la presencia de Dios a ser derramado, ¿no? Comienza a encenderse el fuego de Dios en nuestro interior y es una antorcha encendida, ¿no? Los cielos descienden, ¿no? La presencia de Dios desciende y hay se provoca algo en la atmósfera, ¿no? Esto es lo que te estoy contando, es lo que yo viví, lo que yo experimenté en la presencia de Dios en ese momento que te cuento, ¿no? En donde estaba pasando un proceso. Yo vine a mi Padre Celestial, amén. Yo había perdido a mi papá en su momento y llegué así, como comenzaba, ¿no? La palabra ahí, papito mío, ¿no? Venía al Señor nuestro Dios y entendí que el Señor nos adopta, ¿no? Nos adopta como sus hijos, ¿no? Yo me sentí abrazada por el Señor cuando recibo, ¿no? Estas palabras, ¿no? Y qué lindo, ¿no? Es cuando te sentís amada, cuidada, ¿no? Restaurada por el Señor. Porque comenzás a ver la vida diferente. Yo sé que no es fácil, ¿no? Cuando hay pérdidas, ya sea de familiares, ya sea económica, ya sea de planes y proyectos que por ahí muchas veces uno tiene, ¿no? Pero el Señor siempre tiene ahí en sus manos la manera de levantarnos de ese proceso, de esa situación.

salió de la nada Avivamiento. Avivamiento fue preparado en el corazón nuestro, ardió nuestro corazón, en nuestro interior pasaron cosas, y por eso es que le pusimos Avivamiento. Por eso esto que te estoy contando, este testimonio, ¿no?, de ese encuentro con el Señor en mi proceso más difícil, ¿no?, en donde partía mi papá en los pocos momentos, yo vine al Padre de esta manera, ¿no?, a decirle: papito mío, ayúdame, enséñame, fortaleceme, porque yo tengo que avanzar, tengo que seguir. Mi alma parecía desfallecer, pero el Señor me levantó, me dio aliento, ¿no? Llevó todo un proceso, y quizás todavía hasta falte, ¿no? Porque el trato de Dios con nosotros, el proceso, las heridas, el Señor siempre va a seguir sanando, ¿no? El Señor que nos conoce siempre va a estar trabajando en nosotros. Así que es muy lindo lo que el Señor hizo en ese momento conmigo, al levantarme, ¿no?, y fortalecerme a través de la oración. Eso es lo que quiero hablarte hoy, de la oración. Y vamos a comenzar orando. ¿Qué les parece? Vamos a estar orando antes de compartirte la palabra. Bueno, pero quería, ¿no?, compartirte este cortito testimonio del porqué de lo que pasamos recién, ¿no?, de esa alabanza en donde se habla de la oración del Padre Nuestro. Porque eso habló, el Señor dice que estando con los discípulos, dice que él estaba orando, ¿no? Y cuando él estaba orando, los discípulos le hicieron una pregunta, ¿no? Y era sobre la oración. Así que muchas veces, cuando pasamos por situaciones, el Señor siempre nos va a impulsar a esto, ¿no? A orar, a comunicarnos con él, que él tiene todas las respuestas para nosotros. Así que, bueno, oramos, ¿les parece? Padre nuestro que estás en los cielos, santificado sea tu nombre. Venga tu reino, Padre, y hágase tu voluntad aquí en la tierra como en el cielo. Danos, Señor, hoy nuestro pan de cada día, Señor. Danos, Señor, ese alimento al cuerpo, al alma, al espíritu, Señor. Seas tú mismo, Señor, en esta hora tomando tu lugar en nuestras vidas, Señor, en este lugar, Señor. Que el cielo descienda tu presencia, Padre, Hijo y Espíritu Santo, venga a gobernar nuestro ser. Queremos bendecir, Señor, en esta tarde a cada uno de nuestros hermanos que están del otro lado, en la audiencia, Señor, ahí, Señor, pendiente para escuchar tu palabra, Señor, para avivar el fuego en su interior, Señor. Solo tú conoces su trayecto, sus vidas, sus luchas, sus pruebas, Señor. También sus alegrías, Señor. Padre de la gloria, quiero bendecir a cada uno de ellos. Quiero bendecir, Señor, cada hermano, cada hermana, Señor, que está escuchando del otro lado, Señor. Y si hay alguien que está pasando, Señor, por un proceso de salud, que seas tú poniendo tus manos sanadoras, tus manos libertadoras, Señor. Que seas tú regenerando, Señor, Padre amado, en esta hora, en el nombre de Cristo Jesús, sus vidas, Señor, su cuerpo, Señor, aquel que está pasando quizás una deficiencia en el cuerpo, Señor. Que seas tú regenerando. Tú eres un Dios de milagro. Tú eres un Dios que hace, Padre, lo imposible lo haces posible, lo dice tu palabra, Señor. Yo clamo, Señor, por aquellos que están pasando, Señor, Padre, en esta hora un tema de salud, Señor, que seas tú visitándolos en esta hora. Padre, en el nombre de Jesús, dice tu palabra, Señor, que tú te llevaste toda enfermedad a la cruz del Calvario, Señor. En el nombre de Jesús, Señor, te pido fortaleza de lo alto para cada hermano y cada hermana. También, Señor, te pedimos por aquellos que están conquistando, Señor, Padre, todos los tesoros de los cielos, Señor. En esta hora, Señor, bendecimos, Señor, para que puedas tú, Señor, guiarlos, Señor, a poder ser buenos administradores de todo lo que tú le das, Señor. Te damos gracias, Padre Celestial, en esta tarde, Señor, por todo lo que vivimos, tanto por lo bueno como que por lo malo que hemos vivido. Porque, Señor, a través de esas situaciones sabemos que tú nos estás puliendo, nos estás enseñando. A través de esos procesos, Señor, tú quieres entrar en nuestro corazón, quieres tomar el primer lugar, Señor. Por eso te pido por aquellos que están pasando, Señor, momentos duros, difíciles, Señor, para que tú lo estés fortaleciendo, Señor. Muchos quizás están pasando por pérdidas, Señor. También te pedimos que los estés fortaleciendo, levantando, consolando.

0: abriendo su alma, Padre, en esta hora, en el nombre de Jesús. Pido por cada uno de ellos, Señor, en el nombre de Cristo Jesús, Señor. En esta hora viene a mi mente, Señor, Martita, Señor, que seas tú, Padre, bendiciendo la vida de Martita, Señor. Padre, seas tú sanando, Señor, su pierna, Padre de la gloria, en el nombre de Jesús. Te pido por Marquito, su nieto, Padre Santo, en el nombre de Jesús, para que tú, Señor, estés fortaleciéndolo día a día también en la fe, Señor, en ti, Padre amado, en el nombre de Cristo Jesús. Y pedimos por todos los que van a estar, Señor, mandando mensajitos, Señor. Bendecimos su vida, Señor, en el nombre de Cristo Jesús. Amén y amén. Gracias, Jesús. Amén. Bueno, vamos a estar leyendo unos mensajitos que fueron llegando, amén. Y le vamos a estar regalando también al final unas perlitas, amén, que el Señor tiene preparado para cada uno, amén.
1: Lidia dice, hola, bendiciones, acá estoy de nuevo, acompañándolas, que Dios las bendiga. Las use para bendecir en este medio radial a muchas personas que las esté escuchando. Amén, hola, siervo Santiago, Roxy y Priscila, y a las peques. Bendiciones y muy feliz que Dios los esté usando.
0: Amén. Dios te bendiga, Lidia.
1: Después tenemos a Agustina Aguiar. Dice, cuando el alma habla, ocurre magia. Sería genial hablar más desde el alma, sin tantas máscaras.
0: Uh-huh. Amén, gloria a Dios. Así es.
1: Ailén dice, buenas noches, bendiciones. En esta noche, que Dios los bendiga. Les mandamos saludos, Mía, Giovanni y Ailén.
0: Gloria a Dios, Ailén, mi otra hija, me está escuchando. Qué maravilloso. Gloria a Dios, mira cuántas cosas hace el Señor.
1: Después,
0: te bendigo, hija.
1: Después tenemos a Mía Griotti. Hay poder en Cristo Jesús.
0: Amén, así es.
1: Después tenemos a Yolanda Aparicio que dice, les saludo desde la ciudad de Seattle, Washington. Por favor, orar por conversión de mi familia.
0: ¿Cuál dijiste su nombre?
1: Yolanda.
0: Yolanda, vamos a estar orando, amén. Dios te bendiga. Vamos a compartir, tengo una palabrita para Yolanda en Isaías 58:11, dice así, el Señor te guardará siempre y saciará tu alma en medio de los sequedales. Gloria a Dios por esa palabra, así es. Amén. Bueno, vamos a estar entonces ahora compartiendo palabra. Gracias por cada uno de sus mensajitos. Vamos a estar orando. Gracias por... Miren de cuántos lugares nos están escuchando. Qué bendición tan grande, ¿no? Lo que hace el Señor, ¿no? Para Él no hay distancia. Él extiende su cielo para todos, para todos. Su misericordia dice que son renovadas cada día para todos nosotros, ¿no? No hay color, no hay religión, no hay distancia. Él nos ama a todos, ¿no? Él nos da la oportunidad a cada uno de venir a su presencia, ¿no? Y esto es lo que está haciendo ahora. El Señor nos está llamando a congregarnos en su presencia, en este tiempito, en este espacio, ¿no? Que el Señor preparó en avivamiento. Amén. Así que bueno, vamos a ir a la palabra. ¿Qué les parece? Vamos a estar leyendo el libro de Mateo. Amén. Mateo 6. Amén. Mateo 6, versículo 9. Vamos a estar compartiendo palabras, ¿sí? Ahí en Mateo 6, versículo 9. Como les dije al principio, vamos a estar hablando sobre la oración, ¿no? Qué lindo cuando comenzamos a orar, lo que pasa en nuestro interior, ¿no? A través del Espíritu Santo de Dios, hay un provocar, hay una manifestación en nuestro interior, ¿sí? Amén. Eso es lo que hace el Señor, ¿no? Provoca avivar el fuego del Espíritu Santo. Y nosotros también somos provocadores, ¿no? Hay un movimiento en nuestro ser, en nuestro espíritu, que despierta, ¿no? Que aviva. Amén. Vamos a leer entonces la palabra de Dios. Dice así en Mateo 6, versículo 9, dice así. 9 en adelante vamos a leer. Dice, vosotros pues oraréis así. Padre nuestro que estás en los cielos, santificado sea tu nombre. venga tu reino, hágase tu voluntad, como en el cielo, así también en la tierra. El pan nuestro de cada día, dánoslos hoy, y perdona nuestras deudas, como también nosotros perdonamos a nuestros deudores. Y no nos metas en tentación, mas líbranos del mal, porque tuyo es el reino, y el poder, y la gloria por los siglos de los siglos. Amén. Amén. Hasta ahí me da el Señor, ¿no es cierto?, en el libro de Mateo, ¿no? Miren qué importante esta oración, ¿no?, que el Señor les enseña a sus discípulos, ¿no? Les dice, porque nosotros cuando venimos a la presencia de Dios decimos, Padre nuestro que estás en los cielos. Cuando nosotros decimos, Padre que estás en los cielos, estamos provocando que los cielos se abran, que la presencia de Dios descienda, ¿no?, ahí en la atmósfera en la que te estás encontrando en esta hora, en este lugar. Los cielos se abren, la presencia de Dios desciende, ¿no? Sus cielos descienden a favor de sus hijos. Dice que el reino... nosotros provocamos que el reino se manifieste en nuestro hogar, en el hospital, en la calle, en la escuela, ¿no? Yo siempre le enseño a mis hijos que también ellos enseñen a los suyos, ¿no? Que tienen que los chicos aprender a orar, ¿sí? Aprender a provocar que el reino de los cielos descienda, ¿no?, en donde estamos, ¿no? Y sabemos que el Señor, cuando desciende, siempre hablo de los ángeles, descienden sus ángeles a nuestro alrededor, comienzan a hacer un vallado, una protección alrededor nuestro, amén. Por eso nosotros decimos, Padre nuestro que estás en los cielos, santificado sea tu nombre, ¿no? ¿Qué es esto, ¿no?, de santificado sea tu nombre? Cuando decimos santificado sea tu nombre, nosotros venimos a Él con toda esa enseñanza, ¿no?, que el Señor nos dio de la verdad, caminamos en la verdad, en la sujeción, en la obediencia. Nosotros nos estamos santificando cuando caminamos en eso, ¿no?, en la verdad, en su enseñanza, ¿no? Entonces, cuando el Señor nos da una palabra, ¿no?, y nosotros, y eso impacta en nuestro interior, nosotros reconocemos a Dios en nuestra vida y comenzamos a santificarnos, ¿no? Esto es santificado sea tu nombre. Es la palabra que hace efecto en nuestro interior, reconocemos quién es Dios y cambiamos de actitud, ¿sí? Ahí, ¿qué hicimos? Nos santificamos. Sacamos lo viejo, ponemos lo nuevo, ¿sí? Nos estamos limpiando de la vieja naturaleza, de nuestro pensamiento, de nuestras acciones. Amén. Luego dice, venga tu reino, hágase tu voluntad, como en el cielo, así también en la tierra. Esto es poderoso, porque cuando nosotros decimos, venga tu reino y hágase tu voluntad, muchas veces nosotros hasta también a veces decimos, hágase tu voluntad y queremos hacer la nuestra también. Por eso cuando arranqué hablando, también arranqué diciendo que son oraciones que las solemos hacer. Yo las hacía de muy pequeña, porque es una oración que mi mamá me enseñó de muy pequeña, el Padre Nuestro, cuando iba a catequesis, cuando hacía confirmación. Es una oración que me enseñó mi mamá y yo lo repetía, ¿no? Lo repetía, pero no lo entendía. Simplemente lo decía, ¿sí? Pero cuando tenemos una relación con Dios, el Espíritu Santo nos comienza a revelar lo que estamos hablando. Por eso ahí al principio, cuando pasamos la adoración y la palabra, explicaba, ¿no?, el mensaje del alma, como decía una hermana en el mensajito que nos mandó, ¿no?, sacarnos las caretas. ¿Qué quiere decir eso? Estamos hablando desde el alma. Hablar desde el alma no es hablar bonito, no es decir que Rosana ora mejor, que Santiago ora mejor, que Gloria ora mejor, ¿no? Cuando yo pasé esos procesos en mi vida cristiana, quizás porque no hablaba en lengua, quizás porque no cantaba bien, ¿no? El Señor trató con mi vida también, por eso yo hablo de los tratos, porque Dios siempre a través de su palabra nos hace cambiar la mentalidad tan pequeña que tenemos, ¿no? Nos hace transformar esa mentalidad para comenzar a caminar y en la verdad y en la enseñanza que Dios nos da en su palabra, ¿no? El mensaje del alma, el mensaje del espíritu, ¿no? Ese despertar en nuestro interior es algo que pasó en la eternidad. Nosotros ya conocemos, nuestro espíritu ya tiene una relación con el Señor desde la eternidad. Por eso yo siempre digo que el Espíritu Santo, cuando en nuestro interior, cuando escucha una alabanza, una palabra, algo provoca en nuestro interior. Cada mensajito que vos mandaste ahora es algo que provocó el Espíritu, tu Espíritu que ya estuvo en la eternidad. ¿Sí? Tu espíritu ya estuvo en la eternidad, ya entendió lo que el Señor quiso decir en tu vida, ¿sí? Y en esta tarde, yo sé que el Señor también te está provocando algo en tu interior a través de esta oración, a través de la alabanza, a través de cada palabra que estamos hablando, ¿no? Y yo sé que el Señor, cuando venimos a su presencia, es nuestra alma, cuando venimos en espíritu y en verdad en su presencia, ¿no? Diciéndoles quiénes somos verdaderamente, está hablando el espíritu, nuestra alma está hablando, ¿no? Nuestra alma es la que se manifiesta, nuestra alma es la que se desgarra delante de nuestro Dios, ¿no? Él conoce lo más profundo. Bueno, nosotros podemos mostrar la mejor ropa, podemos mostrar la mejor sonrisa, o podemos hasta hacer lo más serio que pudo haber en la vida, pero sin embargo, en nuestro interior, solo Dios y vos sabes qué es lo que hay, ¿sí? Por eso lo que decía la hermana ahí en el mensaje tiene razón, ¿no? ¿Por qué? Porque Dios nos desnuda, nos saca la careta. No hace mucho tiempo estuve hablando con una persona y yo le contaba, ¿no? Una experiencia que tuve con el Señor en un momento donde tuve que decir, mi vida fue una fachada. Mi vida era careta, tal cual. Así yo llegué, me acuerdo, a este pastor y le dije, pastor, no doy más. ¿Sabe qué? Soy esto y esto. Era decirle al Señor qué es lo que estaba pasando en mi interior. Ese día yo me saqué la careta. Ese día el Señor me desnudó delante de Él. Ese día, ¿sabes qué? Yo no lo pensé, ¿eh? Ese día pasó así. Yo me levanté un día viernes, tenía que irme al trabajo, como un viernes normal, y viajé con una persona que no conocía, sí, en el colectivo. Ese día salí con un proceso tremendo en mi casa, y esa persona empezó a hablarme. Fue usada por el otro, no por Dios, fue usada por el otro. Y empezó a decirme cosas, pero cosas que eran reales, que yo en realidad la había vivido hacía un rato antes. Entonces, así como Dios nos conoce, el otro también nos conoce. ¿Sí? El enemigo también conoce nuestro ser, nuestro interior. Pero somos nosotros quienes le damos o no el lugar a que Él haga lo que quiera con nosotros, ¿no? Por eso el Señor puso el Espíritu Santo en nosotros, ¿sí? Para que nosotros podamos pelear la buena batalla de la fe, para que caminemos en su verdad, para que la palabra, cuando la escuchemos, impacte en nuestro interior y nos haga saber qué estamos haciendo, cómo estamos pensando, cómo estamos caminando. Todo eso estaba pasando en mí esa mañana que yo me iba a trabajar. ¿Sí? Yo me encuentro con esta persona. Bueno, cuando llego a Saavedra, que es el lugar donde yo trabajaba, me bajo y entro a la iglesia. Ese día había dos personas, creo, que entraron y salieron. Pero por allá al fondo salió un pastor. Y me preguntó, señora Gloria, ¿cómo está? Bien, le dije yo. Una vez más me vuelvo a preguntar, señora Gloria, ¿cómo está? Bien, bien, bien. Es la tercera que me pregunta, derramo mi alma delante, no del pastor, de Dios, porque yo no daba más. Ese día fue el día que yo le dije, Señor, esto soy yo. Y el Señor ya lo sabe, porque el Señor ya me veía como yo venía caminando, ¿sí? Pero ese día yo declaré quién verdaderamente era yo. Y no lo declaré, está bien, ese día Dios me dio la oportunidad de que esté sola con el pastor y poder contarle todo lo que estaba pasando. Pero en realidad yo sé que mi corazón se estaba derramando delante de Dios, ¿no? Y yo le dije, yo soy esto, pero no me agrada hacer esto. Yo quiero cambiar, yo quiero ser diferente, yo quiero ser transformada. Y fue ese día el que tuve un encuentro con el Señor y dije, hasta aquí. Entonces comencé a cambiar mi mentalidad, comencé a cambiar mi actitud, ¿sí? Comencé a ver la vida de otra manera. Y no se imaginan la tremenda mochila que me saqué, porque fueron años de cargar con una mochila tan pesada, con una mochila de mentira, de engaño, de falsedad, de rencor, ¿sí? De un montón de cosas. Pero cuando vos desgarrás verdaderamente tu corazón delante de Dios y le decís, papito mío, te necesito, Señor, esto soy yo, descienda a tu reino, hágase tu voluntad, no la mía, la mía, mirá hasta dónde me trajo, mirá cómo estoy, mirá cómo terminé por hacer mi voluntad y no la tuya, ¿no? Por eso arranqué hablando de la oración, por eso te compartía todo esto, porque el Señor me ministraba, porque la primera que es ministrada a través de la palabra soy yo, cuando antes de venir acá a compartirte, ¿no?, la palabra. Por eso yo sé que el Señor en esta noche está hablando a cada uno de los que están del otro lado y a uno de los que estamos acá, porque el Señor tiene cosas grandes para tu vida. Hay un tiempo determinado, ¿no?, para cada uno, ¿no? Cada uno decide cuál va a ser el tiempo. Está en vos la decisión. Yo ese día salí pensando hacer mi voluntad, irme a trabajar como un día normal, pero el Señor en el camino hizo algo, provocó algo. Yo no le di crédito a esa voz que viajaba en el colectivo conmigo. Le di crédito a la otra voz, a la que me quería libertar, a la que quería romper las cadenas, a la que quería pudrir los yugos que me esclavizaron por tantos años. Mi vida era una fachada, mi vida era una mentira. Pero gloria a Dios que tuve ese encuentro con el Señor y mis cadenas fueron rotas, ¿sí? Mi mochila fue vacía de tanto que cargaba, mentiras, engaños, falsedades, enojo, rencores, ¿sí? Y qué maravilloso el Señor cuando hace esa obra. Y no tiene que ver con mostrarle a nadie, ¿no? Si fui o no fui libre o si... No, no tiene que ver con eso. ¿Sabés qué? Tiene que ver con lo que vos estás viviendo, con esa experiencia con el Señor. Porque cuando pasa eso, no sabes, yo era una pluma cuando salgo de ese lugar. Era una pluma. Y ahí cambió mi vida, ¿no? Y si vos vieras como yo estaba en el colectivo, llorando, mis ojos hinchados, no me fui a trabajar, obviamente, ese día no me fui a trabajar, me volví a mi casa. Y ese día el Señor me ministró todo el día me ministró. Y hasta el día de hoy el Señor no deja de tener ese trato conmigo. Pero no es para mostrarle a nadie, sino que es para ser yo misma libre, ¿sí? ¿Quién soy yo delante del Señor? No es para que te vean. Porque, ¿sabes quién te tiene que conocer? ¿Sabes quién te tiene que conocer? El que viajaba conmigo en el colectivo, la que viajaba conmigo en ese día. No la chica, sino lo que hablaba a través de ella, ¿no? Lo que estaba provocándome. Todo te va mal, me decía. ¿Sabes qué? No estoy más en ese lugar. ¿Y cuántas cosas? ¿No sabes todos los malos consejos que me daba el enemigo en ese momento? Fue un trayecto de una hora de viaje, que yo podía bajarme y hacer un montón de cosas. Pero no era, no es ese el propósito de Dios con mi vida. No era ese, no es el propósito de Dios con tu vida si algo de esto te está pasando. Si vienen esas voces extrañas susurrarte a los oídos diciéndote algo diferente a lo que Dios tiene. Porque ¿sabes qué quiere el Señor? Que descienda el reino de los cielos sobre tu vida y rompa las cadenas y pudra los yugos. Eso es lo que quiere el Señor, hacerte libre en el nombre de Jesús. Fue un viernes, mira, qué casualidad, hoy es viernes. Por algo el Señor trae ese recuerdo a mi memoria. No lo iba a hablar, pero algo impactó en mi corazón. Y ¿sabes qué? Te voy a decir algo más. El Señor hace poquito me dio una palabra. Lo tengo marcado en otro cuaderno, pero el Señor me decía que no recuerde más tu pasado, que lo sueltes. Él ya te perdonó. Él ya te perdonó. Amén. Bueno, continúo leyendo el versículo 11 del capítulo 6, seguimos leyendo, y dice así: el pan nuestro de cada día, dánoslos hoy. Y perdona nuestras deudas, como también nosotros perdonamos a nuestros deudores. Muchas veces no es fácil quizás perdonar a aquellos que te lastimaron, que hirieron tu alma, tu corazón, que quizás te rebajaron, cuántas cosas, ¿no? Pero yo te puedo asegurar que así como el Señor me perdonó, el Señor me está enseñando día a día a mí a perdonar. Hay cosas que quizás cuestan más, otras cuestan menos, pero ¿quién soy yo? ¿Quién soy yo para no perdonar si Dios me perdonó? Amén. Nosotros debemos pedirle al Espíritu Santo que nos ayude a perdonar, porque cuando vos perdonás, ¿sabes qué? Vos sos, te sentís más liviano o más liviana. Porque el perdón te ata, la falta de perdón te ata, el enojo te ata, la ira te ata, el rencor te ata y te lleva a sentir un peso enorme. En cambio, cuando vos lo soltás y dejás en la mano de tu juez justo y verdadero, que es nuestro Dios, ¿sí? Él se encarga, ¿no? Él dice en su palabra: mía la venganza. Yo te defiendo, yo te ayudo, yo te fortalezco. Yo tuve que aprender y sigo aprendiendo, porque esto es hasta que Él venga. Constantemente vamos a pasar por estos momentos en donde a los hijos de Dios siempre van a venir a maltratarnos, a decirnos cosas, ¿no? A hacernos sentir la nada misma. Se lo hicieron a Jesús. ¿Quién soy yo para que a mí no me lo hagan? ¿No? Pero el Espíritu Santo de Dios que está en tu interior, que está en mi interior, es el que te fortalece, es el que te recuerda quién sos en el Señor, ¿sí? Porque Él me llamó perla preciosa. Perla preciosa. ¿Sabés que la perla está dentro de una ostra? Ella lleva un proceso, ¿sí? Luego esa perla comienza a brillar. Así me llamaba el Señor, perla preciosa. Tiene todo un proceso. Un día vamos a tocar ese tema. No me quiero ir, ¿no? Pero la perla lleva un proceso que ya prontito lo vamos a preparar. Le vamos a decir a Santiago que prepare esa palabra de la perla preciosa. Pero la perla preciosa dice que tiene un gran valor, ¿sí? Y vos, yo, tenemos un gran valor para el Señor. Somos su perla preciosa. Somos sus hijos. ¿Sí? Somos sus hijos. Amén. Somos hijos del Creador. Amén. Bueno, continuamos. Dice así más abajo el Padre Nuestro. Estamos desarrollando el Padre Nuestro. Amén. Dice así el versículo 13. Y no nos metas en tentación, mas líbranos del mal. Porque tuyo es el reino y el poder y la gloria por los siglos de los siglos. Amén. Cuando nosotros estamos pasando momentos de tentación, ¿no? De toda clase de tentación, porque tentación es tentación en todo, en toda clase de tentación. Nosotros tenemos el Espíritu Santo que nos va a dar la salida ante todas las circunstancias que se te presenten, ante toda tentación. Él te va a dar la salida, Él te va a dar, como lo hizo conmigo ese día, porque yo no sé qué me deparaba ese día, ¿sí? Pero yo bajé a aquel lugar, hablé con el pastor, fui libre, ¿no? Y hoy puedo contarte la gloria de Dios. Su gloria, como dice acá, y su poder fue manifiesto en mi vida, amén. El reino de Dios descendió, ¿sí? Pero yo tomé la decisión de decir, hasta acá llegué. Hasta acá estuve en oscuridad, hasta acá estuve pasando todo este proceso, hasta acá mi mochila me pesó, acá la suelto, ¿sí? Yo tuve que tomar la decisión y el Señor me hizo libre, amén. Así que, Señor, hoy te va a hacer libre. No sé cuál será esa mochila que venís cargando, no sé cuál será el proceso por el cual estarás pasando, pero yo te digo que, Señor, hoy te va a libertar. Las cadenas se van a romper, los yugos se van a pudrir, las caretas se van a caer. Me encantó lo que dijo la hermana, porque es así. Muchas veces caminamos por la vida siendo eso, ¿no? Pero gloria a Dios que el Señor nos revela cómo estamos caminando, ¿no? Y se cae en el nombre de Jesús, ¿sí? Y tu rostro va a resplandecer, no vas a necesitar taparte más, no vas a necesitar ponerte más ninguna máscara, ¿sí? Porque tu rostro va a resplandecer, el rostro de Dios va a resplandecer sobre ti en esta noche, amén. Amén. Aleluya, gloria a Dios, porque Dios está hablando en esta noche, ¿no? La verdad que no pensé que te iba a contar este testimonio, pero es lindo cuando le damos libertad al Espíritu Santo para que hable, para que haga su obra, porque Dios tiene cosas grandes para cada uno de nosotros, amén. ¿Querés compartir mensajitos?
1: Amén, amén. Tenemos nuevamente a la hermana Lidia, que dice, pide oración por Malena Andrea Molina, una bebé recién nacida que está en lámpara y nació con síndrome de Down. Que el Señor le dé fortaleza y sabiduría a sus padres a saber cómo manejarse con esta bebecita que Dios les regaló con un propósito y que no es un castigo como ellos piensan.
0: Amén.
1: Después tenemos...
0: Dios tiene propósito, ¿sí? Ella es una perla preciosa en la mano del Señor. Como decía recién, cada uno de nosotros somos esa perla preciosa. Así que vamos a estar orando, Lidia, por Malena, por su papi, por su mami, para que Dios Amén. Los esté fortaleciendo y los ayude a ver como el Señor los ve también, ¿sí?
1: Amén, amén. Después dice Esther Fernández, Dios los bendiga. Orar por mi hija, que mañana le hacen un ultrasonido, que todo salga bien. Después tenemos Mata Holgado, dice, Dios bendiga, hermanos, pido oración por Mario, que tuvo un accidente, una moto lo atropelló, y mañana lo operan, para que Dios tome el control y para que Dios tenga misericordia de él. Amén, amén. Soledad dice, bendiciones, saludos de Garín, Dios bendiga y siga obrando.
0: Amén.
1: Sandra Arias dice, buenas noches, a veces uno sigue adelante sonriendo, haciendo de cuenta que todo está bien, pero por dentro lleva dolores, recuerdos y heridas que nunca pudo contar. Creo que todos necesitamos alguna vez sacar eso que tenemos guardado en el corazón y decirlo sin miedo.
0: Amén. Así es cuando nosotros declaramos, ¿no? Vamos a la presencia de Dios, ¿sí? Vamos en el secreto, ¿no? Mirad lo que dice acá la palabra en Mateo 6:6, dice, mas tú, cuando ores, entra a tu aposento y cerrada la puerta, ora a tu Padre que está en secreto, y tu Padre que ve en lo secreto te recompensará en público, ¿no? Esto lo va a hacer el Señor cuando vos vayas a su presencia. Ores, cierres la puerta, declarale ahí, Señor, esto soy yo, esto me cuesta soltar, esto me molesta, esto me duele, yo necesito ser libre porque esto me está atando, necesito de ti. Y el Señor lo va a hacer, amén. Eso es lo que hace el Señor, amén.
1: Ana dice, una charla sincera vale más que mil palabras vacías. Amén. Hoy falta más verdad y menos personajes.
0: Amén, gloria a Dios. Tremendo, Señor. Sí.
1: Después tenemos a Soledad, que dice: un nuevo nacimiento para la gloria de Dios. Jesucristo vino a libertar, a sanar y restaurar. Su obra es maravillosa.
0: Amén, así es. El Señor dice que hasta que no termine su obra, Él no nos va a dejar, ¿no? Y como decía al principio, les contaba, ¿no?, todos esos procesos por los cuales fui viviendo, ¿no?, parte de mis procesos, si les cuento todo estaríamos horas, pero que Dios tuvo que hacer, porque Dios nos ama tanto y renueva su misericordia con nosotros cada día, que Él no nos va a dejar hasta que termine la obra con nosotros, ¿no? Y nosotros tenemos que aceptar la voluntad, como dice acá la palabra, la voluntad de Dios. Simplemente, como dice ahí, ¿no?, tenemos que ir a su presencia, ¿no?, y pedirle al Espíritu Santo que descienda, que el reino de los cielos descienda sobre nuestra vida, ¿no? Y así va a ser. Nosotros tenemos que creer, ¿no? Por eso cuando ores, ¿no?, cuando digas ese Padre Nuestro, hoy lo pudimos desarrollar, ¿no? Hay mucho más, pero más o menos pudimos contarte, ¿no?, lo que es cuando uno ora al Padre Nuestro, ¿no? El poder que tiene esta oración que el Señor Jesucristo le estaba dejando a su discípulo, ¿no? Que descienda su reino, que se haga su voluntad, que podamos perdonar a aquellos que nos ofenden, que nosotros, ¿no es cierto?, podamos día a día ir venciendo la tentación, ¿no? Él nos va a librar del mal, amén. Su gloria y su poder se manifiesta cuando nosotros somos los que decidimos y decimos hasta acá con la mentira, hasta acá con el engaño, hasta acá con todo lo oculto, ¿no?, con todo lo que a Dios no le agrada, ¿no? Dios transforma tu mente, tu corazón, tu pensamiento. Por eso debemos sincerarnos con el Señor y decirle tal cual somos, porque va a llegar un momento que no vamos a dar más, porque la mentira, el mundo lo suele decir, ese dicho, ¿no?, las mentiras tienen patas cortas, y es verdad. ¿Hasta cuándo? ¿Hasta cuándo vas a cargar con esa mentira? ¿Hasta cuándo vas a cargar con el enojo? ¿Hasta cuándo vas a cargar con esa ira? ¿Sí? ¿Hasta cuándo con eso que te pesa? Hoy es el día que tenés que tomar la decisión y decir: hoy suelto esta mochila. Hoy me sincero con Dios y le digo: te necesito, heme aquí, Abba Padre, papito mío, no puedo más, te necesito. Amén. Porque sos su hija, no estás sola. Sos su hijo, no estás solo. El Señor está contigo. ¿Sí? Amén. Le voy a pasar ahora la palabra a Roxana. Nos quedan poquitos minutos, me parece. Así que le voy a pasar la palabra a Ro. Y te voy a estar regalando perlitas. Amén.
2: Amén. Qué tremendo, ¿no? Arrancar después de... Estaba escuchando lo que estaba diciendo, ¿no es cierto? Y cómo hace el Señor, ¿no es cierto? Porque está hablando del alma y la palabra que yo tenía hoy, yo le puse de título: la herencia y los mandamientos. Sí, está en Deuteronomio 5, del 5 al 8. Dice en el 5, dice: amarás a Jehová tu Dios de todo tu corazón y de toda tu alma y con todas tus fuerzas. El 6 continúa diciendo: y estas palabras que yo te mando hoy estarán sobre tu corazón, y las repetirás a tus hijos y hablarás de ella estando en tu casa y hablando por el camino, dice, al acostarte y cuando te levantes. Y el 8 dice: y la atarás como señal a tu mano, dice. Amén.
0: Amén.
2: Y bueno, voy a tratar de hacerlo medio cortito. Y acá el Señor nos está diciendo, ¿no es cierto?, que nosotros somos los responsables, que nos está dando una responsabilidad, ¿no? Que nos está dando la responsabilidad de enseñar a nuestros hijos. ¿A qué? A ir por el buen camino. Enseñarles el mandamiento. ¿no es cierto? Esa es la herencia que nosotros le dejamos a nuestros hijos. Yo cuando estaba preparando la palabra me pregunté y me decía a mí misma, ¿qué herencia le estoy dejando a mis hijos? Me preguntaba, ¿no? Y le decía al Señor que estamos en un mundo, ¿no es cierto?, donde estamos en un mundo donde está todo difícil, donde está todo complicado, donde hoy en día existe mucho el bullying, y Él nos está enseñando a nosotros a que nosotros llevemos a nuestros hijos y que le enseñemos. Amén. Acá yo estaba compartiendo, acá lo anoté, ¿no es cierto? Dice en Proverbios 22:6, quiero ver si tomen nota ahí para escribirlo y después lo pueden leer tranquilos en su casa. En Proverbios 22:6 dice, instruye al niño en su camino y aun cuando fuere viejo no se apartará de él. Amén. Acá el Señor nos está diciendo que aun desde pequeños, ¿no es cierto?, instruirle. Yo pienso mucho en mis hijas que antes de entrar a la escuela, en casa, oramos, ¿no es cierto? Y hoy en día está mucho el bullying a flor de piel, como le dicen, ¿no es cierto? Están haciendo demasiado bullying. Y creo que los hijos de los cristianos son los que más bullying sufren, ¿no es cierto? Porque son los raritos, son los que le hacen de lado. Y sí, bendita locura diría, ¿no es cierto? Entonces, en prepararlos a ellos para eso, ¿no es cierto? Para cómo enfrentar esa situación. Porque no es fácil tampoco cuando un hijo viene y te llora y te dice, mamá, me hicieron esto en la escuela. Porque somos humanos, somos, ¿no es cierto? Que a veces es como, bueno, respira profundo y explicarle a nuestros hijos eso. Entonces, esa es la herencia que nosotros estamos dejando a nuestros hijos. Enseñarles el orar, enseñarle a que nunca se olviden de los mandamientos del Señor. Que lo que Dios mandó hay que cumplirlo. Amén. Entonces, hoy esta palabra habla de eso, ¿no es cierto? De enseñarle y que esto después ellos lo van a enseñar a sus hijos y así a los nietos. Y así esto va de generación en generación. Pero siempre hacerle recordar que existe un Señor, un Dios, ¿no es cierto? Amén. Así que los bendigo y bueno, quería compartirle eso.
0: Amén, qué tremendo, ¿no? Eso es lo que el Señor habla aquel día que yo les contaba, ¿no? A través de ese testimonio, porque cuando el Señor se encuentra conmigo, yo me di cuenta para el camino que estaban yendo mi generación, mi herencia, ¿no? Si yo ese día no tomaba la decisión de cambio, ¿no?, de transformación, ¿qué sería de ellos? Fue el día que yo comencé a fortalecer más mi casa, ¿no?, a fundarla sobre la roca que es Cristo, en donde empecé a hablar más la palabra de Dios, menos otras cosas que no les hacía bien, no les edificaba a ellos como familia, ¿no? Entonces fue el día que Dios trató con mi hogar, trató con mi vida. Yo dije el viernes pasado que cuando una persona pasa un proceso en el hogar, toda la familia está pasando ese proceso, amén. Y mi familia estuvo pasando procesos junto conmigo. Pero cuando tuve ese encuentro con el Señor, todo cambió. Todo sigue cambiando, sigue siendo transformado hasta que Él venga, amén. Dios está tratando con toda la familia. Así que hay que dejarnos tratar, ¿no? Hay que aceptar a Cristo en nuestro corazón. Yo te invito a que aceptes a Cristo en tu corazón en esta noche para salvación de tu vida, para salvación de tu generación. Amén. Cuando vos aceptás a Cristo, haces que el reino de los cielos descienda sobre tu hogar, sobre tus hijos, sobre toda tu generación y todo comienza a cambiar. Comenzás a libertar la atmósfera de la oscuridad, ¿sí? O las tinieblas se disipan en el nombre de Jesús. Así que Bueno, yo ya estamos cerrando, pues ya estamos ahí para la gloria de Dios. Espero que haya sido de gran bendición en esta noche. Sé que a veces el Señor habla con palabras suaves, a veces el Señor viene con estas palabras donde nos confronta, donde nos ministra, donde nos hace ver, ¿no?, nuestro interior, nuestra alma, nuestro ser, cómo está caminando, ¿no? Pero gloria a Dios por este tiempo, gloria a Dios por lo que el Señor hace. Te bendigo, bendigo tu casa, tu familia, en el nombre de Jesús. Y bueno, vamos a estar compartiendo por último, ¿no?, lo que dice el Señor, ¿no? Acá dice, nos comparte Priscila el versículo, el capítulo del Salmo 103 que dice: bendice alma mía a Jehová y bendiga todo mi ser su santo nombre. Bendice alma mía a Jehová. Gloria a Dios, porque cuando vos decís bendice alma mía Jehová, estás invitando a tu alma a que bendiga a Dios, que alabe a Dios, que glorifique a Dios en todos los procesos, aún en todos los procesos, glorificalo a Dios, porque algo bueno va a salir de ese proceso, como la perla tratada. Así que, bueno, vamos a estar cerrando en el nombre de Jesús, vamos a estar orando por cada una de las peticiones, amén. Vamos a estar orando por la vida de cada uno de los que están del otro lado. Gloria a Dios por todo lo que el Señor está haciendo, amén. En el nombre de Jesús, yo te invito en esta hora que prepares esa fogata, ¿no? Que entregues tu corazón a Dios, que entregues tu vida a Dios, amén. Que le digas: Señor, esto soy yo, te necesito, esto necesito cambiar, esto me cuesta, y el Señor va a hacer esa obra poderosa en tu vida, amén. Solamente decidí vos el momento en el que vas a entregar verdaderamente tu corazón a Dios. Así que decirle al Señor en esta noche: Señor Jesús, yo te acepto en mi corazón como mi Señor y Salvador de mi vida, amén. Y Él va a hacer la obra en tu corazón. Vamos a estar orando en esta noche por Javier, el hermano de la diaconisa María Rosa, amén. Vamos a estar orando por Lidia, por Agustina Aguilar, por Ailén, por Mía, por Gio también. Vamos a estar orando por Malena, sí, por esta bebé que está ahí en la lámpara, sí, Dios va a hacer una obra tremenda en ella, por Esther Fernández, sí, por su hija que está pasando ese proceso. También vamos a estar orando por Mario, que estuvo ese accidente, ¿no? Por Romina Gauna, que está pidiendo por su hijo Martín, sí, amén. Vamos a estar orando en el nombre de Jesús para poder cerrar. Y te dejo, ¿no?, después de terminar la oración, no dejes de avivar el fuego en tu interior. No dejes de decirle: Abba Padre, papito mío, te necesito. Y Él va a obrar, pero vos tenés que abrir tu boca y declarar. Ahí, cerrate en la pieza, en el lugar, en el espacio que tenga, y declará al Padre en tu vida, ¿sí? Cuando vos declarás a Dios en tu vida, Él va a obrar. Él es un caballero, Él no entra sin que vos le des permiso. Sin embargo, el enemigo entra sin permiso y hace desastre, ¿sí? Como lo hizo por un tiempo en mi vida, hasta que yo le dije: basta, hasta acá. Amén. Padre nuestro que estás en los cielos, santificado sea tu nombre, Señor amado. Tu reino descienda en esta noche, Señor amado, sobre la vida de Lidia, Señor, sobre la vida de Agustín Aguilar, Señor, en el nombre de Jesús. Comienza a obrar con poder y autoridad en el nombre de Jesús de cada uno de ellos, Señor. Obra en su mente, obra en sus corazones, Señor. Fortaleza, dale de lo alto, Padre. En el nombre de Jesús, trae transformación en la mente, Padre, trae sanidad en el alma en esta noche, Señor. Liberta, Señor, rompe las cadenas, pudre los yugos que esclavizan su vida, su mente, Padre. Padre, ayúdalos a ver la luz, Señor, que lleva, Señor, su vida hacia ti, Señor. En esta hora, dale salida ahí donde no hay, Padre amado, en el nombre de Jesús. Tú eres su guardador, tú eres su protector, Señor. Oramos por Malena, Señor, para que tú, Señor, Padre, comience a regular, Señor, su sangre, Señor, comience a traer, Señor, Padre, en esta hora sanidad, Señor, sobre su cuerpito, Señor, fortalece, Señor, a la vida, Señor, de sus papás que están clamando por esa bebé, Padre, en el nombre de Jesús bendecimos también a cada uno de ellos, en el nombre de Jesús declarando sanidad, libertad, Padre, en el nombre de Cristo Jesús, Señor amado. Te pedimos por Esther, Señor, en esta hora que está clamando por su hijo, Señor. Trae sanidad en su vida, Padre Santo. Trae libertad, Señor. Dale, Padre, la salida a su circunstancia, a su situación que vive día a día, Señor. Te pedimos por Mario para que tú fortalezcas su cuerpo, Señor. Para que tú pongas los médicos por excelencia, Señor. Trae libertad, Señor. Trae sanidad, Padre, en el nombre de Jesús. Sana el alma, Padre, en esta noche, Padre amado. Te pedimos por Martín, Señor, para que tú, Señor, abra camino, Señor, donde no hay. Dale sanidad, Señor, dale fortaleza, dale trabajo, Señor, que está pidiendo por trabajo, Señor. Ayúdalo que día a día pueda acercarse más a ti. Sana su alma de todo lo que está guardado, esas heridas, Señor, que vienen, Señor, por trauma. Señor, restaura, Padre, aquí está pidiendo, Señor, Romina por su hijo Martín, Señor, ayúdalo, fortalécelo en el nombre de Cristo Jesús, Señor. También pedimos por Soledad, por Ana, Padre, por Sandra Arias, Señor. Padre, clamamos por Marta Holgado, en el nombre de Jesús, por Esther, por Yolanda, Señor, Aparicio, Señor, por Mía Griotti, Padre, en el nombre de Jesús, bendecimos la vida de ellos, Señor, de Agustina Aguiar, Señor, por favor te pido en esta hora que tu poder sea manifiesto sobre ellos, Señor, que ellos puedan tener un encuentro contigo, Padre, que tu gloria sea manifiesta en cada uno de ellos, que tu reino descienda y se haga tu voluntad perfecta y agradable en cada uno de ellos, en el nombre de Cristo Jesús. Te damos gracias en esta noche. Bendigo, Señor, en esta hora cada uno de nuestros hermanos que han podido entrar y escuchar tu palabra en esta noche, Señor. Sigue, Señor, trabajando en el interior de cada uno de ellos, así como lo has hecho con nosotros que estamos aquí, Señor, todavía siendo tocados por tu Espíritu, por tu palabra, Señor, siendo transformados hasta que tú venga. En el nombre de Cristo Jesús, bendecimos, Señor, en esta noche cada uno, Señor, en el nombre del Padre, del Hijo y del Espíritu Santo de Dios. Amén y amén. Amén. Gloria a Dios.

Con la gracia de Dios, llegamos al final de este encuentro. Nos retiramos de este lugar físico, pero la llama de este espacio queda encendida, esperando volver a reunirnos.

0: Si Dios lo permite, nos volveremos a encontrar el próximo viernes de 22:30 a 23:30. De 22:30 a 23:30. Para compartir un nuevo momento juntos. 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
5: Soy Antonio Tadalorros. Somos los chamameceros. Hoy, Franklin Ruger. Del libro de Franklin Rueda, Regreso a Corrientes, este poema que se llama Al cabo de los años. He vuelto a esta casa de imágenes añejas, con las palabras nuevas que me enseñó la vida y con el eco eterno para nombrar las viejas. He vivido cada una, la antigua y la aprendida, y ahora todo lo puedo repetir sin quejas. Dije juego como solo lo dice la inocencia, y recuerdo así como lo sabe la añoranza. Aprendí a murmurar soledad desde la ausencia. Nunca desde el callado quebrar de la esperanza.

las llevaron y solo quedó lo feo. Para tu vida de sapo fue la primera pedrada. Ah, si hubieras alcanzado al menos un alarido para decir tu quebranto. ¿Qué desahogo sería de entraña que va sangrando? ¿Qué rebelión desbocada? ¿Qué grito de proletario? Tajante como un cuchillo el alarido de un sapo. Pero ni el grito siquiera se avino a tu desamparo y a tu vivir indefenso. ¿Y qué alma tienes en cambio para velar por lo bello y dar tu bien por el daño? Devoto de los jardines, cultor del verde callado, tú tienes un alma fresca de silencioso hortelano. No te importa quién lo siembra para cuidar lo sembrado. Místico del huerto ajeno, siempre el de otro cuidando. Bobos los ojos del verde que es tu pasión y tu bálsamo. Por tu color a la lluvia le salmodias desde el charco un croar de gratitudes. Por tu color vas luchando contra el reptil que se esconde en el verdor solapado. Tan puro y limpio lo quieres. Oh tú, guardián del santuario del joven culto a la vida. Oh tú, deforme badajo del bello son de campanas. Oh tú, conserje del salmo, oh tú, sacristán del verde, en tu templo apedreado.

El poeta Franklin Rúbeda nació en la capital de Corrientes el 12 de diciembre de 1914, año de trágica memoria por el estallido de la Primera Guerra Mundial, pero auspicioso para nuestro pueblo por el advenimiento de quien sería uno de sus cantores más representativos. Sus padres, fallecidos hace más de 60 años, tuvieron 8 hijos, también todos fallecidos. Cursó sus estudios Franklin Rúbeda, los primarios en la Escuela Número 1 Manuel Belgrano y los secundarios en el Colegio Nacional General Don José de San Martín, en la capital correntina. En 1943 viaja a Rosario, provincia de Santa Fe, donde permanece hasta 1959. En esos 16 años de permanencia en la gran ciudad del litoral, completó los diversos niveles de su formación intelectual, literaria, cívica y humana. Como en tantos otros casos, las historias lugareñas nos cuentan de sus poetas, su formación universitaria. Fue irregular, más bien un autodidacta, guiado por su interés artístico y su intuición y sus gustos. Su estada rosarina significó una experiencia fundamental en su sensibilidad de hombre y de artista, de provinciano trasplantado. Durante ese lapso participó activamente de los más importantes quehaceres culturales del medio, ganándose el respeto, la amistad y el elogio de sus pares. Las obras poéticas escritas o publicadas por Franklin Rúbeda son las siguientes: La piedra y el musgo, imprenta Emilio Fenner, Rosario, año 1949, de 76 páginas. Pausa, editado por la imprenta Sarmiento en el año 1952, 36 páginas. Regreso a Corrientes, también editado por la imprenta Sarmiento de Rosario en el año 1952. Es una obra de 82 páginas. Regreso a Corrientes, la reimpresión, con un comentario del doctor Gaspar Bonastre, ediciones Galicia.

Lea en el año 1971, 83 páginas. Este es el primer libro de Franklin que llegó a mis manos. Regreso a Corrientes, tercera edición. El prólogo es de Bernardo Canal Feijó, entonces presidente de la Academia Argentina de Letras. Y esto fue editado por el Banco de la Provincia de Corrientes en el año 1981, 84 páginas. Contorno Correntino, Talleres Gráficos Moro Hermanos de Resistencia Chaco en el año 1972, 52 páginas. Corrientes, Mapa de Latidos, Talleres Gráficos Moro Hermanos, Resistencia Chaco, año 1975. La obra de Franklin Rueda. Antiguo Espejo, Ciudad Vivida, poema obra editada en 1992 por el Círculo de Residentes Correntinos de Rosario. Franklin Rueda Premio, Puente General Belgrano, nota biográfica, dictamen de la comisión nominadora, dos discursos, palabras de Rueda, selección de 11 poemas, dos fotos, edición Gobernación de Corrientes, Macros, año 1978. Franklin Rueda.

0: Chepultepe, que quiere decir en medio de mí, adentro mío. De todo aquello que tengo para mostrarme yo mismo. Mis apucay desbordantes es lo que tengo más mío. Unos tienen su guitarra para alabar al destino y para dar su contento el purajey bien sentido. La vida que algunos cantan está en el grito conmigo. Y nada me pinta más cuando estoy muy divertido que el sapucay jubiloso saliendo del fondo mío. Hay veces que las palabras no dicen lo que es preciso, porque las cosas de adentro salen mejor con el grito. Lo largo al viento y se va. Y solo en el desafío, cuando hacia atrás pego el salto, porque me habrán ofendido, vivoreando en el suelo, lo dibuja en mi cuchillo. Mi sapucay está adentro y siempre anduvo conmigo. Cuando bailo, si peleo, en el trabajo y el vicio, en la larga travesía por entre el monte tupido, tiene ese gusto que tengo de vivir como yo vivo. ¿Con qué vivarle a la vida si nada tengo más mío? ¿Cómo decir ciertas cosas? Si es que no grito, che amigo.
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11: Soy Antonio Tallagorros. Somos los chamameceros. El Cambabolsa. No, patrón, no que me mande por la noche hasta el piquete porque sale el cambabolsa. Y le tengo miedo al duende. Cambá Bolsa es un fantasma que callado se aparece y a traición por el oscuro nos asalta de repente. Pone lana en nuestra boca, así nadie grita fuerte, y la sangre de los chicos chupa todo cuando puede. Sí, patrón, usted lo sabe, yo le soy muy obediente, y aunque sea un muchachito, mande usted lo que desee, que yo nunca del trabajo digo todo lo que duele. Nunca lloro por la espina que me clava de repente, no me quejo de la helada, no me fijo cuando llueve, y las lágrimas me trago, aunque alguno me golpee. Pero no, que mi patrón no me mande hasta el piquete, que escondido en el oscuro, traicionero ronda el duende. Yo de día me defiendo aunque fuera con rebenque, pero en medio de la noche ya la cosa es diferente. Cuando sea mayordomo, che patrón, y usted me premie entregándome el revólver que en su cinto siempre tiene, con la bala que usted elija, yo le mato, mi

El cosechero de Franklin suena. Por el camino del río, hermano cauce viajero, rumbo a las tierras del Chaco, allá se va el cosechero. Es su destino y lo cumple, repasar un curso dado, trayendo aquí lo que falta, dejando allá lo llevado. Cosas que tiene la vida, lo que su tierra le niega, tras la frontera del río, el suelo ajeno le entrega. Para juntar la cosecha lleva tesón de brasero, para sembrar añoranzas su corazón guitarrero. Por surcos blancos del Chaco o en un suelo de fogones, el correntino sin tierra irá sembrando canciones. Su tierra ingrata por suya ensalzará donde quiera, entre dolor y nostalgias, entre cansancio y quimera. Más allá del ancho río, la dejará recordada en una siembra al voleo, en cada pausa cantada. Siembra y cosecha reunidas, rico haber de vida pobre, a cambio por donde vaya de los jornales que cobre. Para añorar a su tierra, donde no encuentra asidero, allá, cantor exiliado, allá se va el cosechero.

El desconocido, de Franklin Zúbeda. Pidió su caña con calma en la rueda del bolicho. Si nadie supo quién era, ni el rumbo de dónde vino, estaba en medio de todos, como el que ocupa su sitio. Tenía un rasgo de alguien, sin revelar parecido, y aunque ninguno guardaba certeza de haberle visto, en cada cual revolvía un viejo encuentro impreciso. Allí se estuvo en silencio, ni amistoso ni enemigo, como el que junta y baraja lo extraño y lo conocido. Hay que apurar lo que quema. Fue nada más lo que dijo, sin dirigirse a ninguno, como si hablara consigo, y seco de un solo sorbo el vaso plantó vacío. Allí sentían que estaba, aunque ya había partido, en ese humor de alcoholes que acumulaba el bolicho, en ese estar de las vidas y en el tomar del domingo, en ese buscarle al vaso lo que con uno se vino, el concluir lo de siempre para empezar con lo mismo, la orejeada aventura del día acaso distinto, las patas de puras sotas para mentirse un envido, aquel resorte del ocio que a veces salta de vicio para el encuentro embriagado de los aciagos destinos. Ya andaba una llama suelta sobre mecheros propicios. Allí una taba en el aire boleaba lo fortuito. Allí quedaba, tras suyo, un cierto olor a cuchillo.

El Curupí, de Franklin Rúbeda. También por el bosque vigila otro duende moreno y fornido. Su reino comprende los vastos rumores que vagan ahí y forman la esencia del dios Curupí. Enano goloso, audaz y maligno, que come a los chicos y tiene por signo los pies al revés. Así, cuando deja señal de pisada, se viene o se aleja, no es fácil saber. Su cuerpo es rugoso y sin coyunturas, y al árbol añoso su piel se parece. Los troncos revisa y al bicho que roe lo mata deprisa. Es genio que al árbol protege y resguarda. Por eso es que el bosque lo esconde y lo guarda.

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8: 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Somos los chamameceros. El pañuelo de Luchilo de Franklin Rúbeda. Así con esa prestancia sencilla con que lo anudas, que es intención y descuido, con esa flojeza justa, que como terciar de capa es natural la lanura, con ese leve entrecruces y suelto enlace de puntas, que ni hacia abajo lo tira, ni arriba menos lo ajusta, haciendo que el hombro y cuello quede sin falsa postura. Así Luchilo quisiera un verso que igual resuma ese decir sugestivo que tu pañuelo trasunta. ¿De dónde te viene el modo de usarlo como lo usas? Así con esa armonía donde todo se conjuga, un dejarlo como quiera de altivez que se insinúa, un ponerlo que se quede y lo demás se deduzca. Ah, Luchilo, tu pañuelo, materia que se hace pluma, alada a garza que asienta su albedrío en la laguna. Le envidio ese sugerir del paisaje que resuma, ese ubicarse en la vida que simplemente trasunta. Carne y ala, tierra y nube, pliegue, ritmo, nervadura. Yo persiguiendo la imagen donde corrientes trasluzca, y vos echándola al cuello para que vuele

picaflor muerto de Franklin Rubel. Aquí yo lo maté cuando era un niño que por la casa su onda disparaba. Ya pasaron los años desde entonces y he regresado al patio en que jugaba. ¿Cómo guarda la casa sus recuerdos? Aquí donde cayó tan mal herido, vuelvo a sentirme en angustiosa culpa y al niño oigo gimiendo, entristecido. Y un nombre tierno digo nuevamente, aquel con que llorara su agonía. Oh, Mainumbu, de mi crueldad primera, tu muerte triste duele todavía.

El Pomberito, de Franklin Rueda. Esco un duende, el Pomberito, que vive en el bananal y como el taitá pombero a los chicos quiere mal. Es mezquino y es goloso, cuidando del bananero, y al chico que más se acerca, siempre le come primero. Por esas hojas dobladas y que bajan hasta el suelo, el Pomberito se sube más ligero que en un vuelo, y entre los cachos se esconde, y al contar uno por uno, él sabe cuántos le quedan y si le roban alguno. Entonces mucho se enoja, haciendo oír los chillidos que en el bananal se escuchan como si fueran crujidos. Así me ha contado Ñeco Cunumico Rentinito, la verdad más verdadera del duende Carapecito. Y así yo cuento también la historia del Pomberito, ese duende misterioso, muy glotón y peticito, que vive en los bananales de la siesta campesina y en el alma candorosa de la infancia correntina.

0: El duende pombero es ser multiforme. Es duende y es hombre, preciso e informe. Él vaga de noche y nunca se acuesta, trajina sin pausa y sale a la siesta. Está en los anjones, estrota caminos y danza entre el polvo de los remolinos. Es planta y hormiga, silbido del ave, y pasa por puertas cerradas con llave. Se roba a los chicos, fecunda doncellas, es hombre barbudo que en noche de estrellas recoge el tabaco que alguno le deja, buscando que el duende su suerte proteja. Si nadie lo ha visto, con todo es muy cierto que nadie tampoco lo siente que ha muerto. El Yacé Yateré. De todas las fuerzas ignotas y oscuras que vagan inciertas por las espesuras, no hay otra más honda, más dulce y temible que aquella que encarna el ente invisible, el ser proteiforme de mágico encanto que llama y que atrae soltando su canto. Yacé Yateré, la del nombre suave, que a veces adquiere la forma de un ave, es fuerza hechizante, fatal cual ninguna, que juntas generan la selva y la luna. La noche infinita, la fronda y Yacé dan vida a la hermosa mujer Porasé. Es ella quien llama, cantando su queja, se muestra, se oculta, se ofrece y se aleja. Y lleva a su víctima a la honda espesura y allí lo extravía, lo sume en locura. Terrible y hermosa, sensual y traidora de la selva virgen, es cruel vengadora. Su patria encantada es Yacyretá, país de la luna, en el Paraná. Son estas las formas, cambiantes figuras, que en el hombre crean las fuerzas oscuras, que agitan asombros y miedos inciertos, preguntas y dudas, anhelos muy ciertos. Los duendes en suma de la fantasía, la eterna vivencia de la poesía.
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1: Soy Antonio Tarragorros, somos Los Chamameseros. En mi canoa bananera, de Franklin Roosevelt. Del ancho vengo, vengo remando. Canoa y río crecido o manso me va trayendo, me va llevando. El remo corto, el curso largo. Aguas arriba, corriente abajo, yendo y viniendo y al remo dando por correderas y por remansos la fruta dulce o el pago amargo. Vengo trayendo, me voy llevando. Me balancean los altibajos, a veces pobre y otras ganando el precio incierto de mi trabajo. Cresteo rumbos conmigo a mano, sin hora justa para mi horario, ni puerto fijo de desembarque, patrón del río donde me mando. La costa es larga y el río es amplio, donde otros siguen, de pronto atraco. De donde quedan, me voy remando. Cosecho suertes que al río gano. Lo que recojo y lo que planto, agua y creciente pueden llevarlo. Entiende el río lo que me caño y hasta me canta lo que no canto. Él sí que sabe que voy pensando. Verde banana, madura el cacho. La fruta tiene también su tramo y el tiempo a todo le pone plazo. Y lo que a veces parece aislado, fruta y trayecto, destino y cacho, tiempo en algunos, para otros plazo, pulpa agradable, verdores ácidos. Anda la vida relacionando. Dale, chamigo, que en eso estamos, de un modo u otro al fin y al cabo. Sea en el río, por tierra al paso, al remo todos le vamos dando. Y aunque uno cree ir por su lado, somos canoas del mismo estuario, frutas de vida de un solo cacho. Nadie del todo anda alejado, Dios tiene el puerto donde juntarnos. Del ancho vengo, me espera lo ancho. Me dieron río y voy remando.

Juan de la Cruz, el cantor, de Franklin Rúbeda. Vengo de andar por la vida y me traigo lo que es mío, aquello que me llevara hecho ley de mis designios, mi libertad sin medida y mi sentir correntino. Nada más que lo llevado es lo que traigo conmigo. A nadie pedí lo ajeno, ni su dinero al más rico, ni su saber al más sabio, ni su horizonte al camino. ¿Qué mejor que cada cual no cambie lo de uno mismo? Yo, para ser como anduve, siempre conté con lo mío, y entre los fuertes fui un soberbio, un rebelde entre caudillos y un cantar entre mujeres. Solo ante Dios fui mendigo.

De los suburbios y alrededores se van al río las lavanderas. Cruzan los montes de las barrancas y descendiendo por sus laderas ganan la costa tras la pendiente y de cuclillas sobre las piedras lavan sus ropas en la corriente. Las prendas luego tienden al sol sobre los ocres amarronados de los peñascos de la ribera, añil y el rojo, recién lavados, lilas y blancos de los vestidos, manchan las rocas pardas rojizas en un despliegue de coloridos. A la distancia se azula el río, lejano el verde de la arboleda, sobre los grises de la barranca, en las arenas, el sol se queda. Con lento agobio en sus ademanes, las lavanderas siguen pintando la gama viva de sus afanes. Lipa Guarepú, que es el apócope de Felipa, el sobrenombre de Felipa, y Guarepú es un apellido guaraní. Cuña Ipa lleva quiere decir bruja. Lipa Guarepú, la cuña Ipa lleva con su piel de charque y su sola trenza, con su manto negro y embrujada ciencia, por la calle viene, alta la silueta. San Miguel el pueblo sabe cuando llega, la ventea el perro, el suindale vuela. Crepitar de anuncios los pabilos queman. Madre de los flores, alias de leyendas, Capataí el uno y el temible Gresca. Lipa Guarepú con su magia cierta, su conjuro ignaro, con su embuste a cuestas, lee lo insondable, sabe lo que inventa. Mira al de la fiebre, muda cuando llega, pide el mosquitero de delgada tela, y arrimada al catre, sobre su cabeza, orbe de milagro, con el lienzo cierra. Dentro su conjuro propio silabea, dentro su conjuro propio silabea, hasta que las manos, largas y morenas, sacan por el ruedo leve de la tela símbolos del daño, cintas payeseras, dijes o cabellos, anudadas cerdas, un insecto inmundo, mariposas negras. Lipa Guarepú, la guaminí hechicera, a su rancho vuelve cuando el pueblo deja. Entre dos lagunas tiene su vivienda por lo Maboí, San Miguel afuera. Dicen que en las noches su cigarro en vela danza entre las tacas con un ojo alerta. Y a las 12 en punto sirve de linterna a un bora de sombras que todo le cuenta. En cambio aseguran incrédulas lenguas que en su seno pone la maga embustera uñas y cabellos, mariposas, cerdas, arte del engaño que la mano muestra. No afirmo ni niego, sea lo que sea, Lipa Guarepú, maga curandera, desde el pueblo viene y a mi verso llega. Con su carne magra, con su sola trenza, con su manto al aire, con su fama a cuestas. En su rostro el suelo pergaminos pliega, y en el verso ahora, que su historia cuenta, un vaivén de trapos despacioso queda, mientras hacia el fondo largo de la senda, donde el paso signos polvorosos deja, ojos de la fiebre su regreso otean, y el cigarro lejos todavía suelta un conjuro en clave que en el aire humea.

0: Mamá Cuí, que quiere decir mamá pequeñita. Por lo de pequeña, se me ocurre así ponerle por nombre la Madre Cuí. Allá por los ranchos alza su hermanito, cuida que gatee, limpia su moquito. Apenas un palmo separa la altura, qué larga distancia medida en ternura. Ambos chiquilines y él su mitaí. Ella del hermano es mamá Cuí. Ella que no juega sabe hacer jugar. Ella que se cría sabe ya criar. Sin ir a la escuela ya cumple deberes. A falta de un moño tiene quehaceres. Qué muñeca grande que le dio la vida, porque sea pronto madre recibida. En el rancho hamaca su amoroso bien, y de paso acuna su niñez también. Con la infancia pobre siempre pasa así. Antes de ser niña ya es mamá Cuí. 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
4: Soy Antonio Tallagorros.

somos los chamameceros. Santa Galván, de Franklin Rubel. Negros los ojos, talle sin breño, boca muy roja, rostro trigueño, Santa Galván. Baila callada, suelta, flexible como si nada, Santa Galván. El paso breve y la cintura que ondula leve. Fácil promesa, reserva esquiva, ya para darse o negarse viva. El beso pronto, seco ademán, baila insinuando, Santa Galván. Todo su mundo de ardor y ensueño, su ley de ofrenda que elige dueño, Santa Galván, cual flor mecida en sus vaivenes, lleva prendida. Gracia flotante del irupé, tibia corola, su chamamé. Santa Galván, cuando te miro pasar bailando, dulzón el grito, bajos los ojos y el cuerpo fácil, quebrando apenas tu ritmo grácil, un fondo oscuro, ingenuo y grave, algo de monte, de sangre y ave, siento en mí mismo que desperezas. Toda mi tierra con sus tibiezas se va encrespando, río dormido con los voleos de tu vestido. Y en abandono flotante y lento, como percales del sentimiento, se van plegando a tu figura compases mudos de mi cintura y provocando tu escobilleo, brazo que enlaza tu balanceo, cresta que al ritmo ronda y gallea, soy el que en torno te zapatea. De Franklin Rúbeda Zapucay. Grito largo, inconfundible, a veces reto y soberbia, a veces paz y alboroso. Alarido de la tierra que sube desde su entraña y en la sangre forcejea. Voz total del correntino. Pendón de sabio y herencia. Aliento entre la picada si el cachapella se queda y son triunfal del esfuerzo cuando el pantano supera. Pregón de sostén y alarde, gozo domando la bestia. Cerril, llamada de amor que por el monte resuena, ubicando una llegada o el pajonal de la espera. Arabesco gutural al chamamé y su cadencia, y aplauso ingenuo y rendido al mozo que zapatea. Provocación insolente invitando a la pendencia cuando la caña se inflama en odios y borracheras. Pura adhesión al caudillo que va explotando miserias. Voz de atavismo y de clima que desahoga latencias. Rudo y bárbaro incentivo que enardece y que libera. La sangre así sacudida corre mejor por las venas. Paisano, toma tu guitarra, de Franklin Rubel. Ahora toma tu guitarra y canta. He venido de lejos para oírte. He venido a escucharme en tu garganta. En un lugar del mundo, alguien tal vez, este momento, esta misma aspiración del alma, este posible temblor del sentimiento, tu misma desazón, tu misma pequeñez y mansedumbre, tu pan precario, tu generosa lumbre. Alguien tal vez igual que tú, lejos de aquí, tendrá el árbol del mundo y de la vida en astilla carnal dentro de sí. Empero, toma tu guitarra y canta. He venido de lejos para oírte. He venido a escucharme en tu garganta. Cántame lo eterno con el fugaz milagro de la hoja, el devenir del fruto en la suerte.
esencia viva de tu savia roja. Cantame la soledad desde el arisco de sabio montonero, tu oscura independencia y la epopeya del vivirachero. Dime de la pena de tu estrellada noche de esperanza, del día sostenido por un sol en el cenit de tu templanza. Revílame el amor en la zozobra de palomo sin monte que te vende el miedo, en el coraje que menoscaba el duelo. Cántame el bien en el poncho ofrecido de tu cama y el vicio en el pronto residuo que te inflama. Dime del encanto en tu lengua enumerada de rumores, el cuerpo de los nombres y la memoria carnal de los sabores. Toma, paisano, tu guitarra, como ave de encuentro en el camino, desde el profundo nido de la vida, venga a mí un canto correntino. He venido de lejos para hallarle mensura común al sentimiento, para medir el mundo en la humana parcela de tu acento. Toma tu guitarra y canta. He venido de lejos para oírte. He venido a escucharme en tu garganta. Chamamé quiere decir estoy en la lluvia con el alma mía. Ñemboé yirokú, himnos de alabanza a Dios, primero de rogativa cuando no llovía, de gratitud mientras estaba lloviendo y posterior a la lluvia de agradecimiento. Chamamé quiere decir estoy en la lluvia con el alma mía. El chamamé es un antiguo Ñemboé yirokú que significa criar la palabra mientras se está danzando en ronda y mientras llueve. Y para el guaraní, la palabra era el alma, o el alma estaba en la palabra. El guaraní reza danzando. Estoy en la lluvia con el alma mía. El chamamé, primero de rogativa cuando no llovía, de gratitud mientras estaba lloviendo, y posterior a la lluvia, de agradecimiento. Además, las reuniones para tomar decisiones importantes se hacían los días de lluvia. Y vienen los amandayé. Amá es la lluvia, dayé lo que dice la lluvia. Escuchaban la lluvia y en ese silencio determinaban las cosas importantes. Chamamé, estoy en la lluvia con el alma mía. Soy el chamamé, la tierra sin mal. Déjame cantar en tu corazón. Quiero ver la luz de tu libertad y después volar en el resplandor de tu sapucay.

soy el chamamé, la tierra sin mal. 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
2: 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Cortina musical, Luna Pallecera.
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13: Bienvenidos a otro programa en el cual nos encontramos con estas canciones, con todo este universo surero. Y en el día de hoy vamos a dedicar a la figura del árbol. Ustedes saben que las pampas fueron el hábitat original del personaje del gaucho y también estas inmensas llanuras que se extienden a veces hasta donde alcanza la vista con esa superficie casi uniforme cubierta de pastizales que a veces en verano se hacen tan altos que llegan a dar un aspecto de un bosque bajo, pero en el cual en los primeros años eran estas inmensas llanuras, después se empezaron a poblar de árboles que plantó el hombre, y ahí está el tema del día de hoy, que vamos a dedicarle a este personaje de nuestras pampas, al árbol compañero del paisaje, del gaucho, y también reparo a veces del mal tiempo. Así que vamos a ir comentando un poquito en el día de hoy todo lo que rodea al árbol y a sus historias. Vamos a empezar escuchando la voz de la querida madre cantora Suma Paz y esta milonga de Atahualpa Yupanqui y Romildo Rizo, El Aromo.

0: Escuchábamos de Atahualpa Yupanqui y Romildo Rizzo esta milonga El aromo en la voz de Suma Paz, que bueno, nos traía esta dulzura en esta canción de la historia de un aromo. Y ahora vamos a ir a otra historia de otro árbol, que es en este caso un eucaliptus que le ha dado nombre a un paraje que está cerquita de Coronel Vidal, donde nació el autor de esta canción que vamos a escuchar a continuación, el querido Víctor Abel Jiménez, el Vasco Jiménez, como lo conocían sus amigos. Y él, a través de una de sus cartas que conservo como un gran tesoro, me explicaba la historia de esta canción que a partir de este árbol le dio nombre a este pueblo, a este paraje. Y él la hizo más conocida con esta huella que va a interpretar a continuación otra gran cantora de aquellos lados marplatenses, Nora Abrego, y vamos a traer entonces Soy de Arbolito.
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Escuchábamos esta huella de Víctor Abel Jiménez y Daniel Reguera, Soy de Arbolito, en la voz de esta querida cantora marplatense Nora Abrego, y esta versión tan bonita que ha hecho de esta huella, que yo he grabado hace muchos años en el primer trabajo discográfico, pero que me encanta esta versión y este aire que le da Nora en esta canción, así que la queríamos compartir con ustedes en este programa. Y ahora vamos a seguir escuchando a otro grande de nuestro canto popular, que es el maestro Alfredo Zitarrosa, y esta canción, Canción al Árbol del Olvido.

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1: Canción al árbol del olvido de Alberto Ginastera y Silvia Valdés en la voz de Alfredo Zitarrosa. Y estuvimos hablando del aromo, también del eucaliptus que dio nombre al paraje Soy de Arbolito. Y vamos a hablar de un tala, y en este caso unas décimas que le ha dedicado nuestro querido cantor, compositor, Julio Mariano, en este libro que se llama Por el rastro, de versos camperos, y entre ellos hay uno que, como decíamos, está dedicado al tala, al corazón de tala. Y dice así: fría el agua como nieve, congelando hasta las bestias, y yo a un tronco las molestias le sacaré mientras llueve. Recostado contra la treve, voy a dejarlo todo el día, pa' ver si la rebeldía despacito se refala y cuando lo atraque al tala se prenda con alegría. Un pedazo de madera que habla de aves y de nidos, de los inviernos sufridos y flores de primavera. Cada rama la manera de acariciar la distancia y la espinuda arrogancia se curtió con los poderes como se curten los seres que sufren desde la infancia. Huella de su derrotero es la cicatriz de un gajo, la plataforma barajo de una casita de hornero. Allí se templó el pampero, golpearon los ventarrones y en las frías oraciones la brisa suave que sopla dejó la silvestre copla que acunaba a los pichones. Si el final de su existencia lo vio rodar por la grama, tendrá que alzarse en la llama como grito de presencia. El chispear será conciencia y la brasa integridad, dejando en la humanidad el calor que fertiliza, si hasta la misma ceniza tiene alguna utilidad. Lentamente debe arder pa' que el humo ni se note, pero que al fuego le brote un amplio resplandecer. Será como renacer al llegar la madrugada, y el que no pueda ver nada en la hoguera de este leño, que despabile su sueño al sol de la llamarada. Bueno, amigos, vamos a una pequeña pausa y seguimos con más Sentir Surero.
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1: Soy Lucía Cerezani y seguimos compartiendo este sentir surero. Aquí estamos y mientras ustedes se preparan algún mate para seguir compartiendo este paisaje en el cual incluimos a este personaje, y bueno, trascendente, ¿no? Que es el árbol y el refugio, el amigo, el compañero, el misterio que envuelve también sus años de vida y todas las historias que van pasando debajo de él. Vamos a seguir escuchando otra canción dedicada al árbol, en este caso, Don Atahualpa Yupanqui y el árbol que tú olvidaste.

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1: El árbol que tú olvidaste, de y por Atahualpa Yupanqui. Y hablábamos del misterio de los árboles y el misterio de la pampa, este vocablo que proviene de una palabra indígena que, como habíamos dicho en alguna oportunidad, significa llanura sin árboles, porque en aquellos primeros tiempos, como decíamos, eran inmensas llanuras, una planicie sin árboles, y luego se poblaron con la plantación del hombre. Pero surge este misterio, quizás, de los espejismos producidos por su gran extensión y chatura, y además la pampa influía también en las emociones del viajero, por el aislamiento que sufrían y ese profundo silencio de la gran planicie, como también moldeó su estilo de vida y el carácter de los hombres que la habitaron, tanto psicológica como económicamente. Y hablando del árbol como parte de este paisaje, vamos a traer a un querido cantor marplatense también. Hoy venimos con los pagos de Mar del Plata. Y este querido amigo, como decíamos, que tuve la suerte de conocer y de poder tener muchos encuentros con él en nuestros viajes por aquellos lados y también conocer mucho más sobre su obra. Él en aquella oportunidad me acercó este disco que voy a compartir con ustedes a continuación. De Luis Domingo Vero es esta letra a la que Beto Ruiz Díaz le puso música. Estoy hablando de esta zamba del árbol seco en la voz de Beto.

Zamba del Árbol Seco, de Luis Domingo Vero y Beto Ruiz Díaz, en la voz de este querido cantor Beto Ruiz Díaz. Y bueno, el objetivo, el desafío de este programa, de este espacio, es traer del recuerdo la obra inmensa que han dejado estos grandes compositores y que a veces no son tan difundidas, así que nuestro desafío y nuestro compromiso es seguir adelante y difundiendo y defendiendo estas canciones y este inmenso legado que han dejado para nosotros que venimos un poquito después y que los tenemos como grandes referentes y guías en este camino. Así que traíamos en el recuerdo a estos grandes compositores que ha dado nuestra llanura pampeana. Y vamos a seguir ahora con otro grande, pero más de los pagos del sur. Nos vamos a la Patagonia con otro gran compositor, Marcelo Verbel, que en alguna oportunidad, en una de sus actuaciones, pude ser testigo de la historia de esta canción que vamos a escuchar a continuación, este Loncomeo. Y él contaba en aquella oportunidad que en uno de sus viajes por la ruta pararon a descansar un rato al costado del camino con su señora y se sentaron debajo de un roble, y el viento, que en esos lados del sur es muy fuerte y a veces tiene una presencia importante, es parte de este paisaje, se preguntó de alguna manera qué conversaría el viento con el roble, y allí surgió la historia de esta canción que vamos a escuchar a continuación, de mi primer trabajo discográfico entonces, El viento y el roble.

0: 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Bueno, amigos, vamos a una pequeña pausa y seguimos con más Sentir Surero.
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4: Soy Lucía Cerezani y seguimos compartiendo este sentir surero.

Le dábamos comienzo a este tercer bloque con este gato regional entre las leñas de Francisco Chamorro, en la guitarra de Carlos Linares, otro querido cantor surero al que le mandamos un gran saludo y que siempre lo tenemos en este espacio acompañándonos con alguna de sus interpretaciones. Y estábamos escuchando Entre las leñas, que habla de otra de las funciones del árbol, que es la de dar calor en los días de invierno a través del fuego, del fogón, de lo que hablaba la primer canción que escuchábamos en el primer bloque, esto de resplandecer a través de su llama, de dar luz, de dar abrigo, y también como protección los árboles del rancho, ¿no?, del sol y del viento, que eran los que protegían de alguna manera no solo al rancho sino también a los paisanos, a los animales, a los pájaros, este refugio, ¿no?, que se encontraba en el árbol y que sigue siendo también el refugio de todos nosotros a veces en los días de lluvia o en los días que no acompaña tanto el clima, y también en los días de excesivo calor donde uno se refugia en el árbol para respirar un poco de aire fresco. Y también vamos a hablar de lo que era para el paisano también el empleo de la madera como parte de su estructura del rancho. Cuando armaban su rancho lo hacían con madera, con adobe, con juncos, con diferentes elementos, pero siempre manteniendo el equilibrio del planeta, porque ellos sorprendentemente, quizás debido a esa destrucción sistemática que se fue dando del hombre con su planeta a través de los años, hay que también rescatar que el gaucho, con esa infinita sabiduría que le daba la vida en contacto permanente con la naturaleza, conocía y respetaba el equilibrio ecológico, y todas sus tareas y su propio criterio estaban íntimamente ligadas al respeto a la creación, y lo que llevaba también a no modificar las condiciones naturales de su hábitat, sino precisamente a ir adaptándose sumisamente a él. A diferencia del hombre de hoy, civilizado, de entre comillas, que modificó las condiciones naturales para ponerlas a su servicio, el gaucho no. El gaucho tuvo un respeto reverencial por lo que lo rodeaba. Y también ha sido un severo crítico de cualquier actitud que pudiera modificar negativamente las condiciones de la naturaleza, ya que veía, bueno, muy mal cualquier agresión al sistema, tal vez más motivado por su intuición y por su carácter respetuoso hacia aquella que por prever lo que luego el hombre civilizado le haría al medio ambiente. Y de esto habla la canción que vamos a escuchar a continuación. A veces nos llega la información de esos grandes incendios en nuestro sur, en nuestra Patagonia, que son cada vez más seguidos y que a veces son intencionales y que hacen tanto daño a nuestra naturaleza, a nuestro planeta, y que hay una chacarera que el trío Cantautores le ha dedicado justamente a este tema. Se llama Montes Quemados y quería compartirla con ustedes.

Montes Quemados, esta chacarera de Quique Ponce, y interpretaba el trío Cantautores, este trío que ha dejado una obra importantísima en los años donde grabaron tantos discos, viajaron tantas veces a Japón, y que en este disco Piel a Piel está esta chacarera, este trío que estaba compuesto por José Luis Sánchez, Quique Ponce y nuestro querido amigo, el gran músico Héctor Trabuco González, y bueno, que nos traían del recuerdo esta canción que quería compartir con ustedes, y también recordando este trío que ha dejado un legado importantísimo para todo nuestro folclore argentino. Y estábamos hablando del árbol, de los diferentes tipos, el aromo, el eucaliptus, el roble, también de las diferentes funciones que tiene el árbol y esas historias que se van entrelazando debajo de su sombra y a su reparo. Y vamos a traer ahora una canción diferente. Esta canción en la cual un árbol se hace apodo de un personaje que tiene algunos problemas de amor y que a través de su historia le dieron este apodo que le dio título a esta canción de Clara Solovera, Mata de Arrayán Florido.

Mata de Rayán Florido, de Clara Solovera, esta canción que formó parte de mi segundo trabajo discográfico, Aires de Llanura, y que queríamos compartir con ustedes para ponerle un poco de humor a este tema del día de hoy, que es el árbol, y este naranjo que ha dado naranjas y que no llegó a dar esos azahares de esperanza que buscaba la muchacha de esta canción, un poco desdichada en el amor. Vamos a seguir ahora ya comenzando a despedirnos, y no puede faltar en el programa en el que hablamos del árbol la figura de este personaje de estas tierras y que está ubicado como parte imprescindible del folclore gauchesco, que es el ombú, este arbusto de grandes dimensiones utilizable únicamente para el reparo de gaucho y de animales, y que por su contextura no se lo podía emplear para otros fines, pero que era parte, como decíamos, importante del paisaje del paisano. Y hay una sextilla del Martín Fierro que quiero compartir con ustedes antes de ir a la última canción, que será del Algarrobo al Ombú, de Roberto Cambaré, en la voz de Tito Ramos, y dice así: después de mucho sufrir tan peligrosa inquietud, alcanzamos con salud a divisar una sierra y al fin pisamos la tierra en donde crece el ombú.

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1: Escuchábamos Del algarrobo al ombú de Roberto Cambaré por Tito Ramos, que nos acompañaba en este cierre del programa, en el cual hemos hablado del paisaje de verde, de este campo abierto, de esta inmensa extensión de llanura en las cuales están integrados el verde de los pastizales y los cardales también con el verde de los árboles. Y les traigo para este final unas estrofas de Víctor Abel Jiménez y de su libro que se llama justamente Yuyos y es el título de los versos que voy a leerles a continuación y que traemos para ir despidiéndonos de este programa dedicado al árbol y al verde de nuestra llanura. ¿Quién los tiró en la tierra y cuándo ha sido? ¿Quién sus semillas desparramó en el campo y les pintó ese color de la esperanza que por ser verde se las quiere tanto? Ellas dan la hermosura al suelo inmenso y visten de color todo el paisaje. Han nacido tal vez como al descuido, sin una mano gaucha que los plante. Sin saber también por qué ni cómo han nacido estos versos en mi vida. Es por eso no más que yo los llamo yuyos, color de mi esperanza, pa' vos, tierra querida. El vasco Víctor Abel Jiménez acompañándonos en este final del programa y yo simplemente quiero agradecerles que nos acompañen como cada día en este espacio dedicado al canto surero, a este universo maravilloso que componen tantos compositores, tantos cantores, tantos intérpretes y que simplemente nuestra función es acercarle estas canciones para que puedan seguir estando en el corazón del paisanaje y que puedan también ir conociendo un poquito más acerca de estos temas que vamos tratando en cada programa. Gracias a toda la gente que se comunica con nosotros a través de las redes sociales y que nos dejan sus mensajes, todo su cariño, que nos agradecen por las canciones y también los invito a que nos sugieran temas para seguir desarrollando en cada programa. Yo simplemente quiero decirles gracias y dejarlos hasta el próximo programa con más Sentir Surero.
2: Y así llegamos al final del programa. Conducción, quien les habla, Lucía Cerezani. Idea y realización, Lucía Cerezani y Héctor Trabuco González. Puesta en el aire y operación técnica, Trabuco González y Marcelo Acosta. Cortina musical de Pampa y Cielo, Sentir Surero y Huella del Camino. Producción, Estela Correa, Javier Cerezani, Agustín López y Fernando Cerezani. Nuestras vías de comunicación, página web www.luciacerezani.com y las redes sociales Facebook y Twitter @luciacerezani. Muchas gracias por acompañarnos. Será hasta el próximo encuentro, si Dios quiere.

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Juan. Gracias por permitirme entrar a vuestros hogares. Esto es Folclore Manía y quien les habla es Eduardo Velardi. Comenzamos con una zamba, Otra vez la tarde, interpretada por el salteño Enrique Chichi Ibarra y también compuesta por él. ¿Cómo pasaron el fin de semana? ¿Cómo está el frío? ¿El otoño los trata bien? ¿El viento los tiene a mal traer? ¿Algún solcito que entibia las tardes? Pero tenemos un otoño bastante variado, ventoso, lluvioso, y en algunos lugares ha caído nieve y en otros ha caído granizo. Ha hecho lo suyo el mar con olas gigantes en la parte de playas y de playas del mar argentino. Ha sido golpeado todo esto. Bueno, estamos pasando un fenómeno climático no solamente en Buenos Aires, sino en casi todo el país. Este país que tiene varias temperaturas, varias formas de vida y de adaptarse a los lugares selváticos, montañosos, una llanura espléndida, sureros y sureños con mucho frío, cordillera nevada, viento sonda, todos los fenómenos ocurren aquí en la República Argentina. Por eso la mayoría de los visitantes vienen de otros países, de extranjeros que eligen Argentina por la variedad de climas, la variedad de paisajes, la variedad de lugares hermosos para poder visitar y disfrutar. Siempre lo digo, Argentina es un país muy especial porque tiene 4 puntos cardinales, de los cuales ninguno es igual al otro. Hay diferencias en todos lados, pero bueno, así nosotros estamos acostumbrados y viajamos y visitamos estos puntos especiales turísticos de la República Argentina, y el que se anima a ir más adentro en el interior también. Les contaba del Chichi Ibarra, que una vez lo acompañé aquí en un recital de Sadaic en Radio Nacional y en una peña. Bueno, fue una cosa media encontrada, gracias al negrito Carlos Vergesio, que él me convocó. Y ahí lo conocí bien a Chichi Ibarra, un hombre ya recontrahecho por su trayectoria, salteño, muy, muy paciente, ¿no? Bueno, Enrique Ibarra nació en la provincia de Salta. Pertenece a la generación que en los 60 y 80 dieron al país el más grande impulso en lo que la música nativa se refiere, hecho que no ha vuelto a producirse hasta la actualidad. Se inicia como cantante solista por 1958, actuando en peñas folclóricas, centros donde se congregaban los amantes de ese género musical en las provincias de Salta y Jujuy, conjuntamente con otros jóvenes quienes luego, al igual que Ibarra, trascendieron las fronteras no solo de la región, sino del país. En 1961 funda conjuntamente con Daniel Toro y Lito Nieva, Antonio Bordones y Augusto Torres, un conjunto que resulta revolucionario para esa época. Hablo de los Nombradores. A través de esas voces llegó al público nacional gran parte de las obras de poetas como Ariel Petrocelli, Jaime Dávalos, Armando Tejada Gómez y otros notables, como así también músicos de la talla de Nievas, Toro Leguizamón y el mismo Ibarra. Chichi Ibarra, un hombre con una voz muy particular, un timbre de voz que lo define aquí y en el mundo, y abarca no solamente obras que hablan de su Salta natal, sino también, acá tenemos una
que va a hablar de La Rioja, porque en La Rioja tuvo que ser otra obra de Chichí Ibarra, y lo saludamos por su cumpleaños. Muchas felicidades, Chichí Ibarra.

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0: Enrique Chichí Ibarra, porque en La Rioja tuvo que ser obra que le pertenece.
1: San Isidro Labrador es uno de los santos más populares, principalmente entre los campesinos. Es el patrono de la ciudad de Madrid y de los labradores y agricultores no solo de España, sino también de toda Hispanoamérica. Isidro nació en Madrid hacia el año 1082, cuando esa parte de la península estaba en poder de los musulmanes, pero tan solo 3 años después, ese territorio pasó a manos del monarca cristiano Alfonso VI. Su nombre completo era Isidro de Merlo y Quintana. Sus padres, Pedro e Inés, eran humildes agricultores que trabajaban en los campos de la familia Vargas. Isidro, del que se dice que era de muy baja estatura, pasó sus primeros años en el arrabal de San Andrés, que quedaba por fuera de las murallas de Madrid. A los 10 años quedó huérfano, y desde entonces trabajó como jornalero al servicio de don Juan de Vargas, señor feudal de aquellas tierras. Hacia el año 1110, el emir musulmán Alí ibn Yusuf desplegó sus ejércitos en un ataque contra los cristianos, lo que obligó a la familia de Isidro a trasladarse a la localidad de Torrelaguna, donde Isidro conoció a María Toribia, más tarde conocida como Santa María de la Cabeza, con la que se casó y tuvo un hijo que luego sería conocido como San Illán. Madrid pasó alternativamente de manos cristianas a manos musulmanas a lo largo de los años, hasta que en 1162 fue conquistada definitivamente por el rey cristiano Fernando II. El dinero que Isidro ganaba como labrador lo distribuía en 3 partes, una para la iglesia, otra para los pobres y otra para su familia, es decir, para su esposa y su hijito. San Isidro era muy compasivo, no solo con los hombres, sino también con los animales. Un día de invierno, fue al molino para moler un saco de trigo que llevaba. De pronto, vio que unas pobres palomas estaban acurrucadas en la rama de un árbol a punto de morir de hambre y de frío. Entonces, sin dudarlo, arrojó el trigo que llevaba para que las palomas pudieran comer. Un compañero que iba pasando por allí se burló de él por haber desperdiciado el trigo de esa manera, pero cuando Isidro llegó al molino, el saco que llevaba estaba lleno de trigo, y la harina que produjo fue el doble de lo habitual. En otra ocasión, los vecinos denunciaron a Isidro ante su patrón, acusándolo de llegar tarde a su trabajo en el campo, por ir a misa todas las mañanas y luego recorrer varias iglesias para rezar. El patrón se enfureció con Isidro, pero este le respondió que no debía preocuparse, pues le aseguraba que su parcela produciría el doble que las demás. El patrón aceptó y al día siguiente se escondió para ver cómo hacía Isidro para multiplicar el producto de su trabajo. Al día siguiente, el patrón vio con asombro cómo unos ángeles ayudaban a Isidro a conducir los bueyes en el arado, pero cuando se acercó a ellos, los ángeles desaparecieron, y esto le convenció de que Dios estaba con Isidro. Otro día, Isidro estaba rezando en la iglesia cuando de pronto llegaron corriendo unos niños muy asustados, quienes le avisaron que un lobo estaba a punto de comerse a su burro. Isidro no se asustó, sino que le pidió a Dios con tranquilidad que se hiciera según su voluntad, y cuando llegaron al sitio, el lobo estaba muerto y el burro no tenía ningún daño. En otra ocasión, Isidro y su esposa repartieron una sopa que habían preparado entre los pobres y los mendigos. Cuando se había terminado la sopa, llegó un desventurado que moría de hambre y pedía un poco de sopa. Isidro y su esposa se pusieron muy tristes porque sabían que la sopa se había terminado. Sin embargo, Isidro le rogó a María Toribia que fuera a ver si por casualidad quedaba un poco de sopa en el fondo de la olla. La sorpresa fue grande cuando ella descubrió que la olla estaba llena de sopa recién preparada y caliente, y ante tal prodigio supo que se trataba de un milagro de Dios. Otro día, Isidro fue invitado a un banquete en una cofradía religiosa, pero Isidro llegó tarde y además se presentó con 5 mendigos que estaban hambrientos. Como la comida ya se había acabado, uno de los cofrades regañó duramente a Isidro por presentarse tarde y con invitados, pero Isidro le respondió con mucha calma que fueran a la cocina y se percataran de si en verdad no quedaba nada de comer. Cuando los cofrades entraron en la cocina, vieron con asombro que estaba llena de exquisitos manjares recién preparados, y entonces comprobaron que Isidro era un hombre de Dios. Otro prodigio maravilloso ocurrió un día cuando el hijo de Isidro, el pequeño Illán, se cayó a un pozo mientras corría por el campo. Entonces Isidro le pidió a Dios que rescatara al niño, y de inmediato las aguas del pozo subieron hasta que el niño pudo salir por sus propios medios. El pozo de San Isidro se puede ver en la actualidad en la Casa Museo de Madrid. En el año 1172, Isidro sintió que le llegaba la hora de entregar su alma al Señor. Entonces hizo confesión de sus pecados y les recomendó a sus amigos y familiares que nunca olvidaran el amor a Dios y la caridad hacia los pobres. Murió santamente el 30 de noviembre de ese año. El 15 de mayo de 1213, el rey Alfonso VIII hizo trasladar el cuerpo incorrupto de San Isidro a una capilla que le mandó construir en el arrabal de San Andrés, donde Isidro había pasado su juventud. Desde el siglo XV se comenzó a sacar su cuerpo en procesión para hacer rogativas por la lluvia en Madrid. Su festividad se celebra el 15 de mayo. Se le suele representar vestido de campesino, con utensilios propios de los labradores, en actitud orante y a veces acompañado de bueyes y de ángeles. Durante el siglo de oro español, los reyes de España fueron muy devotos de San Isidro, y eran muy célebres y concurridas las procesiones que se hacían con su cuerpo en Madrid. Por mucho tiempo fue el santo al que se encomendaban las reinas de España cuando caían enfermas, y en Madrid se le construyó una ermita cerca del río Manzanares, en la pradera a la que se llamó Pradera de San Isidro. Entre los milagros más célebres de San Isidro se destaca el haber curado de calenturas al rey Felipe III, la curación de la reina doña Mariana de Neoburgo, esposa de Carlos II, y la sanación de la reina María Amalia de Sajonia, esposa de Carlos III. Oración. Bienaventurado Isidro, que habitas hoy la celestial morada en justo premio de tu singular piedad, caritativo celo y santidad de vida, sin que para practicar dichas virtudes fueran obstáculo las ocupaciones a que tenías que dedicarte para ganar el necesario sustento, tanto para ti como para tu venerable esposa, María de la Cabeza. Te suplicamos que seas nuestro intercesor para con el Altísimo, a fin de que este divino Señor se apiade de nuestras miserias y por un acto de su infinita bondad nos conceda vivir en paz en esta vida y que gocemos en la otra las eternas delicias de la gloria. Por Jesucristo nuestro Señor. Amén.

Día de San Isidro Labrador, hoy feriado en San Isidro, partido de San Isidro con Urbano bonaerense, y también es patrono de la ciudad de Cachi. En el norte argentino se venera la fiesta de San Isidro en Cachi. Su esclavo prepara y organiza la fiesta, posee una imagen de bulto y con ella y dos figuras que representan bueyes a las que adornan con cintas y flores. Se va de casa en casa solicitando limosna para poder hacer la fiesta. En este ir y venir son alojados el esclavo y sus acompañantes en diferentes ranchos, hasta que obtenida una suma regular de dinero se lleva la imagen de San Isidro el día de la fiesta a la iglesia de Cachi, siendo acompañados en su marcha por el sonar de bombos, cajas y aunquenas. Si no hay sacerdote, cosa que ocurre con frecuencia, se hacen pisar por el santo todos los presentes con los que obtienen gracia, como si hubieran escuchado la misa. Posteriormente, en la casa de algún vecino, se hace una reunión en la que se come y bebe abundantemente, pagándose los gastos con las limosnas obtenidas por el esclavo. También en Catamarca, en el departamento de Valle Viejo, la fiesta ha perdido parte de su antiguo brillo, pues se ha tornado más solemne. Antiguamente culminaban los festejos el día 15 o bien el domingo más próximo a esa fecha. Cada día de la semana tenía un mayordomo que se encargaba de homenajear al santo, y en su casa, después de la misa, tenía lugar una reunión con abundancia de rosquetes, empanadas, dulces. Por la tarde se rezaba la novena, la que se hacía convocado a los vecinos con toques de campanas, estampidos de vaquillas y tronadores. Después tenía lugar la pelea entre el toro y la negra preñada, representados ambos por hombres que simulaban un toro y una mujer encinta. Luchaban, y en esta pelea el triunfo no era previsto, por cuanto a veces vencía el toro y otras la mujer. En la provincia de Catamarca, la fiesta de San Isidro Labrador se celebra igualmente en la Ciénaga, departamento de Belén, y en la Costa de Reyes, aldea próxima al linde con la provincia de La Rioja. En esta última, los rasgos más populares de la fiesta perduran aún. Se realizan misas, algunas vísperas y el alba, y en esta se nota la presencia de alférez de a caballo y con vinchas coloreadas sobre la frente y una banda de género sobre el pecho. Tres de ellos penetran en la pequeña iglesia y reciben una bandera azul. Luego todos los alférez participan de una ceremonia curiosa de idas y venidas, que son seguidas con vivo interés por el pueblo, y finalmente devuelven la bandera, que ocupa un lugar de privilegio en el templo. Fiestas y celebraciones en la República Argentina. Félix Coluccio, Editorial Plus Ultra.

0: ¿Sabías que Inglaterra tuvo que liberar al hombre que mató a sus oficiales en Malvinas? Porque admitieron que las islas no eran suyas. ¿Te mintieron en la escuela? El primer héroe de Malvinas no usaba uniforme, usaba poncho y un facón. 26 de agosto de 1833, mientras el Imperio Británico intentaba consolidar su robo, un peón de campo llamado Antonio Rivero dijo basta, junto a 8 valientes sin más armas que su coraje. Se alzaron en una rebelión sangrienta, bajaron la bandera inglesa y durante meses las Malvinas volvieron a ser soberanas bajo el mando de un gaucho. Se lo llevaron a Londres, cargado de cadenas para ejecutarlo. Pero ocurrió algo que la historia oficial olvida. La justicia británica tuvo que dejarlo ir. Sus propios jueces confesaron que no tenían leyes en las islas. Porque en 1833, Malvinas no era territorio inglés. Rivero humilló al imperio en su propia casa y volvió a la patria como un hombre libre. Pero su leyenda no termina en el mar. El gaucho que desafió a la corona en el Atlántico Sur entregó su vida defendiendo los ríos de la Confederación en la batalla de la Vuelta de Obligado bajo el fuego de la flota anglo-francesa. Rivero murió peleando en las baterías de la costa. Antonio Rivero es el símbolo de que la soberanía no se negocia. Ahora te pregunto, ¿sabes de qué provincia era oriundo Rivero?
1: ¿Quién soy? Pues soy un argentino, cantor de artes olvidadas, que camina el mundo para que los pueblos no olviden el mensaje sereno y fraterno de los paisanos de mi tierra. Aspiro a expresar los tres misterios argentinos: la pampa, la selva y el misterio de los Andes, de las montañas donde vagan libremente vicuñas y guanacos y donde el cóndor rubrica la historia del tiempo indio sobre la mañana azul del territorio. Amo la naturaleza, amo la música de Bach, amo al árbol, al viento y al caballo, y guardo un anhelo para mí profundo, el de sumarme un día a la legión de los anónimos, sin nombre, sin imagen, sin historia personal, solo un canto de amor y de paz que el viento lleva hacia un mundo de hermanos.

Estas coplas que vienen desde el recuerdo de las cosas que mi padre repetía junto al tiempo. Me parece que lo veo en su zaino escarceador. No se le caiga el cuchillo, ni tampoco el arreador. Si habrá atravesado esteros en tardes y madrugadas, tras el sudor y el silbido, lo seguía la mosquitada.

el maestro Rudy Flores en el escenario conmigo. El aplauso fuerte.

Rudy Flores en la guitarra. Feliz, por supuesto, se me nota en la cara, ¿no? La alegría de estar en este super escenario. Mi tercera vez ya en este escenario, cantando estas maravillosas canciones propias de este género. Gracias a la comisión, gracias a la gente, gracias a ustedes por estar acá. Quiero también agradecer a una marca correntina que hace esta ropa. Ustedes la vieron, y la vieron también para todas las, en todas las chicas que están conduciendo. Es Laura Custidiano, ¿eh? Mano de ustedes es esto, ¿eh? Té y yerba.

todos ustedes. Increíble. Nos vamos. Lo traemos una vez más a Ramón. Todos vamos a cantar a Ramón en esta edición. A Ramón Ayala, por si alguien no lo conocía, es el compositor de esta canción.

mini recital de Anabela Soch, Festival País 2024. Hoy cumpleaños Marta Pirén, de ella vamos a ir de su mano hacia la Patagonia.

0: Muchas felicidades, Marta Piren. Ella nos cantaba en Comodoro. Es tiempo de la segunda pausa y seguimos con más Folclore Maní.
1: Y ahí va este hermoso poema para los mendocinos. Solo los entendidos toman yerbeado sopando las tortitas con chicharrón. O miran a alguien en silencio usando chupalla, porque el sol es fuerte y a veces el sonda castiga. Solo los mejores saben dónde la calle topa y a dónde está más pandito para meterse. También saben que si interrumpís una siesta, seguro te vuelan las chascas de un coscacho o de un mamporro. Los mejores chefs le echan camote al puchero y después se pelean por el tutanito. Seguro a varios los toreó algún choco y se pegaron manso susto. Solo las personas que saben lo que es bueno tienen que saltar para llegar de la vereda a la calle, porque están las acequias. Solo los top top comen veteraba y uva moscatel con pan. Y otros recordarán el mijita, mijito, no se demore en traer el pan, que ya está el tomaticán. En algún momento se habrán pegado terrible asada y seguro saben lo que es una engarilla y una enchada y una horqueta, aunque nunca la hayan usado, o el celoplín y los elastiquines. ¿A quién no le gustaba andar a peteco cuando eran niños? Solo los más culillos le gritaron cuyucha o matuasto a la vieja que te corría de la vereda a la siesta, seguro cuando te hiciste la sin cola. Solo los de muy cerquita entenderán las historias del futre, o por qué se le prende una vela al patrón Santiago, o comer a la sombra del parral con vino patero, o recibir un vasito de chicha mientras llega la tarde y salen calentitas las sopaipillas y se entona y baila una cueca. Pero solo los que vivimos lejos y conocimos Mendoza, su cultura, folclore y lunfardo, sabemos lo que es extrañar el olor a tierra mojada cuando viene agua por la acequia y el olor intenso a jarilla cuando llueve. Que el suelo se vista de dorado en otoño y ver brotar el damasco en primavera, la fiesta de la vendimia, y contemplar la montaña más alta de América. Desde lejos no se siente el aroma de los paraísos de la avenida Mitre o el olor de la chipica de la rotonda. Solo los desarraigados sabemos el dolor que provoca no poder tomar el té con chatitas o pellizcarle la uva a algún vecino. Solo nosotros sabemos que esa tierra enamora y no te deja olvidarla jamás. Se llama Mendoza y queda en Argentina.
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0: Cumpleañeros, cumpleañeros en este día. Ya escuchamos a Anabela Soch, que cumpleaños hoy. También Marta Piren y un maestro que vamos a saludar, que conocimos en este tiempo de nuestra etapa musical. Me refiero a Hugo Videla, que hoy también cumple años. ¡Feliz cumpleaños, maestro Hugo Videla!

0: Hugo Videla, aire de Chaya, Milonga, Vidalita, viene clareando de Aredes y Yupanqui, y Luna Tucumana de Atahualpa, Yupanqui, Hugo Videla. Hoy también recordamos a estos nacidos en el día de la fecha, como Francisco Nicolás Pracánico, Juan Caldarela, Mario Arnedo Gallo, Jorge Reparás y también a Isidro Aquiles Peralta Dávila desde La Rioja.
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Escuchábamos a Peralta Dávila y su conjunto La Chaya, motivo popular. Hoy recordamos a Verdaguer, a Sergio Denis y a José Luis Pizarro. Es Día del Horticultor y Día Internacional de las Familias. También cumpleaños hoy nuestro amigo Carlos Holguín.

Carlos Holguín, Chaya Fiestera. Remo Piñoni nació en Rafaela, provincia de Santa Fe, el 4 de mayo de 1915 y fallece un 15 de mayo de 1988. Fue un músico, pedagogo y compositor argentino, extraordinario instrumentista y exquisito como compositor de música popular. Gozó de prestigio entre sus pares, pero no de fama en su país. Remo Pignoni en Folclore Manía.

Desde Rafaela, provincia de Santa Fe, Remo Pignoni, danza número 1. Hoy también, en el día de la fecha, nacieron Mario Arnedo Gallo y Horacio Guaraní.

Horacio Guaraní, cuando te encuentres sola. 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Hoy en San Isidro, fiestas patronales a las 17. Desde la catedral partirá la procesión con las imágenes de San Isidro Labrador y de su esposa Santa María de la Cabeza, que recorrerá las calles del centro sanisidrense. Luego, para las 18, está prevista la misa en la catedral a cargo del obispo Guillermo Caride. En la semana recibimos la mala noticia de la desaparición de Enrique, percusionista del grupo Emerger. Lamentamos mucho y vamos al encuentro del grupo Emerger, donde allí está tocando en esta grabación esta chacarera de Horacio Vanegas y Pablo Raúl Truyenque, El color de la chacarera, grupo Emerger.

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1: Presentación del programa Fernando Pedernera. Los textos de los cuatro rumbos cancioneros son de Víctor Abel Jiménez y la voz de Susana Argañarás. Pueden visitar mi página web www.hectorestebanpais.com.ar y mi correo electrónico es paishectoresteban@gmail.com. Bienvenidos a este fogón llamado Nuestra Raíz. 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

Hola amigos de la Folk Argentina, aquí estamos para hacer otro programa de Nuestra Raíz, dos horas de música y poesía, volviendo a los afectos y recorriendo todos los caminos de esta querida y bendita tierra.

Hola, ¿qué tal? ¿Cómo les va? Aquí un saludo cordial para todos los que nos escuchan cada semana de distintos lugares y siempre aquí hablando de la identidad. Ahí comenzábamos escuchando Los Tres Arroyos, una huella que me pertenece, que dedicara a mi lugar de nacimiento, a mi raíz surera como hombre del sur, y este ritmo de la huella que también nos representa tanto. Alguna vez escribí esta huella cuando fui a una de las pocas veces que fui contratado a la fiesta del trío, la más grande que tenemos allí, y mire, si hace tanto que fue en 1984, por allí, del siglo pasado. Y bueno, por distintas circunstancias no he ido mucho a cantar a mi lugar, no porque no quiera, sino por no ser requerido por las autoridades de turno, de cultura. Algunas cosas me han apoyado muy, muy de vez en cuando, y una de esas fue cuando escribí esta huella, que me llevé un libro sobre los 100 años de mi ciudad, y creí que era muy importante contar el porqué de Los Tres Arroyos, que es muy simple, ¿no? Los Tres Arroyos, con un nombre cada uno, se juntan atrás del Parque Cabaña y van al Claromecó, al mar. Y después, bueno, la historia de todos los inmigrantes que vinieron a sembrar esta tierra que tiene

0: de Tres Arroyos y me conecté con una historiadora y ahí cuento, y también de los músicos de mi ciudad con quien yo me crié, a muchos que aún están y los quiero y otros que ya han partido. Lo presentamos en su momento allí con gran concurrencia y todo quedó ahí, porque uno espera a veces del lugar que al que yo siempre represento con orgullo. 50 años en Buenos Aires, todos los que están en el folclore, en el ambiente, saben que soy de Tres Arroyos, y cuando me presento muchas veces comienzo con esta huella Tres Arroyos. Bueno, ya el tiempo ha pasado y es muy tedioso andar esperando reconocimientos, porque tienen que ser sinceros ya a esta altura. Pero ¿qué pasa? Yo seguiré con lo mío, y este tema en un momento ha sido bailado por el grupo de danza allí, cantores, ha sido cortina musical de un programa de radio, y bueno, siempre alguien la canta de vez en cuando. Pero ya, como diciendo, no sirve de nada, uno tiene sorpresas como esta que me dio un músico de allí, Hernán Lupardo, que aparte de músico es profesor en las escuelas de Tres Arroyos y que rescató esta huella y la enseña a los chicos hace mucho tiempo. Pero el año pasado empezó con un proyecto para que se presentara en el aniversario de Tres Arroyos, que es el 24 de abril. ¿Qué fue? Bueno, mi sorpresa fue recibir el video de los chicos cantando la huella, acompañado por la guitarra de Hernán. Y tengo las palabras de él, cómo nació esto. Lo vamos a escuchar y después vamos a dejarles la versión que hicieron los chicos de la escuela número 5 de mi Tres Arroyos. El mejor homenaje, el mejor reconocimiento es que llegue a las escuelas y que a los chicos les quede, aunque sea, la inquietud de saber bien de dónde son, porque esa es la identidad. Yo nunca perdí la identidad. Quizás como me fui, algunos piensan que ya no soy más de allá. Y sí, será eso lo que creen. Pero bueno, esta es una alegría que a esta altura de mi vida artística y personal me hace muy feliz. Gracias, Hernán, escucho tus palabras y escuchamos la versión de los chicos. La identidad es querer el lugar donde uno nació y, si es posible, como en mi caso, difundirlo por donde quiera que voy.
1: Bueno, todo comenzó porque llegaba la fecha de los Tres Arroyos, el día de Tres Arroyos, que es el 24 de abril, y nada, siempre estaba el himno a Tres Arroyos, pero yo sabía que había otra canción, porque la tocaba en un grupo de folclore que yo tenía, y yo digo, esa canción representa todo el paisaje y los valores de Tres Arroyos, así que la copié la letra, la saqué ahí y la empecé a cantar en las escuelas. No es que solamente la canto en la escuela 5. Todas las escuelas que trabajé, en algún momento se las hago escuchar o se las canto. Y bueno, en la escuela 5 se dio el proyecto el año pasado para los Tres Arroyos. Bueno, trabajamos con la bandera de los Tres Arroyos, los colores, el significado. Y lo cantamos en vivo, o sea, la primera etapa, cantarla en vivo ahí en algún acto, adelante de inspectoras, de directores, de todo. Y así como explica la bandera, el paisaje, ¿no? El trigo, el campo y la sangre de los pueblos originarios, sentí que la canción Los Tres Arroyos, La Huella, mostraba un poco eso. Entonces yo les explicaba a los chicos que para poder entender, para poder cantar una canción había que interpretar la letra, y para eso teníamos que entender de qué hablaba. Así que este año, ya con la canción re ensayada, tocada en vivo, digo, bueno, el segundo paso de este proyecto va a ser grabar. Vamos a conocer el estudio de grabación que tiene el Centro Cultural de Tres Arroyos,

conocieron, grabamos ahí. Un amigo me hizo la onda de hacerlo video. Y digo, bueno, que no quede acá, que se salga la luz y lo llevamos a la radio de acá. Y bueno, nos hicieron una nota, todo. Así que, los chicos súper contentos. Y ahora, bueno, cuando les cuente de tu radio allá en Buenos Aires y de tu contestación, muy, muy agradecido, la verdad, que por tu tiempo. Así que más o menos fue eso el por qué lo elegimos a la canción, e incluso también, obviamente, porque era un autor desarrollense que para mí no pasaba por alto eso. Así que nada, un abrazo para vos y para toda tu audiencia.

un paisaje ancho, verde, extendido y llano nos aguarda, donde alguna vez no existieron alambrados y anduvo el indio amansando ariscos y afilando flechas para gestar su alimento. Donde más tarde creció el personaje más noble y libre que dio este sitio. El gaucho. Con un molino que es una escarapela en el pecho del paisaje, esta región está bendecida por la Cruz del Sur.

inmensidad brama el silencio del valle, y el agua en espejos milenarios refleja el cielo más austral de América. Las montañas, encadenadas en abrazo eterno, atraviesan su costado, y desde los picos más altos, coronados de blanco, vigilan el suelo del sur hasta la otra costa del mar. Desde allí la cordillera es testigo de su historia y de la lucha de un pueblo contra una mano que todo lo vende, todo lo expropia, todo lo mata. El viento antiguo, rugidor de la verdad, trae voces de otros tiempos que serenan la mirada de la gente de montaña al contarles la historia que aún no ha sido, pero que un día será.

Y en el sur comenzábamos con esta joven cantora de Bariloche, Camila Warner, que nos dejaba País Lejano, que no soy yo el país lejano. Yo soy, intento ser un país cercano, pero aquí contando de los caminos allá quedan lejos, ¿no? Para los patagónicos, lejos de todo, pero también cerca del amor que ellos sienten por ese lugar, como siente esta muy buena cantora y autora también, Camila Warner. Vamos a ir para la provincia de Buenos Aires a escuchar una huella, se llama En la huella, y esto es de Mamerto Benapace, la letra, el padre cura, que hombre allá de los toldos, que realmente con una historia muy marcada de todo lo que ha hecho por la fe, pero también como autor, porque escribió mucho, canciones, libros, poemas, algunos también con Luis Landricina, compartió con René Favaloro en su momento en el Luna Park, su palabra tan sabia y tan escuchada por el pueblo. Y también compartió con Juan Carlos Madío, músico de Azul, una obra que hicieron juntos. Y de eso vamos a compartir esto que se llama En la huella.

y nos quedamos en la provincia de Buenos Aires, tomamos un camino hacia Mar del Plata. Allí estuvo siempre el gran poeta y músico Roberto Cambaré, el gran creador de Angélica y de tantos éxitos, y a quien tuve la suerte de conocer y de estar con él cuando yo viví por allí, y de compartir muchas cosas. También algunas notas que tengo para este programa, que en algún momento vamos a recordar junto a Enrique Espinosa. Y aquí vamos a escuchar los caminos que pintó de su paisaje sureño Roberto Cambaré, un conocedor del bien de la provincia de Buenos Aires, ¿no? Paisaje sureño en la voz de Yamila Cafrune.

desde la entraña mineral que guardan sus piedras altas, hasta la fecundidad de los surcos, donde crecen olivares, manzanares y otras especies de la fruticultura. Desde allí nuestro canto legó nombres singulares y queridos, como Hilario Cuadros, Buenaventura Luna, Monbruno Campo y muchos más. Ya nos recibe Cuyo con este patrimonio que luego se hará canto en la tonada. Brindis en el vino y cogollo en el festejo.

Y ahí estaban los trovadores de Cuyo, como decimos, de los grandes pioneros que dejaron tanta música cuyana, el camino de la vida, como pintaban el camino desde la infancia en adelante, estos grandes cuyanos. Y ahora nos vamos para escuchar dos caminos, son Martín Soler y Martín Barros, los que traen esta tonada.

0: Y aquí el grupo de Mercedes San Luis, algarroba.com, trae este tema, ¿Quién dijo salud? Los caminos del brindis serían esto, que para los cuyanos es algo natural y que se da continuamente allí en todos los patios, en las casas, en todas las juntadas. Y de paso le pregunto a usted, o a vos que estás escuchando, ¿quién dijo salud? A ver, convide.
1: Salud, compadre.
2: Salud, mi hermano.
1: ¿Brindemos por San Luis?
2: Y por Villa Mercedes.
1: Eso, salud.
3: Salud. 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Por Mendoza.
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Y los caminos nos trajeron a la ciudad de Buenos Aires. Este tema tan emblemático de Hamlet Lima Quintana, gran poeta nuestro, que trajo Lola Barrios Espósito, Míreme Pasar Compadre, esta querida cantora, excelente cantante, que tiene una trayectoria increíble y bueno, que anda presentándose por aquí, por el exterior, y está radicada en Junín, provincia de Buenos Aires. Mi cariño a Lola, y siempre está en nuestra raíz. Ahora, otra cantora de, en este caso, de Rosario, Nilda Godoy, que hace también mucho tiempo que está en esto de la música y que allí en Rosario es muy reconocida, y que trae un tema inédito, quizás no conocido, pero que habla del camino, y en este caso, Camino del Sueño.

0: siempre me ha parecido un arte maravilloso el hecho de darle forma a la greda. Y cada vez que he podido, me he sentado a conversar con aquellos que tienen la mágica habilidad de dar vida a esa arcilla que por siglos pareció dormida. En especial en los valles calchaquíes, en Tafí del Valle, Santa María, Cafayate, San Carlos, Angastaco, y también en los innumerables parajes de la quebrada de Humahuaca.
1: Ahora en nuestra raíz, Carlos Arancibia, poeta del Tafí Viejo, Tucumán, artesano de la palabra, relator de imágenes sensibles de nuestra identidad. Esta es nuestra poesía.

cáliz de luz, fecundo sueño agrario, doncella con ajorcas de esmeraldas, a tus plantas un río de salitre, otro río de cuarzo a tus espaldas, y allá a lo lejos, entre vos y el cielo, la hidrográfica simbra del Huichaira. Pupila del ocaso interminable, sueño indio sepulcro de la raza, desde la noche oscura del Incario hasta el alba naciente del mañana, custodiarán el sol de tus umbrales los enhiestos cardones del Pucara. Matriz del viento, origen de la sombra, ofertorio otoñal de las calandrias, duerme la siesta del maíz fecundo sobre el tálamo gris de tus pizarras, hasta que el hombre, de la mano ruda, abre en surcos la paz de tus entrañas. Abre tus brazos al rosal latino, no levantes ni cercos ni murallas, que tus mollares le den sombra y abrigo al criollo, al europeo y a la aymara, y que lleve tu nombre por el mundo, muchacha azul, princesa americana. Cuando el verano te devuelva el río y tus noches se enciendan de guitarras, un cortejo de grillos escondidos prenderán de tu nombre un pentagrama, y desde el verde lampazar nocturno un coro anfibio entonará tu nombre.

y los caminos nos llevaron a la puna, aquí con el poema recitado por mi querido amigo Carlos Arancibia, Tilcara, de Walter Chocovilca, de su disco De Barro y Fuego, con poemas que vamos a ir difundiendo. Y también ahora se suma con su canción La Negra Chagra, para traer Luna de Tilcara.

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9: Todos los colores del espectro solar. Y aún más, sus derivados de las más diversas tonalidades nos arriman ya a otro sector deslumbrante de esta patria nuestra. Estamos llegando al lugar donde se entrecruzan los ríos, donde las hachas cubren su filo con el tanino de los quebrachos, donde es más pura y blanca la flor de azahar de los naranjales, donde las leyendas entretejen un ñandutí de nombres guaraníes, para que canten las cuerdas del arpa y las teclas del acordeón.

y seguimos los caminos, en este caso en el litoral. Las hermanas Vera traían Camino del Arenal, de Mario Millán Medina y Antonio Tarragorros. Y ahora vamos a escuchar a Mateo Villalba, que trae Camino del Correntino, un tema que le pertenece y que aquí invita a cantar a Daniel Osuna y Pili Araos. Y cada uno tiene su camino a recorrer, el de su lugar, en este caso, el Correntino. Mateo Villalba.

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siempre difundimos porque canta muy bien, Ailén Sandoval, aquí de la provincia de Buenos Aires, con un gran recorrido ya de caminos con la música y buscando un lugar que seguramente logrará de reconocimiento, como todos los jóvenes que andan en estos caminos de que no son fáciles, porque hay que recorrer mucho para llegar a ser reconocido, pero los jóvenes no se entregan y están inquietos siempre, ahora muy participantes en las redes, donde, como digo, graban sus videos, muestran sus cosas, y bueno, ojalá que también encuentren un lugar para compartir en los grandes escenarios aquellos que lo merecen.

Y escuchábamos a la Fortunata, estos jóvenes que son nada menos que Sebastián Farías Gómez, un heredero de todos los Farías Gómez, los Huancaguá, por ejemplo, ¿no? De su padre, el Pedro Farías Gómez. Y junto a Guadalupe Fleitas y Maxi Oliva, forman este grupo vocal joven que traían aquí este tema, La Viajerita, de Atahualpa Yupanqui. Los jóvenes que andan también recorriendo los festivales, las actuaciones y la cultura necesita también espacios para que aquellos que andan por el camino puedan tener un escenario. No es tan fácil. Quien trabaja por eso hace mucho tiempo, y acá ya mucho lo hemos comentado, es Marta Pirén, mi querida amiga, que con su centro cultural que tiene allá en el Ruca Pirén, presenta siempre cosas muy interesantes. Es en Gleu, provincia de Buenos Aires, Mazzini 2390. Este sábado 16 de mayo va a estar Claudia Chucair, una muy buena cantora, intérprete y también comprometida con la cultura. Así que va a estar allí, y el sábado a las 20 horas 16, vaya anotándolo, y si puede acercarse a escucharla en vivo, será interesante para ellos. Y acá la vamos a escuchar ahora a Claudia con Aarón Carbón en guitarra, haciendo un tema, A Sabiendas.

Gracias, Jorge Gordillo, por haber cantado siempre este tema que compusimos con tanto cariño con Raúl Canteros, Cuando me toque volver. El patio de Jorge Gordillo en Parque Patricios, Monteagudo y Avenida Caseros. Vayan los domingos a bailar nuestro folclore, ese lugar que dejó para que el pueblo baile nuestras danzas. El patio de Jorge Gordillo los espera para bailar.

Bueno, ahí estaba Jorge Gordillo haciendo una flor y una estrella dedicado a Olavarría, esta huella. Bueno, así como yo le he dedicado mis tres arroyos también, aunque él no ha ido a Olavarría, pero él también hizo este tema, especialmente porque fue invitado muchas veces allí, a ese lugar, y en un momento le escribió esta huella. Bueno, vayan este domingo, o el que puedan, siempre a bailar. Y para darle a los que están escuchando, si quieren bailar ahora, una chacarera tradicional como la juguetona de los hermanos Ábalos, la trae Elvira Ceballos, esta pianista que fue convocada en su momento por el Rally Barrio Nuevo y que hiciera un disco con él, una gran pianista de Córdoba, y que bueno, ya partió ese tiempo, pero queda esta obra que es especial para bailar. Elvira Ceballos.

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1: Y seguimos con los jóvenes. Del norte viene, de Córdoba, nacido en Salta. Bueno, ya lo va a contar él en esta nota que vamos a tener con este cantor, Agustín Laza.
2: Estamos en Nuestra Raíz como cada programa, y siempre saben que me gusta andar los caminos del interior profundo, de donde vienen toda nuestra música popular, y que siempre el destino, como digo, principal es Buenos Aires, esta gran capital, aunque no siempre, y en el último tiempo, reitero, no necesitan más de Buenos Aires. Hoy se graba en cualquier lugar, en cualquier casa, buenos estudios en todo el interior, muy buenos estudios, muy buenas grabaciones, lo que antes no pasaba, tenías que venir. Yo estoy acá hace 50 años, buscando, como digo, el sueño del canto y de la poesía, que es hermoso, porque el sueño del canto y la poesía está. Hay que salir al camino. Ahora que estoy en esta actitud de hacer este programa y de llegar al corazón de mucha gente, me gusta cuando vienen los del interior acá y se acercan a este estudio particular, cantores, músicos, poetas, como hemos tenido varios. Hoy aquí tenemos presente ya Agustín Laza. ¿Le digo bien? ¿Qué tal, Agustín?
3: Exactamente, ¿qué tal? Bueno, Héctor, muchísimas gracias. Antes que nada, por la invitación, por recibirme acá en el programa. Y estoy muy contento. Buscando un poco en Buenos Aires, como decías vos bien recién, pero bueno, trayendo, ¿no?, toda esa impronta al interior y no tampoco omnibilándose, digamos, ¿no? Simplemente saber que es un camino más. Y estamos ahí. Así que contento, muy contento de estar acá.
2: ¿Cordobés de nacimiento de dónde?
3: En realidad yo soy salteño.
2: Ah, claro, salteño. Que era salteño.
3: Soy salteño, me fui a vivir a Córdoba capital hace 17 años ya. Uh-huh. Y me fui a estudiar. Desde que llegué a estudiar ya venía cantando y seguí cantando en Córdoba también. Y después ya me quedé. Tengo familia, tengo mi compañera, mis hijos. Y bueno, sí puedo decir hoy en día que Córdoba es mi lugar en el mundo. Amo Salta con todo mi corazón, vuelvo cada vez que puedo. Pero bueno, sí, Córdoba me ha abrazado, me ha adoptado, me ha regalado un montón de familia elegida, que le sé decir yo. Así que bueno, estoy eso.
2: Y comenzaste, me decías, del rock.
3: Era, en realidad, digamos, en mi infancia el folclore siempre estuvo, ¿no? Porque claro, obviamente cuna de folclore. Mi familia, si bien no era muy peñera, digamos, sí había folclore dando vuelta, quizá por ahí, digamos, lo más tradi, quizá iba saliendo, tenía un tío, digamos, que en su momento estaba consumiendo folclore más estilizado de ese momento, que era cuando estaban saliendo los Nocheros, cuando estaban los Ausales, me acuerdo, en Salta. Ajá. Banda de ese tipo, digamos, arreglos vocales, pero un poco más estilizado. Y después, bueno, nada, fui creciendo, siempre estuve en contacto con la música, coros del colegio, hacía siempre los solos de flauta dulce en los actos y todas esas cosas. Y ya de adolescente me hice el secundario en un colegio de arte allá en Salta, empecé a tocar la guitarra. Y bueno, y en algún momento decidí que quería probar a ver qué pasaba arriba de los escenarios, digamos. Y como buen adolescente y en un lugar completamente folclórico, y con toda la contra, me puse a hacer rock, que en esa época estaba bastante en auge el rock barrial y todo eso. Así que bueno, fueron un par de años en Salta haciendo rock, después me fui para Córdoba, fueron otros 7, 8 años haciendo rock en Córdoba también. Y cuando decido hacerme solista o salir como solista con mis canciones, ya la raíz ya venía tirando, ya las sonoridades que me imaginaba en mi cabeza para mis canciones tenían más tierra, tenían más cerro, más viento, digamos. Y efectivamente pasó eso. Grabamos un primer EP con unos amigos, Mateo Martino en Vientos Andinos y Mauro Carreras en el piano, y yo por primera vez pasé a la guitarra nylon. Venía a tocar eléctrica, claro, digamos, durante mucho tiempo, después me pasé a la acústica y después agarré la nylon y ya no la pude soltar más. Y de pronto digo, ahora yo miro para atrás y miro como todo este trayecto, este camino, sobre todo en el rock, y en realidad siempre hubo alguna samba de cabecera, alguna chacarera de cabecera, siempre estaba dando vuelta. Digamos, no es que hubo un digo, esta contra de adolescente simplemente fue eso, digamos. En realidad el folclore estaba ahí, dando vuelta. Y dicho sea de paso, la segunda banda, los Che Ciruja, que armé en Córdoba, con el correr de los años fue coqueteando con el folclore, también con los ritmos rioplatenses, digamos, ¿no? Candombe, marcha camión y todo eso, pero bueno, entró un poco ahí. Y después finalmente se apoderó de mí. Yo vengo diciendo que el duende finalmente se apoderó de mí.
2: Qué lindo. Chao. Qué lindo, digo, porque tiene que ser eso. Cuando no hay raíz, siempre te digo yo, si no hay raíz no se va a encontrar la tierra. Y la tierra necesita a quien le cante sabiendo qué es nuestra tierra. Hay muchos que cantan sin saber qué es la tierra, sin saber cuál es su paisaje y cuál es su identidad, que es lo más grave.
3: Total.
2: Bueno, así que bueno, me alegro primero por eso y vamos a empezar a escuchar algo así. Vamos entrando en clima.
3: Vamos a hacer una zambita que está en este disco del cual vamos a charlar enseguida. Se la compuse a partir de una anécdota con mi hijo más grande, con el Mateo, que tiene 5 años. Se llama Zamba Un Saludo para la Luna. Y cuenta, o intento yo contar lo que me imagino que habrá pensado él con pocos meses y pocas palabras en su haber, recién aprendiendo a hablar, saliendo de noche al patio de la casa, buscándola a la luna y saludándola. Hola, luna.
2: Qué lindo.

0: encanta la búsqueda de una nueva poesía. Ahí hay una mezcla de la poesía de antes con algunas cuestiones de hoy.
1: De una.
0: Que es lo que tiene que ir pasando. Y después los matices que tenés para cantar.
1: Bueno, muchas gracias.
0: Porque es una de las cosas que más falta en este tiempo cuando escucho cantar. No porque yo tenga la verdad de nada.
1: No, por supuesto.
0: Pero sí, vengo de una época de cantores que he conocido, los grandes cantores, y donde lo importante es matiz en la voz. Y se han olvidado los matices, porque también la alegría, y bien manejado, bien cantado. Así que
1: bueno,
0: me encanta saber que este es el camino que yo siempre digo que está salvado con los que vienen. Así que bueno, y esto lo presentaste en Córdoba, ¿lo presentaron ya?
1: Lo presentamos en Córdoba. Este disco en realidad salió el año pasado, a fines de septiembre. Se llama De esos abrazos. Es un disco cortito, son 4 temas. Uh-huh. Hay esta samba del Salud para la Luna, hay una cueca norteña, una chacarera, que es bien falsa trunca, y una vidala. Lo sacamos, lo presentamos en octubre en Córdoba, en un concierto muy lindo en el Centro Cultural Graciela Carena, una sala muy, muy linda ahí de la ciudad de Córdoba, en el centro, con un montón de invitados, con toda la banda. Fue una cosa muy linda, realmente estuvo muy, muy, muy, muy lindo. Después me fui para Salta, en febrero de este año lo presenté en Salta, en Café El Tiempo, ahí en la zona de la Balcarce, cerca de la estación de trenes, volviendo un poco a los pagos, venía ahí como un poco no yendo tanto a tocar, no yendo tanto, claro, a cantar, y ahora fue como una apuesta de volver, y la verdad que estuvo buenísimo. Y bueno, y ahora toca Buenos Aires.
0: ¿Qué la banda con qué se integra, con qué música?
1: Esta vuelta acá en Capital Federal, que va a ser en Villa Crespo, ahí en el Teatro Ñaca, me van a acompañar un músico local, que en realidad es del sur, digamos, el Santi Besteiro, percusionista increíble, que nos conocimos el año pasado cuando hicimos una gira por acá con otro amigo cantor de allá de Salta, el Martín Mamonde, de La Cruza. Nos conocimos con el Santi, pegamos una onda tremenda, y desde entonces, cada vez que venga, va a tener que trabajar el Santi. Y después se suma en los vientos andinos el señor Diego Cortés, vientista transerrano allá de Villa Dolores de Córdoba. Actualmente está acá viviendo en Buenos Aires hace poquito. Bueno, el Diego tocó con el José Luis Aguirre, tocó con... estuvo tocando, bueno, con todos los de Córdoba, digamos, con Ameri, con Toch, no sé si conoces Toch, una banda.
0: Sí, sí.
1: Bueno, con Toch, un instrumentista increíble. Dicen que es el número uno de este momento, los vientos, así que las canciones.
0: ¿Vas camino a eso?
1: El repertorio.
0: ¿Vas camino a ser un cantor más de que te escuchen, a que te tengas que acompañar a que bailen?
1: Vos sabés, Héctor, que... Vos sabés que a mí recién me encendiste una incógnita interior bastante grande, porque a mí me pasa que me gustan mucho las dos cosas. Yo creo que de alguna manera también terminé decidiendo volcarme al folclore de lleno y ponerme a estudiar y a componer según las danzas, digamos, para que se pueda bailar, porque realmente sí me pasa, digamos, que estando arriba de un escenario, cuando la gente baila, me genera algo,
0: claro.
1: Me genera una emoción muy, muy tremenda, muy, muy, muy grande, que creo que fue lo que en definitiva terminó definiendo de, es acá donde quiero estar, digamos, esto es lo que quiero hacer. Y a su vez, digamos, como a nivel poesía, digamos, como compositor, como letrista, sí procuro, digamos, darle bola a lo que estoy contando y a lo que estoy escribiendo. Sí me interesa que la gente lo cuente. Entonces, por ahí, mis conciertos, si por ahí es una peña, muy peña, y en donde estás de paso,
0: sí, sí, hay que adaptarse.
1: Exacto. Pero normalmente trato de ir contando las historias y dándole un marco al contenido de cada canción. Mis canciones al día de hoy, sobre todo en el folclore, digamos, tienen que ver mucho con este concepto de familia, con mi familia chica, pero también con la gente que uno fue adoptando en el camino.
0: La parte humana, digamos.
1: Exactamente. Y bueno, y el folclore a mí me permitió reflejar o pintar todo eso, digo, con los paisajes de los lugares, que quizá no venía con esa costumbre o con esa parte, digamos, demasiado ejercitada en el rock, que era todo un poco más...
0: Claro, claro. Pero está bueno que tengas la doble...
1: Sí, me parece que son compatibles, aparte.
0: Sí, aparte lo hablamos. Hoy en día sí, aparte, si el joven se acerca y le llega la música, estás entregando...
1: Sí, es una ofrenda igual.
0: De la identidad, ¿no?
1: Sí, total, total, total.
0: Otra cosita y...
1: Bueno, voy a hacer... Esta canción que voy a hacer ahora es Mi Caballito de Batalla, digamos. este amigo mío, el Martín Mamonde. Esta es de la primera época de este periodo folclórico sin forma, pero una canción que me gusta cantar mucho y que... esta canción, mi amigo Martín Mamonde dice que es mi canción, que es la canción de Agustín Laza. Así que, silencio.

0: Claro, pues estas son canciones, estas son necesarias también, que rompen en un momento lo que estábamos hablando. Te mandás una de estas y
1: rompe,
0: algo sucede,
1: algo pasa.
0: Para
1: sí.
0: Eso está la poesía, la buena poesía y la buena música, ¿no? Bueno, en realidad te quiero agradecer que hayas venido hasta acá, que igual después vamos a seguir difundiendo
1: bien
0: lo que tenés también grabado. Y bueno, y este espacio está abierto para que cuando andes por Buenos Aires te acerques y,
1: me vengo
0: a seguir andando este camino que
1: sí, para mí es eso. Digo, yo ando cantando por un montón de lugares porque me gusta cantar y porque me gusta que eso de alguna manera, digamos, genere, digo, primero un vínculo con la gente que me escucha cantar, y que de pronto, digo, si a una persona, como dijiste vos recién, si a una persona le queda resonando algo, ya está. Y después porque, digo, me da la posibilidad de tener estos encuentros, digamos, ¿no? Conocerte a vos, Héctor, y conocer un montón de gente que me va dando el camino, la ruta, las canciones, y pienso, me hace seguir pensando y creyendo que estamos a tiempo, ¿no? Que la humanidad pareciera que no, pareciera que no, porque eso es lo que te cuentan los medios, las redes y todo eso. Pero no sé, digo, yo no dejo de encontrarme con gente buena, con gente generosa, con gente amable, que siempre tiene algo lindo para decir. Entonces, digo, si toda esa gente está y estamos, digamos, dando vuelta y nos seguimos encontrando, y bueno, digo, y es cierto, digo, si uno utiliza como herramientas, digamos, esto de las redes y esta hiperconectividad que tenemos, bueno, nos da esta posibilidad. No sé si de otra manera nosotros nos hubiéramos conocido en 3 días.
0: No, las redes fue eso. Claro. Un gustazo, Agustín.
1: Bueno,
0: que sigas por este camino y a darle para adelante nomás con el corazón y la guitarra.
1: Bueno, muchísimas gracias, agradecido mi corazón, y ojalá que nos veamos pronto de nuevo.
0: Así será.
1: Saludos para todo el mundo.
2: Gracias, Agustín Laza. Estos son los cantores, los autores y compositores de El Nuevo Tiempo, pero que no dejan de mirar hacia adentro, de lo profundo de esta tierra. Una de sus grabaciones, Andaba Buscando. Y vaya que si anda buscando encontrará lo que se merece, porque tiene claro hacia dónde va.

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hasta acá llegamos. Paloma y Laurel, de Armando Tejada Gómez, Carlos Aguirre, y llegamos al final de este programa que anduvimos recorriendo el interior nuestro, el que cada uno lleva en el corazón. Bueno, ahí están las historias de tantos, la mía, de Mitras Arroyo, la de Agustín Laza, que estuvo contándonos su historia de vida como cantor, y todo lo que significa nuestra música, que pinta siempre las historias de vida, como la que pintó León Gieco con Antonio Terrabros, con la historia de Carito, canción para Carito. Mercedes Sosa, muchas gracias, hasta el próximo programa.

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0: Buenas, buenas, muy buenas, buenas.
1: Hola. ¿Qué tal, Marcela?
0: Hola.
1: Muy jocosa hoy.
0: Y bueno, porque hemos cumplido una vez más con nuestra palabra. Pasaron 7 días y estamos aquí con ustedes acompañándolos en el Canto Vivo de América hoy.
1: Y sí, siempre pensamos en los viajes que compartimos musicalmente con ustedes y tenemos varios países, ¿no? Sí, sí, sí.
0: Sí, sí, qué lindo. Uy, cómo me gusta este programa. Bueno, a ver, estamos en Buenos Aires, República Argentina. Desde aquí iniciaremos nuestra travesía por los distintos destinos a los cuales hoy estamos predispuestos a disfrutar. Cuba, Colombia, Chile, México. Y bueno, para comenzar, la voz de ella, la voz de Latinoamérica, porque así fue bautizada. La obra pertenece a María Elena Walsh, amadísima intérprete, escritora, poeta. Serenata para la tierra de uno. La voz de Mercedes Sosa. Podríamos decir de Mercedes que fue una cantante de música folclórica argentina, considerada la mayor exponente del folclore argentino. Se la conoció como la voz de América Latina, fundadora del movimiento del nuevo cancionero.

0: en Buenos Aires. La reina del plata. Para ustedes, serenata para la tierra de uno. En la voz de La Voz, Mercedes Sosa. Aquí, en el canto vivo de América, hoy.
1: Serenata para la tierra de uno, Marilena Walsh.

0: Y ahora una voz masculina. Es tiempo de escuchar a Pedro Aznar. Pedro Aznar es un cantante multiinstrumentista, compositor y poeta argentino. Fue integrante de diversos grupos como Madre Atómica, Alas, Serú Girán, Spinetta Jade. Y en 1993 se dedica por completo a su carrera como solista. Nace un 23 de julio de 1959, allá en Liniers, aquí en Buenos Aires. La obra elegida es un clásico del folclore, Zamba de Juan Panadero, según la cosmovisión de Pedro Aznar, aquí en el Canto Vivo de América, hoy.
1: ¡Qué lindo!

Nosotros vamos a hablar ahora del septeto Acarey. Este septeto es una agrupación musical creada en Lima allí por el 2014 por el bajista cubano Rainier Pérez, quien nació en Guanabacoa y se destacó como bajista de la popular agrupación el Mayimbé de Bárbaro Fines. Adquirió maestría en diferentes ensambles en su natal Cuba, entre ellas en el septeto Monte Adentro, el septeto Santiago Habana y Son Candela. Está nominado al Latin Grammy en el 2019 en la categoría de la mejor canción tropical, junto al artista muy conocido como Fonseca, Silvestre Dangón, Víctor Manuel y Tony Zúcar. Si hablamos del septeto con el formato tradicional de guitarra, tres, bajo, trompeta, tumbadoras y bongó y vocalista, su director y fundador ha conformado un equipo de excelentes amantes del son que disfrutan de tocar lo que llaman, y es original, la música cubana. Con respecto a sus integrantes, dos músicos cubanos y el resto de los componentes de la agrupación, es de procedencia peruana, unos profesionales de amplia experiencia y de probado talento para interpretar la caprichosa síncopa de la identidad musical cubana. Rainier Pérez, bajista, fundador y director del septeto Acarey. Carlos Supo, voz principal, cantante que maneja una gran voz de sonero. Eduardo Machapiña, tres cubano, músico de vasta experiencia en la ejecución de este instrumento. Jorge Válido, guitarra, nacido en Cuba, profesor de música. Gustavo Machapiña, tumbador. Bernie Machapiña, bongó, junto a su hermano Gustavo, han formado una complicidad importante. Y Michael Orizondo, cantante, es un sonero cubano radicado en Lima. Luis Cuenca también toca la trompeta, músico profesional graduado en el Conservatorio Nacional de Lima. Ya presentados, vamos al encuentro de Eres mi sueño, de Juan Fernando Fonseca y Mafio Alcatrax. Septeto Acarey, 5 minutos 23 de buena música cubana.

aquellos que nos quieren escuchar. Nosotros salimos los días miércoles desde Argentina con horario argentino de 13 a 14 horas por Unidos por el Mundo desde San Martín, provincia de Mendoza. Y nos repite Tantanacui, esta radio que está allí en Los Ángeles, en Estados Unidos. Un abrazo a ellos. Los domingos de 19 a 20, la Folk Argentina desde General Pacheco, provincia de Buenos Aires, República Argentina. También sale estas ediciones del Canto Vivo de América. Y los lunes de 15 y 30 a 16 y 30 en FM Reconquista de José León Suárez, provincia de Buenos Aires, República Argentina, siempre en el horario de nuestro país, Argentina. Y de Cuba y Perú nos vamos a Colombia en este viaje imaginario y presentamos a Chico Trujillo. Es una banda chilena de nueva cumbia, nace por 1999 en la ciudad de Villa Alemana, región de Valparaíso. Luego de una gira que Aldo Asenjo, alias El Macha, realizaba con su banda La Floripondio por ciudades de Alemania, Países Bajos y Austria, y ahora la tenemos aquí en el Canto Vivo de América. Esta historia de esta cumbia chilombiana, La Medallita, Chico Trujillo en el Canto Vivo de América hoy.

perdió muy buenos artistas, el caso de Héctor Pavés, su nombre real Héctor Eugenio Pavés Casanova, también conocido como el Indio Pavés. Fue un folclorista y cantautor chileno responsable del rescate e investigación de la música tradicional de Chiloé y su masificación en el resto de Chile. Había nacido el 1 de diciembre de 1932 en Santiago de Chile y fallece un 14 de julio de 1975 en París, Francia. Vamos al encuentro de este artista chileno ya desaparecido, Héctor Pavés, el Lobo Chilote de Andrade y Díaz.

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Alrededor de la mitad de la población del mundo corre el riesgo de contraer dengue. 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Una vez dentro del organismo, el virus comienza a infectar las células inmunológicas de la piel y penetra en el sistema linfático. Así, la infección del virus dengue puede generar una fuerte reacción inflamatoria. Durante el periodo de incubación, el virus se multiplica localmente. Luego, el virus se disemina por la sangre de la persona infectada. Se produce viremia. En ciertas personas, la infección puede provocar formas graves, como el conocido dengue hemorrágico. Los vasos sanguíneos se vuelven permeables, lo cual produce una fuga plasmática. Cuando un mosquito pica a una persona infectada, succiona el virus dengue de su sangre. Luego, al picar a otra persona, transmite el virus y contagia la enfermedad.

manera de viajar y qué lindos destinos hoy. Bueno, desde Argentina volamos a Cuba, luego Colombia, Chile y ahora es tiempo de México, lindo y querido. Acerca de esta región, se me ocurrió armar este bloque de tres temas con tres distintos estilos de música mexicana, básicamente romántica, porque para el amor, solo el amor, y así es como viene la vida, ¿no? Desde la ternura, desde ese dar por dar, como dijeron alguna vez, dar sin esperar recibir nada a cambio, por el solo hecho de compartir aquello que llevamos dentro. Entonces, ¿por qué no hablar del amor? Esta dupla, Carlos Cuevas, Carlos Macías, Carlos Macías, Carlos Cuevas, nos quisimos en la obra. Carlos Cuevas es un cantante mexicano, conocido también como el rey del bolero. Nació un 21 de diciembre de 1963. Originario de Córdoba, Veracruz, México. Especializado en géneros musicales de bolero, balada romántica y música ranchera regional mexicana. En complicidad con Carlos Macías, que es, a ver, su nombre completo es Carlos José Macía Núñez, oriundo de Chiapas, Corzo. Es un cantautor, músico, compositor y productor musical de México, quien se une a esta otra voz esplendorosa del romanticismo. Carlos Macías, Carlos Cuevas. Para ustedes, nos quisimos.

Y aquí en el Canto Vivo de América hoy, bueno, sí, Música Sin Fronteras también está presente, aunque estemos en México, porque la obra pertenece a un argentino, Alejandro Lerner. No hace falta que lo digas, en las voces de Mijares y Emmanuel. Podríamos decir que son dos exponentes de la música romántica, quienes dan en cada presentación lo mejor de sí, como cada artista que sube un escenario. José Manuel Mijares Morán, conocido popularmente, bueno, como su nombre artístico, Mijares, nació un 7 de febrero de 1958 en la Ciudad de México. Y se une a este intérprete, que es otra leyenda, ¿por qué no decirlo? Emmanuel. Un alto exponente de la música de México, Jesús Emmanuel Arturo Acha Martínez. Y sí, Emmanuel, un cantante, empresario, compositor, músico y torero mexicano. Bueno, así, unidos en esta complicidad, esta travesía musical, dan vida a esta obra de Alejandro Lerner. No hace falta que lo digas aquí, en el Canto Vivo de América hoy, Sin Fronteras.

cuando estoy contigo. ¡Qué canción! Y bueno, esta vez la voz es de Rodrigo de la Cadena, un bolerista, conductor, productor, cantautor, quien podemos decir que ha ganado premios a nivel nacional e internacional de periodismo hace muy poquito, el 7 de mayo de este año 2023. Rodrigo de la Cadena, quien fuera un niño prodigio de la música, llega con su magia para regalarnos la ternura de esta canción. Un hombre que cultiva el bolero, lo defiende desde distintas aristas. Pero ya otro día vamos a hablar de Rodrigo de la Cadena. Ahora lo vamos a escuchar interpretando, ejecutando el piano maravillosamente con esta canción. Cuando estoy contigo. Aquí en el Canto Vivo de América, hoy.

Desde Colombia llega Chimisapagua, este grupo colombiano de música andina, popular en los inicios de los años 80. Loma Negra, música andina colombiana.

0: decía el poeta, la unidad americana es la estrella que mañana habrá de guiarte cielo arriba, juventud. Y me refiero a don Jaime Dávalos, que hoy dice presente en el canto vivo, ¿verdad?
1: Sí, Jaime Dávalos es uno de los referentes argentinos. Su familia era ya referente hace años, desde su abuelo Juan Carlos, desde sus hijos, sus hermanos. Esta familia Dávalos, de oriunda de la provincia de Salta, siempre se ha destacado, sobre todo en las décadas argentinas, de canciones como en el 60, el 70. Hoy celebramos el Día de América del Sur. Entonces elegí a este poeta, de este poema de Jaime Dávalos, Suramérica.
0: Aquí en el canto vivo de América hoy, nunca tan bien presentado, la verdad. Una maravilla. Dentro de 7 días volveremos a encontrarnos. Gracias por ser parte de nuestro universo musical.
1: Hasta la semana próxima. Chau. Prepárense para viajar nuevamente. Sí, sí, ¿eh? Chau, chau. Hasta la semana que viene.

continente de aventura que a los aventureros se los traga. Le sube por la sombra despacito y el ojo codicioso le socava. Vendrán los desahuciados de la tierra buscando sus riquezas legendarias hasta que un día en una sola greda se confundan las lenguas y las razas. América, animal de leche verde, por la gran cordillera vertebrada, hunde el hocico austral bajo del polo y descansa en su fuerza proletaria. Camina hacia la luz, lenta y segura, con el polen del sol en las entrañas. Y su destino torrencial fijado está en el tiempo por la Vía Láctea, que el hambre, la violencia, la injusticia, la voluntad del pueblo traicionada no harán sino aumentar su rebeldía, no harán sino apurar en sus entrañas el hijo de la luz que viene a unirnos en una sola espiga esperanzada, porque América, tierra del futuro, igual que la mujer.

0: 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Hacemos una pausa, un breve espacio publicitario y ya regresamos.
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Gracias, Carlos Franco. ¡Salud! Cacharpalleros de la noche de Cosquín. Desde ahora y hasta que la luz del sol nos alumbre, vamos a ver si el público de la noche de Córdoba nos acompaña. ¡Vamos!

0: Amigas y amigos, nuevamente con ustedes y en esta oportunidad para presentarles a uno de los personajes, a uno de esos hombres que ponen la cara, su imagen, su voz, su palabra, pero también su sentimiento. Eduardo Tuna Esper.
1: El gusto de estar contigo, el gusto de compartir estos instantes. Vos tenés más cosquín que yo, porque la vivís en las peñas, la vivís por las calles, la vivís profundamente y la llevás muy dentro tuyo. Yo quiero agradecerte esta oportunidad, que me honra compartir contigo, porque vos sabés cómo te quiero, vos sabés bien toda la trayectoria que hemos hecho juntos, y creo que es valedero que también sepan que, así como estás haciendo este trabajito de apoyo y de cosas, vos sos grande dentro de lo que es Cosquín, en las trasnochadas, en las peñas, cuántas veces estuvimos juntos aquí arriba del escenario en la cacharpalla de las amanecidas. Yo quiero felicitarte y les pido a quienes me estén escuchando que te brinden el apoyo que vos te mereces, y le pido a Dios que te ayude para que puedas llegar a donde realmente debes estar.
0: Claro, pero el motivo de esta nota no era recibir los halagos, que inmerecidos por cierto y que agradezco muchísimo, sino es simplemente recabar la opinión tuya de la magia esta de Cosquín.
1: Sí, vive. Cuando nosotros creíamos que estaba sofocado, cuando se dijo que no se hacía por todas las cuestiones, por todo este flagelo, por todo este calvario que está viviendo Córdoba, y además porque decían que ya no existe más el folclore y todas esas cosas, pero ahí está, vive, está vivito y coleando, y con qué fuerza que está la cosa. Muy bonito, muy bonito.
0: Muy bien, Tuna, la mejor de las suertes para vos y para toda tu familia.
1: Gracias, igualmente.
2: De la Comisión Municipal de Folclore, por favor, Irigoyen, hace entrega a Eduardo Tuna Esper de esta plaqueta en agradecimiento por los 20 años que ha colaborado el Tuna Esper en las amanecidas de Cosquín. Así que, por favor, vamos a saludarlo con todo el afecto que se merece. Gracias, Tuna, querido. Tuna Esper, hace 20 años que comienza a las 2 o 3 de la mañana y amanece con los cantores.

0: ustedes estarán viendo, nos encontramos con Eduardo Tuna Esper, y pienso que al decir ese nombre todas las palabras están de más. Solamente quiero decir 20 años y le doy el micrófono.
1: Bueno, gracias. 20 años de Cosquín es toda una vida, es toda una sucesión de sueños, es toda una emoción. Un duende tremendo que se pasea por un escenario con la gente que ya no está, con la gente que alguna vez estuvo y que nos alentó a seguir, y con aquellos que hoy, al venir a este homenaje a los 20 años, supieron darme un abrazo pleno de recuerdos y de cariño. Solo puedo decir dos cosas: gracias, gracias a los cacharpalleros, gracias a todos, gracias a Dios especialmente, que me ha dado esta tremenda emoción y este recuerdo que no voy a olvidar jamás. Cosquín seguirá por siempre y para siempre siendo Cosquín. Y yo soy hombre de Cosquín, fiel a Cosquín, y no lo he cambiado ni lo pienso cambiar. Si Cosquín muere, habrá muerto el Tuna Esper.
0: Muchas gracias, Tuna. Una sola pregunta para la gente que no sabe qué es lo que significa cacharpalla. Porque vos estás catalogado hace muchos años como el cacharpallero. ¿Qué es lo que significa cacharpalla para la gente que no lo sabe?
1: Cacharpalla quiere decir esperar el amanecer cantando. El gaucho, que lo sorprendió a la noche, no podía seguir porque se perdía. Entonces optaba por quedarse en la casa de un amigo, en una pulpería, en algún lado, a cantar, guitarrear y esperar que amanezca. Cuando amanecía, seguía su camino.
2: En el fútbol están jugando chicos de 16 años que son una maravilla. En todos los lugares. Aquí te ponen palos en la rueda hasta que te sentís viejo. Cuando ya te estás perdiendo la voz, te lleva una grabadora y te hace una grabación que no sé si va a caminar. Esa juventud del chico de 17 años que toca el piano, de la otra nena de 18 años que yo te digo que canta, hay que darle su lugar. No se puede seguir. Vos ves la programación de Jesús María igual que la de Cosquín, va a ser igual que la de Varadero y vamos a seguir lo mismo. Hay gente que si no está, el público no va. Y te digo que eso tiene que terminarse. Cosquín era, comparativa con el fútbol, Argentino Junior. Argentino es una beta permanente de fabricación de jugadores. Y Cosquín era una beta permanente de consagración de artistas. Ahora hay cosas muy sospechosas. Ahora un tipo se consagra en enero y en noviembre le está cantando al Papa. Al Papa. ¿Qué es lo que mueve todo eso? Y ahora no viene porque pide una calamidad de plata. Y porque está manejado de otra forma, el hombre ya no canta más folclore. Usó a Cosquín, por eso yo te decía que hay que hacer un contrato para que durante 5 años. Gente. Le diría que pechen, pero que se unan. Bien. Hay que hacer encuentros nacionales sin ninguno de los consagrados. Invitar a las grabadoras que los escuchen. Invitar al periodismo serio. Porque vos tenés 200 periodistas, pero ¿cuál sirve de todos? ¿A quién leen de todos? Bueno, eso, traer la gente que sirve, que escuchen las nuevas cosas, y la grabadora que no le haga una grabación a fulano, que imprima 2 temas de cada uno, uno de Jujuy, el otro de Salta, el otro de Trelew, entonces la grabación recorre el país y reparte. Eso hay que hacer, porque si vamos a esperar que nos manejen con consagraciones de festivales, nos vamos a morir de hambre.

claro, yo quiero explicarles todo, porque después tal vez vayan a escuchar esta cinta o alguna vez, o esta grabación, y ya ahí no va a haber las explicaciones. Pero mi madre era de acá, de Moquehue. Mi madre era de la familia Puel, muchos de ustedes conocerán esa familia. Mi padre era europeo. Por lo tanto, cuando una vez dijeron que mi madre estaba esperando un niño que había llorado antes de nacer, mi padre y yo, lo pienso ahora, imposible científicamente. Bueno, es imposible. Es imposible. Pero sepa Dios, ¿no? Entonces, se dice que cuando llora antes de nacer un niño mapuche es un entugli, ¿no? O sea, un poeta. Yo no soy poeta, mucho menos. Se equivocó la cigüeña ahí. Pero esto me dio pie para decir siempre que yo vine al mundo a cantar milongas. Como yo no las canto, las digo, que es una manera de que el corazón cante. Y después los que, gracias a Dios, tienen su voz, Dios les ha dado ese don, las entonan y las cantan. Yo vine al mundo cantando milongas, del mundo así me abre dir. Fino tiento de una lonja es la vida que me ha tocado vivir. Y si me apura la ausencia o me da por aflojar, busco en la raíz de mi origen y el viento me dice que vine a cantar. Yo vine al mundo y mi madre sabía que era cantor y varón, porque sintió desde el vientre una tarde de que escuchaba mi voz. Al nacer me ató la sangre con una cuerda cantora que soñaba en las guitarras y eterna me amarra la vida a las coplas. Yo vine al mundo y mi padre me dijo, cuando ya pude entender, te dejo mi nombre limpio y la vida que en ti voy a recorrer. Y aquí ando alzando aquel nombre por la senda de mi padre, con la presencia sonora que puse en la aurora de mi nueva sangre. Yo vine al mundo cantando milongas, del mundo así me deberé de ir. Y en la herencia germinada que dejo, dejo la idea y también la guitarra de mi vida, manantial que quiero tanto para vencer el silencio y habitar el tiempo, soñador del canto.

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0: Y ahora, amigos, un espacio de música folclórica con una nostalgia anticipada.
1: Despedimos hoy a Félix Dardo Palorma, cuya actuación ante los micrófonos de Radio Splendid constituyó un señalado éxito. Le auguramos igualmente triunfos y agradecemos en nombre propio y de los oyentes los gratos momentos que nos ha deparado.
0: Y ya inicia Félix Dardo Palorma su actuación de despedida.
1: Con sus guitarristas Bianchi, Núñez y Laine nos ofrece la zamba del que es autor, titulada La Llamadora.

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La tierra estaba de antes, señor. Iban los ríos como niños potentes ciñéndole el regazo, lamiéndole la tierna caparazón de greda con su campana líquida, sus sales planetarias. Iban los ríos solos subiéndose a los árboles, mojándoles la sombra, procreando los pájaros. Y la tierra era un ancho territorio, señor, porque entonces la tierra no era buena ni mala. Se camino, luna de la distancia, porque entonces la tierra no terminaba nunca y el pan era un veleiga lejana. Pero el viento lo sabe, siembra su siembra unánime. La desata de noche con los dedos del aire, su tránsito caliente le deshace los límites, la libera de tantos oscuros propietarios. Yo sé, señor, yo he visto la noche sobre el campo, su condición de estrella, su silencio pesado, y digo que no es cierto que para alquilarla, que le alambren el torso, que le vendan la espalda, porque la tierra entera pertenece a la noche, al universo entero, al sudor de la sala que mueve la fatiga campesina del mundo, la voluntad la briega como una enorme pala. Pertenece al que sabe celebrar la alegría de ver crecer las plantas, al cómplice del sol, al sembrador que pone la semilla como un semen dichoso, y es lentamente el milagro del agua. Porque sin esta frente, sin este duro brazo, sin el tiempo a destajo de gastarnos las manos, ¿quién dará testimonio de la vida en la tierra? ¿Quién ha de prepararnos la primavera, el vino, el fermento credoso de donde viene el canto? Por eso yo pregunto, señor, ¿cuándo es el día? ¿A qué hora justamente vamos a rescatarla? ¿Qué hombres vendrán conmigo? ¿Qué canción cantaremos? ¿Qué flores sembraremos? ¿Dónde está la alambrada? Verlo, amiga, que no solo nosotros, que cada uno lo sepa, porque hay un continente de tierra sometida, gordos concesionarios, carbón comprometido,

0: entre lo destituido que cae y se disgrega, que no solo nosotros, que cada uno lo sepa. Golpeo esta guitarra elemental, América, hasta cavarle al medio un pozo de sonido, hasta ponerle adentro una zamba furiosa. Mi percusión de sangre, señor, este latido tan pariente del aire, tan sol, tan repartido entre una antigua música de azúcar en nosotros, para que desde el hombre continental subamos al mi bar solidario, familia amanecida, a empujar la esperanza pobrecita, mestiza, a desatar las manos de América nativa. La tierra estaba de antes, señor. Iban los ríos, luz con la lengua húmeda. Iban árbol arriba a besar el tumulto donde empieza la vida. Por eso yo pregunto, señor, ¿cuándo es el día?
1: Autoría y voz, Armando Tejada Gómez. Musicalización y edición técnica, Rubén Carlos Galabotti Roa, Bahía Blanca.

dice Carlos Fuentes, el gran escritor mexicano, ese gran narrador de América Latina, que el hombre es el niño que fue. Y es tan cierto que uno repite consecuentemente a lo largo de la vida intacto que nos queda dentro del corazón siempre. Por los niños vamos a empezar aquí este diálogo de palabra y canto. Primera soledad. Hoy mi madre no me quiso. La he rondado horas enteras vestido de capitán, de mago, de marinero. Pero nada, no me quiso. Ni me ha pegado siquiera. Salgo a morir al baldío volteando todas las puertas. Arde el sol en el silencio amarillo de la siesta. Ni gatos, ni vigilantes, solo la calle desierta. ¿Cómo me voy a morir sin que mi madre me vea?

se bajó en la estación de aquel pueblito. Caminó por sus calles aterida. Recordó las palabras de su padre. Es tan claro ese cielo de mandato.

figura vegetal se mete en la plataforma solitaria de los hilos de plata que tensan la luna con tu posible consecuencia. Pero tú serás causa inesperado, serás río, serás tronco, serás bermejo, pero tú, chaguanco herido, nunca serás viejo.

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Y por esa maravilla que Dios

pasaba cada mañana temprano. 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

0: Hola, hola.
1: Ahora, ¿alguno de estos son?
0: Hola, buen día. Hola, hola, hola. Hola, buen día. Hola, hola.
1: El otro era de la punta. A ver. No, no, porque los cambié.
0: Buen día, buen día.
1: Ahí está. No, no, porque los cambié por el. Los tengo, pero los cambié de vuelta y.
0: Hola, hola, hola. Hola, hola. Ahí está. Te falta aquel. Hola, hola, hola, hola, buen día, hola, hola, hola, buen día, ahora sí, ¿qué pasó? ¿Me escuchas bien? Buen día, hola, hola, hola, ¿qué pasó? ¿Se escucha bien? Probando, hola, hola, buen día, buen día, buen día, hola. ¿Retumba? Hola, hola. Hola. Hola. Ahí está.
2: Se me revisa la computadora, la concha de la panita.

0: micrófono.
1: El dorado. El otro. Es.
2: Plateado. Plateado.
3: Sí, tengo que ir a comprar eso después, no hay ningún problema. Hola, sí, hola, sí, hola, hola, hola.

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Que claro, yo quiero explicarles todo, porque después tal vez vayan a escuchar esta cinta o alguna vez, o esta grabación, y ya ahí no va a haber las explicaciones. Pero mi madre era de acá, de Moquehue. Mi madre era de la familia Puel, muchos de ustedes conocerán esa familia. Mi padre era europeo. Por lo tanto, cuando una vez dijeron que mi madre estaba esperando un niño que había llorado antes de nacer, mi padre y yo, lo pienso ahora, imposible científicamente. Bueno, es imposible. Es imposible. Pero sepa Dios, ¿no? Entonces, se dice que cuando llora antes de nacer un niño mapuche es un entugli, ¿no? O sea, un poeta. Yo no soy poeta, mucho menos. Se equivocó la cigüeña ahí. Pero esto me dio pie para decir siempre que yo vine al mundo a cantar milongas. Como yo no las canto, las digo, que es una manera de que el corazón cante. Y después los que, gracias a Dios, tienen su voz, Dios les ha dado ese don, las entonan y las cantan. Yo vine al mundo cantando milongas, del mundo así me abre dir. Fino tiento de una lonja es la vida que me ha tocado vivir. Y si me apura la ausencia o me da por aflojar, busco en la raíz de mi origen y el viento me dice que vine a cantar. Yo vine al mundo y mi madre sabía que era cantor y varón, porque sintió desde el vientre una tarde de que escuchaba mi voz. Al nacer me ató la sangre con una cuerda cantora que soñaba en las guitarras y eterna me amarra la vida a las coplas. Yo vine al mundo y mi padre me dijo, cuando ya pude entender, te dejo mi nombre limpio y la vida que en ti voy a recorrer. Y aquí ando alzando aquel nombre por la senda de mi padre, con la presencia sonora que puse en la aurora de mi nueva sangre. Yo vine al mundo cantando milongas, del mundo así me deberé de ir. Y en la herencia germinada que dejo, dejo la idea y también la guitarra de mi vida, manantial que quiero tanto para vencer el silencio y habitar el tiempo, soñador del canto.

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0: Y ahora, amigos, un espacio de música folclórica con una nostalgia anticipada.
1: Despedimos hoy a Félix Dardo Palorma, cuya actuación ante los micrófonos de Radio Splendid constituyó un señalado éxito. Le auguramos igualmente triunfos y agradecemos en nombre propio y de los oyentes los gratos momentos que nos ha deparado.
0: Y ya inicia Félix Dardo Palorma su actuación de despedida.
1: Con sus guitarristas Bianchi, Núñez y Laine nos ofrece la samba del que es autor, titulada La Llamadora.

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0: Buenos días, estamos en sintonía para un encuentro por la Folk Argentina. Mi nombre es Charlie Compaño y les doy las bienvenidas a todos los oyentes de este espacio que están con tanto gusto nos intercambiamos mensajes. Tienen el teléfono 4938-3517 y les vamos a contestar los detalles que quieran saber, la música que quieran escuchar y todo aquello en lo cual podamos ayudar. Le doy la bienvenida a Jorge Tintorri y a Enrique, que están acá conmigo haciendo sintonía para un encuentro.
1: Hello, baby.
0: Hello, folk, la folk argentina.
1: La folk en inglés, estamos internacionalizando la radio.
0: Bueno, los oyentes son de muchas partes, de Miami, de España, de Portugal.
1: No, la verdad que nos escuchan de muchas partes del mundo, muchas gracias a todos. Bienvenidos a este sábado, ¿sí? Un sábado más.
0: Un sábado más,
1: particularmente un sábado 16 de mayo, donde tenemos un reprogramón, loquito.

0: Vamos a empezar con las efemérides. Hablando,
1: sí,
0: de 16 de mayo, en 1888 se detalla el funcionamiento del motor de conducción de inducción en un artículo científico publicado por su inventor Nikola Tesla.
1: Un capo.
0: La verdad que necesitaríamos todo un programa para desarrollar todos los conocimientos y descubrimientos e invenciones que hizo este señor. Ahora se hizo famoso porque un prototipo de su marca la usa un diputado para mandarse la parte.
1: Lo que pasa, la marca no es de él.
0: Claro.
1: El dueño de la marca le puso el nombre de Tesla, pero Tesla fue el físico que creó el sistema de transmisión de electricidad sin cables, inalámbrico, sí, sí, que nunca se llegó a hacer, pero si algún día se puede llegar a lograr, se acabaron los problemas de transmisión de electricidad.
0: Una maravilla. También se celebra un 16 de mayo como hoy, el Día Internacional de la Convivencia en Paz. El 17 de mayo, en cambio, Día Mundial de las Telecomunicaciones, se celebra en esta fecha en acuerdo con la Fundación en París, Francia, de la Unión Internacional del Telégrafo de 1885, que se transformó en 1934 en la Unión Internacional de Telecomunicaciones. Se celebra también el Día Internacional contra la Homofobia, en conmemoración de la fecha de 1890 en la que la Asamblea General de la Organización, en 1990, perdón, en la Asamblea General de la Organización Mundial de la Salud, eliminó la a la homosexualidad de la lista de las enfermedades mentales.
1: En serio,
0: es terrible. Las cosas que es capaz de hacer el ser humano es alucinante.
1: En 1990 se dio cuenta que la homosexualidad no era una enfermedad. Estamos muy mal. El 18 de mayo de 1810, Baltasar Hidalgo de Cisneros, virrey del Río de la Plata, en proclama al pueblo, anuncia el estado crítico en que se encontraba España tras la invasión francesa. El 20 de mayo, también de 1810, el doctor Juan José Castelli formuló su reclamación ante el virrey Cisneros e intimó la convocatoria de un cabildo abierto. El 21 de mayo de 1810, el virrey Baltasar Hidalgo de Cisneros cedió a las exigencias del pueblo y convocó a un cabildo abierto para deliberar sobre la situación crítica en la hora o de la hora.
0: Eso dio lugar a que el 22 de mayo de 1810 se celebra en el Cabildo de Buenos Aires la asamblea convocada por Cisneros el día anterior. En el debate que se suscitó surgieron dos tendencias, las que sostenían los españoles y tendía que siguiera gobernando el régimen colonial con un cambio de las formas y de los patriotas, quienes declaraban que el haber caducado el gobierno de España debía seguir un nuevo gobierno del pueblo. En consecuencia se depuso al virrey Cisneros, la autoridad pasó a Cabildo, quien se debería nombrar una junta de gobierno para manejar los destinos del territorio. 1979, por disposición de José Alfredo Martínez de Hoz, este va a ser otro ejemplo de lo que es la Argentina a veces. Por disposición de José Alfredo Martínez de Hoz, ministro de Economía del régimen cívico-militar encabezado por el general Jorge Rafael Videla, se cierra la industria mecánica del Estado, IME, la fábrica de automóviles y aviones fundada en 1952 en la provincia de Córdoba.
1: Seguimos. A mí me gusta recordar, no tenemos que perder la memoria, porque cuando perdemos la memoria
0: le repetimos los errores.
1: Charlie, músico del día.
0: ¿A quién le ha tocado la suerte hoy en día de tener este espacio acá en sintonía para un encuentro por la folk argentina?
1: Divididos,
0: muy buena elección.
1: Dicen que los humos están divididos. Dividido las pelotas. En 1989, y ya hacía más de un año que Luca Prodan había fallecido, Las Pelotas, banda integrada por los ex Sumo Germán De Facho y Alberto Superman Troglio y Alejandro Sokol, llevan adelante un enérgico show en Cemento, cuando de manera inesperada invitan a otros dos compañeros, los actuales Divididos, Diego Amedo y Ricardo Mollo, que suben y gritan esta frase que abre la crónica y apenas terminan su intervención. Dicen que los humos están divididos las pelotas. Antes pasó bastante agua bajo el puente. Divididos fue el primero en picar en punta, con 40 dibujos ahí en el piso en el 1989. Sus antiguos hermanos musicales de Las Pelotas, en tanto, recurrieron a un camino distinto. Después de su primer disco, a que había recibido una crítica como Corderos de la Noche en 1992, y en la sensación de que estaban en la banda que representaba de manera más fiel el legado de Sumo. Más allá de que Divididos también tenía el derecho de considerarse dignos sucesores, y que en rigor de la verdad no estaba escrito en ningún lado cómo tenía que ser y cómo tenía que sonar una banda de ex compañeros de Luca Prodan. La tercera posición, en cambio, Pachuco Cadáver de Pettinato y Guillermo Piccioli, profundizaban el aspecto más iconoclista de Sumo, por el lado de las influencias inusuales e eruditas.
0: De Divididos vamos a hablar. Ricardo Mollo, guitarra, y Diego Arnedo, bajo, junto al baterista Gustavo Collado, ex La Sobrecarga, forman la división que luego cambiaría de nombre para pasar a ser Divididos. Ellos se juntan por primera vez en la casa de Popi Manzanedo, donde vivía Gustavo Collado. Manzanedo fue el primer manager que tuvo Divididos. El viernes 10 de junio de 1988 comienza a tocar su repertorio en vivo en su primer recital dado en el Rush Pub de Flores, incluyendo algunos temas de Sumo como Divididos por la Felicidad, Mañana en el Abasto y Mejor No Hablar de Ciertas Cosas. Divididos movía gran parte del público que seguía a Sumo. En 1989 editan su primer álbum de estudio, 40 dibujos ahí en el piso, que contiene 11 canciones escritas por la banda, una versión de un tema de Doors y un poema de T.C. Eliot, Los Hombres Huecos. Al año siguiente, Gustavo Collado abandonó la banda y fue reemplazado por Federico Gil Solá. Ahora vamos a escuchar a Los Hombres Huecos.
1: Adelante, Los Hombres Huecos.

0: A fines de 1991 lanzan su segundo álbum, Acariciando lo Áspero. Cuenta con canciones como El 38, A la Delta, Sisters y una versión de un clásico de Jimi Hendrix. Muchos de los temas inéditos de la banda habían mostrado en sus recitales de obras fueron incluidos en su siguiente álbum, La Era de la Boludez, que fue producido por Gustavo Santaolalla, mezclado en Estados Unidos. El mayor éxito de ese disco fue ¿Qué ves?, junto con la versión de la canción folclórica El Arriero de Atahualpa Yupanqui, cosa que El Arriero es divino. Pero hablando de Divididos, che, Charlie,
1: ¿qué ves?
0: ¿Qué ves?

0: En 1995 la banda Divididos editó Olo, otro letra Baladna, un disco de bajo contenido comercial, pero con un sonido muy experimental, y en muchos partes con la voz de Armedo. Este año Gil Solá se alejó del Divididos y la banda incorporó a Jorge Araujo. Luego, en 1998, en Los Ángeles, editaron Gol de Mujer, que contiene éxitos como Nene de Antes, una versión del poema inédito. Tengo que dar vuelta a la hoja, por eso tardo. Tatahualpa Yupanqui, Vientito de Tucumán y Salgan al Sol de Javier Martínez. También contiene una canción en un homenaje al fallecido cantante de Sumo llamado Luca. Vamos a escuchar Salgan al Sol de Por Divididos.
1: En vivo, Luna Park.
2: Y aquí en este mismo Luna Park se escucharon estos acordes en allá en el año 70 con un hombre gritando: ¡Salgan al Sol! ¡Salgan al Sol!

0: Y así, Salgan al Sol, Idiotas. En el 2000 graban Narigón del Siglo en los estudios de Abbey Road, situado en Londres. En los cortes de difusión fueron Para Mil y Spaghetti de Rock. Vengo del Placar de Otro, grabado en 2002 y conformado por 14 temas compuestos por el grupo, fue el último de los discos que el grupo editó con Jorge Araujo a cargo de la batería. Incluyen la versión del tema Despiértate Nena de Luis Alberto Spinetta, una canción de folclore grabada en vivo que se llamó Huaqueando, y de Ricardo Vica. Vamos a escuchar en vivo del Estadio River Despiértate Nena
1: con Luis Alberto Spinetta.
2: Queremos invitar a una persona que no es una persona, es como un ángel, y que nosotros admiramos mucho desde toda la vida, y creo que este trío tiene una razón, y una de las razones es Pescado Rabioso, y queremos invitar a Luis Alberto Spinetta.

Bueno. Pero con todo. Gracias. Me siento muy orgulloso de haber sido invitado por esta aplanadora sonora. Muchas gracias.

Amapola del 66 es el octavo álbum de estudio de Divididos, el primero en 8 años. El disco cuenta con 13 temas, muchos de los cuales también habían sido presentados en sus recitales como Hombre Nu, La Flor Azul y Todos. En primero con Gabriel Ciavarella en batería tras el alejamiento de Araujo en el 2004. El 24 de agosto del 2018 editan el álbum Haciendo Cosas Raras, que es la regrabación de su primer disco 40 dibujos ahí en el piso, celebrando sus 30 años como banda. Vamos a escuchar un temazo, sí, de Divididos, que se llama La Flor Azul.

0: Bueno, y así pasó el espacio de Sumo, ¿no? Sumo, porque para mí Divididos es Sumo.
1: Y las pelotas también, digámoslo como suena.
0: Sí, a mí me gustan menos las pelotas que Sumo, pero bueno.
1: A mí también me gustan más Divididos.
0: Pero vamos. ¿Vamos con los mensajes, Charlie?
1: Sí, han llegado prolíficamente.
0: Sí, empecemos por...
1: el primero.
0: Miguel Nicolino. Miguelito nos dice, buen y bendecido sábado, hermanos. Tata Dios los bendiga, protege siempre. Charlie, Jorge. Y también le había mandado un mensaje a Benicio y a su hijo Tomás, que no están. Y bendiciones para el retiro de Maús Tigre 25. Gracias, Miguelito. Seguimos con los mensajes. Guillermo Herrera. La puta madre, escuchar estos temas me transportan directo a cuando éramos todos felices, cuando la vida parecía más simple y no había tantas preocupaciones. Que no, y qué nostalgia ese hermoso rock. Beto Ochoa dice, qué lindo es escuchar rock argentino cuando te ves, te vas de vacaciones y venís viajando por la ruta. Soñar no cuesta nada. Pero tiene algo especial, te da paz, nostalgia, alegría, un montón de sensaciones juntas. Son canciones que acompañan momentos y que quedan para siempre. Aguante el rock nacional. Sí, aguante.
1: Aguante.
0: Vicente Fernández dice que para mí el mejor rock en español, el argentino, sin ninguna duda. Son los máximos ídolos Gustavo Cerati, el Flaco Spinetta, Andrés Calamaro. Qué enorme música dejaron y siguen dejando generación tras generación. Que viva el rock en español. Saludos desde Guadalajara, México, amigos.
1: Saludos
0: a México. Camilo Rearte, gracias por esta ensalada hermosa de música que están pasando. Cada tema te lleva un recuerdo distinto. Qué lindo programa, che. Gracias, Camilo. Tratamos de que sea acompañado, digamos.
1: Gracias por el mensaje.
0: Marina Acosta. Uf, qué temazo. Estas canciones que no pasan nunca de moda. Tienen recuerdos que trae escuchar esto una y otra vez. Malena Carrizo. Orgullosa de nuestro rock nacional. Cuando estás lejos del país te das cuenta de qué grandeza deja la música argentina. Aprendes a valorarla mucho más. Ahí entendés todo lo que transmite nuestra música y además la Argentina con más orgullo que nunca.
1: Claro que sí.
0: Les mando un gran abrazo a todos los argentinos que están en el mundo. Los escucho desde Madrid, España.
1: Saludos, mujer.
0: Y ándale, qué sé yo, me salió cualquier cosa.
1: Y ándale, véale.
0: Ponemos un poquitito más de Flor Azul.
1: ¿No querías hacer una tanda?
0: Sí, pero antes de la tanda cerrar con...
1: un poquito más de Flor Azul, acá pedido del público presente y ausente.
0: Tan entusiasmado con Divididos, vamos a ponerle un poquito más y después vamos a la tanda.
1: Qué bueno Divididos, qué buena la Flor Azul. Sí. Y el violín, se nota en el tema la presencia de Peteco Carabajal. Sí. Vamos con la Flor Azul de los Divididos, un poquito más, a pedido de la gente.

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1: Muy bien, gracias por ayudarnos a que el programa siga adelante. A estos nuestros anunciantes.
0: Estos son nuestros anunciantes que están firmes acá frente al cañón.
1: Ponelo. Pongamos un temita musical mientras se acomodan los invitados.

0: No teníamos ganas de darnos un gusto. En nuestra programación habitual habíamos metido, teníamos que ver el momento y pensamos que este es el mejor momento de recordar a Horacio Guaraní, que hubiese cumplido 101 años en la fecha de hoy, 16 de mayo.
1: Sí, sí.
0: Por eso, para los habitués que tienen el policromismo de nuestro programa a nivel musical, encontraron una rareza. Pero bueno, con los Divididos también había Peteco Carabajal trayendo su violín folclórico.
1: Y no pusimos El Arriero.
0: El Arriero, que es...
1: De Atahualpa, cantado por Divididos, me pareció siempre un gran hallazgo. Igual siempre Divididos tuvo esa sincronía con el folclore.
0: Sí.
1: A diferencia de otras bandas que, ¿no?, en general puede ser que alguna banda tenga alguna relación con el tango, pocas, pero así no con el folclore. El folclore siempre ha sido en ese sentido un poco más relegado por el rock. Hay casos muy particulares como el de Longieco, pero eso es un caso particular nada más. Bueno, Charlie, estamos esperando a nuestros invitados mientras vamos a charlar nosotros, ¿te parece?
0: Me parece muy bien que charlemos del día de fecha, 16 de mayo.
1: Sí.
0: ¿Cuánto falta para el retiro?
1: Oh, nada ya, ¿eh? En 15 días, a esta altura, en 15 días...
0: Vamos a estar en otro lado, volando.
1: Vamos a estar felices. Vamos a estar re bien, ¿viste?
0: Sí, sí, mimados, queridos y abrazándonos.
1: Y mimando y abrazando a todos aquellos que han decidido hacer el retiro, que todavía, obviamente...
0: Se siguen anotando.
1: No sé cuántos tendremos. De hecho, mañana van a hacer las chicas... Van a hacerle la bienvenida a las chicas de Sánchez, allá donde fue la parroquia
0: San Francisco de Asís,
1: que hicieron el retiro de Maús Mujeres. Y también van los hombres para recibir a aquellos muchachos de Sánchez que quieran hacer el retiro, que me imagino que van a ser varios, porque el espíritu que se llevaron las chicas para allá debe haber contagiado a muchos hombres también.
0: Esperamos eso, que tenga mucha presencia de varones el próximo retiro, gracias a la incursión misionera en Sánchez.
1: Sí, que es lo bueno que tiene, ¿no? La misión, cuando es exitosa, contagia.
0: Contagia a todos. Es tocar y golpear la puerta con el Espíritu de Cristo en el corazón.
1: Sí, a mí me tocó la vez pasada que la parroquia hizo un gesto misionero ahí en el barrio.
0: Mira.
1: Fui acompañando, después de la radio, fui acompañando a un grupo de jóvenes. Íbamos caminando, venían dos chicas conmigo, dos nenas del grupo de jóvenes. Y la idea era tocar el timbre y escuchar a la gente lo que necesitaba, ofrecerle lo que podíamos ofrecerle. Y primera casa, ¿no? Tocamos el timbre y sale un señor de adentro, un señor mayor, que inmediatamente le decimos que veníamos de la parroquia, qué sé yo, abre la puerta y tras de él la cerró. Cosa de decir, no van a entrar, ¿no? Muy, muy claro.
0: No los quiero acá.
1: El mensaje fue muy claro. Nos pudimos hablar con él y les preguntamos, bueno, ahí empezó a aflojarse, empezó a contar lo que le pasaba, nos contaba de su soledad, nos contaba todo eso, y se me ocurrió preguntarle, le digo, discúlpeme, ¿cuánto hace que no recibe una bendición, alguien que lo bendiga? Y el tipo se quedó, me dice, uy, no sé, no me acuerdo cuándo fue la última vez que alguien me bendijo.
0: Claro.
1: Entonces le digo a las chicas, ¿lo bendicen? Las dos chicas me quedaron mirando, no entendían nada. Y ahí descubrí dos cosas. Que la gente está sola y hace mucho que no es bendecida. Y que muchos de nosotros no sabemos lo bueno y lo fructuoso que es bendecir a alguien.
0: Uh-huh. ¡Qué demostración!
1: Y digo, esta es una realidad que también tenemos que reconocer nosotros, los cristianos, que... No nos damos cuenta de que es tan simple como agarrar un poquito de agua bendita y hacerte una cruz en la frente. Antes los chicos no salían de ningún lado, se le pedía antes de salir, que el padre los bendijera antes de ir a algún lado.
0: Sí, sí, sí, eso, yo me acuerdo, levantar el portafolio, estirarme el cuello y recibir la bendición de mi padre.
1: Y a las actividades diarias.
0: Y a las actividades diarias.
1: Y ahora no se estila más eso de la bendición. Y es tan bueno bendecir a alguien, porque lo que les es le estás deseando que le vaya bien. Pues la cosa del destino es otra. Pero es bueno que te deseen que la pases bien.
0: Que la pases bien, que la pases en armonía, que no tengas problemas, que el Espíritu Santo obre sobre vos y te dé un día bendecido.
1: Exactamente. Pero bueno.
0: Esa fue tu experiencia del misionar.
1: Sí, esa fue mi experiencia misionera de ese día, con lo cual... yo lo pasé bien y espero que haya tenido sus frutos, porque es muy lindo ir a misionar, no sé, a cualquier lado, pero lo primero hay que empezar por casa.
0: Por casa, ¿no? El barrio.
1: Sí, golpearle la puerta al vecino de la parroquia. A ver, ¿usted es la vecina de la parroquia? ¿Viene? ¿Usted necesita algo? ¿Nos quiere decir algo? Al vecino, al que todos los días nos acompaña en la cotidiana. Cuando usted, qué sé yo, señor, señora que nos escucha, que es cristiano, católico, saluda a su vecino.
0: ¿Le dice las buenas noticias que hay para dar a veces?
1: Sí, sí. Y lo escucha cuando le cuenta, no, porque me pasa esto, o... inmediatamente se va para adentro, sí, a mirar televisión.
0: Yo he visto más a mujeres paradas en una esquina, las dos con el changuito, intercambiando situaciones. No,
1: pero a mí me parece que intercambia el chusmerío.
0: ¿Querés que te diga? Está bien, pero es una herramienta también.
1: El chusmerío no funciona.
0: Pero es una herramienta de acercamiento.
1: Es verdad. Primero hay que dialogar y después se llega con las palabras. Bueno, Charlie, seguimos esperando a nuestros invitados. Estamos en una soledad. Creo que van a llegar los invitados a la segunda hora antes que los de la primera, como sí. Viene la madre.
0: No, decían que tenían un problema con el tránsito, ¿no?
1: Sí, sí, estaban con un problema. Venían desde Pilar con un problema de tránsito. Pero bueno. ¿Hay mensajes? Bueno, vamos.
0: Tenemos mensajes que vamos a compartir con ustedes, muy contentos de recibirlos.
1: Ah, no, mira. Tenemos Ramón Ochoa, humilde y genuino, nuestro gigante entre los grandes, levantó mi copa y brindó por su cumpleaños. Está hablando de guaraní.
0: Muy bien.
1: Melina Castro, hola chicos, qué lindo era antes cuando nuestros padres nos daban la bendición antes de salir de casa. Es como una protección, una forma de decirnos que Dios nos acompañe. Hoy se perdieron muchas costumbres simples, pero llenas de amor y valores. Estoy pero completamente de acuerdo.
0: Muchas gracias por los mensajes. Nos hacen vibrar saber que estamos haciéndonos compañía mutuamente en este sábado aquí en Sintonía para un Encuentro por la Folk Argentina.
1: En un sábado bastante feucho aquí en Buenos Aires. Pero tratamos de que endulzarles el oído. En este momento que seguro están por comerse una rica milanesa.
0: O unos fideos.
1: O algo que nosotros no estamos comiendo.
0: Nosotros no estamos, no nos invitaron.
1: Sí que nos invitaron.
0: Pero podemos
1: estamos ahí en la mesa con ellos.
0: Estamos con ellos.
1: Estamos con ellos, con nuestra música, con nuestras palabras, con lo que pensamos y con lo que decimos.
0: Estamos atentos al timbre, al claxon.
1: Sí, sí, estamos acá así, como muy tensos. Bueno, la gente que va a venir es de Vientos de Libertad, que está en la isla Silvia, en el río Luján, en Tigre. Está también allí la EPA número 701, una escuela de alfabetización. Que alfabetiza a los estudiantes en una situación de rehabilitación. Vientos de Libertad es una institución que hace rehabilitación de personas con adicción.
0: Con adicciones.
1: Y EPA.
0: Con consumos preocupantes.
1: Y EPA es una escuela que hace la parte de alfabetización de esos estudiantes en esas condiciones. Funciona muy bien y por eso queríamos tener aquí a cuatro personas que están en esa agrupación por diferentes razones. Algunos son docentes, otros son los responsables, algún familiar, algún chico que esté en el proceso de recuperación, y eso es lo que queríamos tener. Y eso aún esperamos que por lo menos podamos poner la palabra de ellos.
0: Si hay otro temita de guaraní, lo podemos escuchar, ¿no es cierto, Enrique? ¿Habrá otro temita de oración guaraní? Sí, tenemos recurrimos al cumpleaños de Horacio Guaraní para poder compartir con ustedes una buena música y de la mano del maestro que hubiese cumplido 101 años.

0: 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Hacemos una pausa, un breve espacio publicitario y ya regresamos.
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1: 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Finalizaron los espacios publicitarios. Seguimos haciéndote compañía.

0: Bienvenidos a la segunda hora, aquí en FM Folk Argentina. Iba a decir La Barca, que pensé lo que iba a decir La Barca, no.
1: No, no, no vas a permitirte nunca ese error.
0: Estamos en la Folk Argentina, aquí con Charlie, para hacer nuevamente la segunda hora tan importante que es para nosotros en este programa.
1: De sintonía para un encuentro.
0: Hoy, el santoral de hoy nos pone que el sábado 16, o sea, hoy, es el día de Don Orione. Es San Luis Orione Presbítero. Mañana, domingo 17, es la Asunción del Señor. El miércoles 20 es la Beata Querelgencia Pérez, religiosa. Sus padres fueron Agustín Pérez, Emma Rodríguez, inmigrantes originarios de Galicia, España, que se casaron en la provincia argentina de Córdoba en 1889. Nació en el seno de una familia de creencias religiosas cristianas. Fue la quinta de 11 hijos. La familia se radicó primero en Argentina y luego tuvieron que emigrar por un corto periodo a Montevideo, Uruguay, debido a las escenas políticas convulsionadas. El 31 de diciembre de 1915 ingresó en el noviciado de las Hermanas del Huerto en Buenos Aires, tomó los hábitos el 21 de septiembre de 1916 y emitió sus primeros votos el 7 de septiembre de 1918. Durante sus primeros años como hermana se dedicó a la enseñanza de labores, catequesis en la escuela de taller adjunto a la provincia, a la casa provincial, y en el Colegio del Huerto de Buenos Aires en 1925. Se trasladó para atender enfermos en el Sanatorio Marítimo de Mar del Plata, el Solarium, donde se contagió de tuberculosis. En busca de un lugar más sensible para su salud, decidieron trasladarla a Vallenar, Chile, donde las Hermanas del Huerto servían en el hospital desde 1915. Allí, en compañía de la madre provincial, llegó en marzo de 1928, trabajó en el antiguo hospital de la ciudad, donde fue conocida por sus pacientes y la comunidad como la Santita. Su salud empeoró y pasó a cortas temporadas en Frenilia y Quillota para intentar reponerse. Finalmente murió en el hospital de Vallenar el 20 de mayo de 1932. Estuvo enterrada en el cementerio de Vallenar hasta 1966, cuando su cuerpo fue trasladado a Quillota. En 1986 sus restos fueron repatriados a la Argentina.
1: A Sor Crescencia, que se le atribuye la curación de María Sara Pane, quien en 1995, con 23 años, se encontraba internada en el Hospital Italiano de Buenos Aires con un cuadro de hepatitis agravado por diabetes. Su aparente recuperación fue aceptada por el Papa Benedicto XVI como un milagro obra de Crescencia Pérez y aprobó su beatificación el 18 de diciembre de 2011. La recuperación de Pane, se dio de manera repentina luego de que una de las dos hermanas que estaba a su cuidado le regaló una estampita de Don Sor Crescencia y se hicieron cadenas de oración por su delicado estado de salud. La enferma pasó de un estado crítico a una recuperación instantánea, con estudios médicos que revelaron que su hígado comenzó a funcionar normalmente, evitando a su vez el trasplante. Vamos a escuchar un tema que nos va a poner en clima.
0: A mí me gusta porque se llama En la Viña del Señor. Es un gospel de 1945. Adelante, gospel.

0: sí reconocimos a Jesús, y en este camino de Emaús y en este camino de reconocimiento de Jesús, con nosotros está la hermana Mercedes del Hogar Santa Rosa de Tigre, de la obra Don Orione, para hablar de dos cosas. Vamos a hablar sobre el Hogar Santa Rosa con su enorme obra, y vamos a hablar, como le dije en el santoral, de Don Orione. Vieron que no siempre todo es tan referencial como el retiro de Emaús, sino que también es la fe lo que nos mueve a este espacio. Hermana Mercedes, buenos días.
1: Buenos días a todos, gracias por la invitación. La verdad que es una alegría poder venir a compartir con ustedes este momento, especialmente en el día de San Luis Orione. ¿Sabe que San Luis Orione era mucho de los medios? Él, donde había una radio, estaba...
0: Hubiese estado acá.
1: Entonces, bueno, para mí es providencia también que me hayan invitado, y bueno, repetir este gesto que hacía Don Orione, que claro, estaba muy muy cercano a todo, ¿no? Era un santo él dice, seamos santos de la actividad social, ¿sí? No de iglesia, o sea, no hacia adentro, sino de la
2: iglesia hacia afuera.
1: Hacia afuera, sí. Así que
2: Como decía Francisco,
1: sí.
0: Sí, sí, muy muy salesiano, ¿no? De la estructura de los salesianos, los Don Bosco, los Don Orione.
1: Sí, Don Orione fue alumno de Don Bosco. Él hizo el liceo, sería. Después hay una historia, ¿no?, de Don Orione, que él quería ser, desde chiquito ya quería ser sacerdote, ingresa con los franciscanos. Bueno, los franciscanos, era una vida muy muy austera y le afecta. Él era un niño, tenía 13 años. Entonces después se enferma, vieron que no tenía las condiciones físicas ni de salud para continuar con ellos, y lo vuelven a su casa. Entonces después, cuando regresa, vuelve triste a su casa, porque él quería ir al convento para siempre. Él tiene una neumonía que, de hecho, después, cuando él ya adulto, tiene sus consecuencias, ¿no? Tiene problemas respiratorios siempre, cardíacos siempre. Bueno, entonces, él cuando vuelve a su familia, tiene un sueño. Don Orione era mucho de los sueños.
0: Como Francisco.
1: Como que hay santos que tienen tantas cosas en común. Sí. Sueña que en ese convento donde él había ingresado, sueña por muchos monaguillos serían, y muchos sacerdotes. Entonces eso fue un sueño de consuelo, digamos, un consuelo de Dios para este niño que tenía que dejar el convento porque no...
2: aptitudes físicas no lo ayudaban.
1: No le ayudaban. Entonces vuelve a su pueblo, y el sacerdote ahí de su pueblo le recomienda a Don Bosco, al colegio de Don Bosco,
2: de los salesianos.
1: Bueno, va a los salesianos y él dice que son sus tres hermosos años como joven. Dice, pero en realidad no era joven, era un adolescente, un preadolescente. Conoce a Don Bosco, tiene una hermosa experiencia con Don Bosco, pero después, bueno, cuando ya cursó los tres años del liceo, tenía que decidirse si ser salesiano o esos tres signos famosos que él pide para poder ingresar, si era que tenía que ingresar con Don Bosco o tenía que salir. Y en esa crisis de definición, dice que otra vez aparece el sueño, que Don Bosco le pone, en ese tiempo usaban
2: la sotana,
1: ¿no? Sueña, él va a rezar a la tumba de Don Bosco, porque Don Bosco falleció el último año, estuvo con los últimos años de Don Bosco, que ya era mayor, digamos. Bueno, ahora decimos mayor, pero en ese tiempo... Entonces él sueña que Don Bosco le pone la sotana, él va a la tumba, reza, llora, porque estaba indeciso, Él quería ser sacerdote, eso estaba convencido, pero no sabe dónde, ¿no? Entonces, bueno, vuelve otra vez a su casa. Anterior a esto, Don Orione se confiesa con Don Bosco y hay una... Don Orione se pone tan nervioso porque, bueno, todos consideran a Don Bosco ya santo, ¿no? Escribe 3 cuadernitos con todos sus pecados.
2: Mira, 3.
1: 3 cuadernos.
2: Que no sabemos porque cuántas
1: no se quería olvidar de nada, entonces él hizo un examen de conciencia así tan meticuloso. Y Don Bosco le dice, a ver, mostrame qué tenés ahí, todos mis pecados. Entonces toma el cuaderno y dice, ¿qué tenés ahí? Dame el otro también. Bueno, lo rompe, porque... Y entonces en esa confesión, Don Bosco le dice, siempre seremos amigos. Por eso los hermanos salesianos dicen que somos primos. Pero dice, siempre seremos amigos. Bueno, le indica, le dice alguna sugerencia. Bueno, y Don Orione queda tan consolado con esto.
2: Bien.
1: Sí, siempre seremos amigos. Bueno, después cuando él sale, cuando regresa a su familia, que termina el liceo, él pide 3 signos para ingresar al seminario. Uno era la conversión de su papá. El otro era ingresar al seminario, que es una cosa imposible. O sea, para ingresar al seminario, igual que nosotras, tenemos que hacer una carta. Hacer una carta al bueno, en ese momento era al obispo, ¿no? No hacer el pedido, ingresar sin pedido. Uh-huh. Y el tercero es que le hicieran una sotana sin tomarle las medidas.
0: Eso no lo sabía.
2: Qué increíble.
0: Eso no lo sabía.
1: Sí, sin tomarle las medidas. Como él, mientras estaba y esperaba, la hora de Dios, él siempre va a hablar de la hora de Dios, ¿no? Enseñaba a un chico en la escuela, que la mamá le trae, le dice a mamá Carolina que este chico tenía dificultad en la escuela. Entonces Don Orione le dice, bueno, tráemelo que yo lo voy a enseñar como para que mejore su nota. Entonces esa señora era modista, y entonces la mamá Carolina, como ella se había enterado que iba a ingresar al seminario con la intervención del capellán ahí de su pueblo, y dice, vení que te tomo las medidas. Y él nunca se dejó tomar la medida. Él, de hecho, después cuando hace memoria, ¿no? Dice, esta señora me hizo la sotana sin haberme tomado la medida. Me hizo perfecto. Entonces, el primero. El segundo, bueno, la conversión de su papá. Él era, ya de chiquito, porque mamá Carolina, bueno, no sé si mamá Carolina, Carolina, era la que le inició en la piedad, ¿no? Si bien el papá no era que estaba muy a favor de la iglesia en ese tiempo, pero sí no le hacía la contra a su mamá para que le lleve a la iglesia, para que vaya a la misa, para que tenga la formación cristiana. Entonces él ve a su papá en la parroquia que estaba rezando, y ahí como que se dio cuenta de que bueno, se cumplía el segundo signo. Y el tercero, como había un buen diálogo con el párroco de ese momento, va el párroco directamente y dice, yo le estoy insistiendo a este muchacho que haga la carta para ingresar al seminario y no me lo hace. Le dice al obispo, y el obispo dice, bueno, que venga sin carta. Así que
0: y se cumplieron los 3 pedidos.
1: Sí, los 3 pedidos. Y bueno, así inició San Luis Orione. Por eso, primero tuvo el contacto con los franciscanos, después con los salesianos, y bueno, lo último, que ahí, bueno, esto es decir, siempre seremos amigos, o sea, que no iba a ser parte de la familia salesiana, sino que tenía que seguir su propio camino.
0: Qué maravilla, qué bueno, toda la obra, todo el trabajo de Luis Orione, y sobre todo, cómo se... explotó esa obra. Digo, sus visitas a Argentina, la conformación, yo siempre digo, yo conozco, yo digamos soy de Don Orione, como diría, porque digamos yo conocí la obra en Tigre, en la Escuela de Artes y Oficios de Don Orione. pero también me queda la parroquia Nuestra Señora de la Guardia en Victoria, y quedó el Hogar Santa Rosa y la Escuela Don Orione de Rocha y en zonas, pero sí. Estaba muy difundida la obra acá, estaba el Colegio San Martín de Tours, pero cuando tomó la decisión la obra de llevarse a los sacerdotes y dejar algunas cosas en manos de los salesianos, yo en ese momento me sentí, qué raro, pero es real que la obra tiene un carisma de ir a otro lugar, no donde ya está todo, es ir a donde falta todo.
1: Claro, sí, es ir donde no hay nada, ¿no?
0: Es la Divina Providencia.
1: Es la Divina Providencia. Y acá en Zona Norte es impresionante, inclusive siguen apareciendo personas que dicen, don Orione era amigo de mi papá cuando él estuvo en Argentina. Don Orione pasó, o cuando venía, en mi casa había una piecita que estaba reservada a don Orione cuando venía acá a la Zona Norte. Obviamente que no era todo esto lo que es hoy ahora, ¿no? Pero es realmente admirable su... Yo, ¿cómo hacía? Dios mío, si no había tantos medios, ¿no?
2: Claro.
1: Pero realmente que es un hombre maravilloso, un hombre que hoy inclusive si uno lo lee, si lee sus escritos, si escucha sus prédicas, está tan actualizado, o sea, no es que quedó de hace 40, 50 años atrás, sino que es tan actual... la inclusión social, ¿no? La lucha por los trabajadores, es tan hoy, digamos.
0: Sí, tan de estos días.
1: Sí.
0: Ya no vayamos muy lejos, pensemos en Claypole, el trabajo que se hace con los chicos en Claypole, la ciudad que él montó ahí en Claypole, el pequeño Cotolengo, es una ciudad, no es un pequeño Cotolengo. No,
1: pequeño, claro, si uno dice pequeño Cotolengo, no se imagina que es algo pequeño.
0: Sí, sí, no.
1: Pero pequeño en el sentido de ser humilde, ¿no?
2: Sí, sí. Sencillo. Sí,
1: sencillo, de esa pequeñez, ¿no? La pequeñez, de hecho, su obra, toda su obra, se llama Pequeña Obra de la Divina Providencia. Y ahí entramos todos. Tanto los hijos de la Divina Providencia, sí, que están nuestros hermanos de Victoria, las pequeñas hermanas misioneras de la Caridad, está el movimiento laical Orionita, el instituto secular, que es para mujeres que no quieren ser religiosas pero que quieren consagrar su vida
0: a Dios,
1: o sea, viviendo su profesión, se llama así, Instituto Secular Orionita. Después los hermanos coadjutores, o sea, hay lugar para todos, no queda nadie afuera, como es el Papa Francisco, ¿no? Todos
0: adentro.
1: Todos adentro, que nadie quede afuera, ¿no?
0: Yo me acuerdo cuando en algún momento pensaron en beatificarlo, extrajeron de la tumba de Don Orione el cadáver, estaba incorrupto. El corazón estaba incorrupto, de hecho lo pusieron dentro de una reliquia, y la reliquia vino a Argentina.
2: Mirá, no sabía.
0: Sí, sí, vino, bajó en Ezeiza, fue recorriendo las casas. Nosotros, yo estaba en el momento en los scouts, lo fuimos a recibir a la plaza de Canal San Fernando, pues venía de Victoria, venía en procesión, lo tomamos en la Plaza San Fernando y lo trajimos a Tigre, digamos, a ver, caminamos 10 cuadras, no es que la gente que se juntaba, ¿no? Mi imagen es esa, estaba asombrado porque fue un día de semana donde todo el mundo laburaba, y la gente que rodeaba, que rodeó, acompañó, y cuando se exponía la reliquia con el corazón incorrupto de Don Orione, todo el mundo venía a verlo, era una de gente que entraba y salía de la capilla, que era increíble.
2: Qué bárbaro.
0: Sí, no, yo hasta lo tomaba diciendo, ¿cómo? No, el movimiento, uno que estaba dentro por ahí, porque participábamos de la capilla o lo que sea, no tomábamos dimensión de la cantidad de gente que conocía y respetaba a Don Orione. creo que en ese momento yo tomé dimensión de lo que era la obra.
1: La obra de Don Oriane, sí. Acá en Argentina, claro, él viene del 35 al... del 34, estuvo 3 años. Y en esos años es donde creció su obra, digamos. El Cotolengo de Claypole, él coloca, de hecho, la piedra fundamental, inicia, él ve los primeros pasos, las primeras construcciones de los hogares, la ciudad de la caridad. Dice, bueno, se va a hacer la ciudad de la caridad. De hecho, es una ciudad, sí, es una ciudad, es hermoso, realmente que es muy lindo. Después el Cotolengo de Avellaneda, que también son, celebran, ya, creo que este año celebraron, no el año pasado, 90 años de sus inicios.
0: No lo conozco, ese no lo conozco.
1: Es de mujeres.
0: Ah.
1: El Cotolengo de Claypole es mixto, tanto varones como mujeres. El de Avellaneda es de mujeres. San Miguel.
0: San Miguel, no sé.
1: Los Polvorines sería.
0: Sí, sé dónde está. Sí, lo conozco de vista, no conozco adentro.
1: Sí, es de mujeres. Bueno, el Hogar Santa Rosa de mujeres. Hay más de mujeres que de varones. Sí. Y bueno, después fuera de. Bueno, y en Bahía Blanca hay un hogar. Que es de varones, uh-huh. También es solamente de varones, es como el del lugar Santa Rosa, es solamente chicas, y bueno, el de Bahía Blanca, que las atendemos nosotras, es solo de varones.
2: ¿Qué personas reciben en esos hogares?
1: Personas con discapacidad severa y profunda, no psiquiátrico,
2: uh-huh.
1: Y en general que no tengan como los medios para poder
2: subsistir,
1: sí.
2: Carenciados.
1: Carenciados. El de Bahía Blanca, la mayoría de los chicos son severos y profundos. Están todos en silla de ruedas, todos tienen un tipo de alimentación especial. O sea, trabajar, nunca van a poder trabajar porque han nacido claro. Así. Y uno se preguntará, ¿por qué no? Es como... vieron que en el Evangelio de San Juan dice, ¿quién ha pecado, él o sus padres? Y Jesús le dice, no, es para que se manifieste la gloria de Dios. Y en el caso de los chicos, de las chicas, no hay pecado, ¿no? Es para que se manifieste la gloria de Dios. Es un instrumento donde todos los que hemos, los que estamos al servicio, los que compartimos la vida con ellos o con ellas, es para poder descubrir a Jesús, porque ¿cómo descubrimos a Jesús? Porque él no viene y dice, bueno, acá estoy. No, en el hermano, ¿no?
2: En el otro.
1: En el otro. Entonces, una forma concreta de descubrir a Jesús presente en el más vulnerable. Y bueno, Don Oriane miraba eso, ¿no? Los más vulnerables, los más abandonados. Y se trata de eso,
2: de esa misión.
1: De esa misión.
0: Y... seguiremos en un minuto hablando con la hermana. Tenemos que hacer la pauta publicitaria y quiero quedarme, mientras, antes de entrar en la pauta, con ese mensaje. En el otro.
2: Pensando aprender, en el otro y actuando en el otro.
0: Amar al otro, en el otro. ¿Vamos con la pauta, Charly?
2: Vamos con la pauta.
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0: Y ahora, antes de volver al reportaje, vamos a seguir poniéndonos en clima. Vamos a escuchar una canción que se llama Al pie de la cruz. ¿No vamos a escuchar Al pie de la cruz?

0: Bueno, tenemos tres mensajes. Román Gaitán dice: siempre me llamó la atención la historia de San Luis Orione, un santo que dedicó su vida a ayudar a los pobres, a los chicos y a la gente que más sufría. Creo que hace falta más personas si hoy en día, con humildad y ganas de servir al otro y sin esperar nada a cambio. Lucía dice: don Orione ruega por nosotros. Y Marta Greco: sé que el corazón de don Orione está en el pequeño Cotolengo de Claypole, provincia de Buenos Aires. Me gustaría saber si hay algún otro lugar donde estén, donde reposen partes de don Orione, de sus vísceras. No, no, está solamente el...
1: El corazón, solamente.
0: Sí.
2: ¿Y el cuerpo incorrupto en Italia,
0: está
2: Tortona.
0: El cuerpo incorrupto, sí. Sí, claro. Gracias a la gente, seguimos escuchando sus mensajes. Hermana, también don Orione se dedicó mucho a la educación. Fundó muchos colegios, o tiene varios colegios dentro de la obra. Bueno, ahora algunos acá los ha dejado, digamos, en manos seculares. Pero, ¿cuál es la impronta desde la educación?
2: La educación, es tan interesante cuando él inicia su obra como fundador, inicia con un niño. Un niño que le habían echado a la catequesis por portarse mal. O sea, surge de esto que alguien lo descartaba como la pequeña semilla. Llegó la semilla de mostaza en este niño que le dice: bueno, vení, que te enseño catequesis. Entonces, la educación cristiana, ¿no? La educación de los valores, la obra en sí, la obra de don Orione, como decía antes, tiene lugar para todos. Aquel que le gusta la educación, bueno, los colegios, que es en realidad educar, sino ayudar a este niño, y el niño siempre es la entrada en la familia. Lo que aprende el niño, y si vuelve a casa y repite, va convirtiendo a los adultos. Entonces, en la educación del niño es asegurarse de alguna manera de que va a ser una buena persona, un buen ciudadano. Uh-huh. Se apunta a eso, ¿no? A formar personas de bien.
1: Con sentido comunitario.
2: Con sentido comunitario, solidario. La educación, decían, paterno es cristiano, ¿no? Él tiene todo un decálogo de cómo tiene que ser el que educa, el que tiene el rol de educar, qué características tienen que tener. Entonces, yo no soy docente, soy enfermera. Pero las que son docentes tienen que formarse en eso, ¿no? Primero, antes de educar a un niño o de formar a un niño. No sería educar, porque sería formar a una persona.
1: Formar en, ¿sí?, principios y valores.
2: Sí, principios y valores. Se apunta a eso y después entra todo lo que es la formación cristiana. Pero primero la formación humana, ¿no? Porque después sobre lo que yo tengo como humano es donde se apoya después la fe, los valores. Uh-huh. Y acá en la zona norte estaba el colegio San Martín de Tours, bueno, sí. San José,
0: el de artes y oficios,
2: el de Cazón, de Rocha, había una presencia fuerte. Pero bueno, a medida que también, al principio éramos mucho, ahora somos poco.
1: Entonces, sí, es cierto.
2: Entonces, se fueron dejando a la diócesis, ¿no? Se fueron pasando a la diócesis, que los laicos se hagan.
0: Sí.
2: Y bueno, ahí entra la misión también de los laicos. En esta formación paterno-cristiana, como lo decía don Orione, entra también la formación de estos laicos, a quienes tomaron que sigan con la posta, ¿no? Que no se detenga. O sea, no hay sacerdotes, pero hay laicos comprometidos.
0: Claro.
2: Sí, laicos comprometidos, que no significa que son los laicos de sábado y domingo que van a misa.
0: No.
2: El compromiso
0: constante, mientras se pueda, trabajando, sí, en los diferentes lugares donde, sí, se pueda trabajar. Sí, sí.
2: Sí. Entonces, bueno, la espiritualidad y el carisma continúa de distintas maneras, pero continúa con distintos rostros, pero... se continúa, digamos.
1: ¿Hay escuela primaria, escuela secundaria?
2: El de Rocha es desde el, sí, nivel inicial al secundario.
0: El secundario. Bien. De hecho, tiene también el hogar. Tiene un hogar de chicos, de chicas.
2: De chica. Antiguamente, claro, era hogar-escuela, quedó con el nombre. Pero ahora ese el hogar que estaba ahí pasó a San Fernando.
0: Sí, a San José.
2: San Justo, un hogar de niñas. Uh-huh. Y la mayoría de las niñas estaban judicializadas.
0: Claro, pues son todos chicos judicializados.
2: Sí. Y bueno, en San Fernando es el hogar de niñas. Rocha es el colegio y bueno, después...
0: Sí, donde estaba el hogar, ahí lo alquilaron para una universidad, creo que la UCES.
2: UCES, para los que quieren continuar una carrera universitaria, a la noche funciona. Sí.
0: Está bien, es muy interesante porque yo me acuerdo que ahí siempre, cuando estaba el hogar específicamente, uh-huh. Los chicos que iban a hacer la escolaridad compartían con chicas que estaban en un hogar judicializado. Claro. Entonces esas chicas que estaban con todo ese conflicto de judicialización y qué sé yo, compartían con chicas que por ahí venían de otra familia donde no estaba esa situación judicial, y convivían y compartían y podían conocer otra realidad diferente a la que le estaba pasando.
1: Claro, sí.
0: Sin ningún tipo de discriminación, lo cual era una maravilla, digamos.
1: Un ejemplo.
0: Sí, sí, iban siempre a misa porque las llevaban ahí a la capillita en Luján, ahí es donde se terminaba yendo todo, ¿viste?
1: Claro.
0: Y hablando del Hogar Santa Rosa, ¿qué novedades hay respecto al hogar?
2: El Hogar Santa Rosa también...
1: ¿Qué necesita en este momento, Mercedes?
2: ¿Qué necesitamos?
1: Sí, de todo.
2: Que la comunidad no nos abandone.
1: Ese es el título.
2: Que la comunidad no nos abandone. El origen, este año el Hogar Santa Rosa cumple 50 años de su inicio. El 13 de octubre de 1976 se inaugura el hogar. Uh-huh. Hay una familia que es de Tigre, la familia Valle, que dice que eran personas muy muy nombradas en la zona. Bueno, ellos donan su casona como colonia de vacaciones, dona la pequeña obra. Pero después... fueron pasando el tiempo y se daban cuenta de que, o sea, para la colonia de vacaciones funcionaba desde diciembre a enero, marzo, y nada más. Sale de ellos mismos, de este grupo de laicos, por eso el compromiso de los laicos, ¿no? De pedir a las hermanas para que se funde el hogar. Entonces comenzaron, esto fue en 1976. Las familias dona su casa en 1974, que funcionaba como colonia de vacaciones del Cotolengo de Avellaneda, del Cotolengo de Claypole, las chicas o los chicos venían a vacacionar en Tigre, a descansar. Bueno, tenían una cosa distinta, hacían cosas distintas a lo que hacían. Bueno, a raíz del pedido de este grupo de laicos, de los cuales forma parte la familia Valle, es cuando se decide... fundar un hogar, un hogar para chicas con discapacidad.
1: Bien.
2: Sí. Porque había muchos niños con discapacidad. Entonces, a pedido de eso, las hermanas respondieron de que sí, en poco tiempo. Pero a mí lo que yo voy leyendo la historia de cómo se originó, quiénes fueron los que pidieron. Los laicos, ¿no? Esta familia, los vecinos, porque veían niños que en ese tiempo había una mala práctica de las familias que no aceptaban, entonces los abandonaban las parroquias. O sea, de hecho, hay muchas de ellas que las han abandonado cuando eran bebecitas. Hoy tienen 51, 52 años porque van creciendo junto con...
1: Claro, exactamente, con la casa.
2: Con la casa, sí, van envejeciendo con la casa. Entonces, de la familia, de esta familia Valle que funda, ahí quedan todavía algunos herederos, ¿no? O sea, parte de la
1: descendencia.
2: Descendientes serían del matrimonio María Rosa Valle del Valle y Juan Bautista Valle, que el matrimonio.
0: Más adelante del hogar está el Palacio Valle también, ¿no?
2: Sí.
0: Creo que ahora es un hotel o algo por el estilo.
2: Es un lugar precioso. Yo digo, nosotros estuvimos primero antes que porque Paseo Victorica, hoy es un camino turístico, sí, digamos. Sí, sí. Bueno, el hogar está ahí, un lugar realmente maravilloso. Las chicas que viven ahí realmente.
0: Y ahora tienen el edificio nuevo atrás.
2: Bueno, ese edificio, porque muchas personas pasan y no saben qué es, bueno, es la casa de ellas, digamos. Se construyó, tardó casi 25 años en terminarlo, gracias a la colaboración de la gente, laicos, claro. De los laicos. Uh-huh. O sea, no hay ningún subsidio del gobierno, porque alguna vez pero no tienen subsidio. No, esto se mantiene por la colaboración de las personas de buena voluntad. No existe de otra manera. Entonces ahora se resiente todas estas políticas que van en contra de la discapacidad, se resiente porque también las personas que colaboraban también las afecta. O sea, estamos como todo medio...
0: Sí, medios enganchados en una rueda compleja.
2: En una rueda que no se acaba, ¿no? Para que la gente sepa, se sostiene así. Hay una fundación que dona la carne, hay otro que dona las verduras, hay otro los lácteos.
0: Sí, siempre hay algo que es casi una ya tradición, ¿no? El día de Inmaculada Concepción, o sea, lo que nosotros llamamos la feria, la fiesta náutica, la procesión náutica de la Virgen en Tigre, que sobre la costa, obviamente, comerse un choripán en la puerta del lugar Santa Rosa. A mí me vas a encontrar ahí, siempre.
1: Colaborando.
0: Un choripán. Más que colaborando, porque es muy lindo, o sea, vos ves que te atienden bien, pero aparte todo el movimiento de gente para darte un choripán, o sea, nada, tampoco estás, pero con el amor, vos lo ves que lo hacen con amor, ¿entendés? No se sienten obligados, lo hacen con alegría, lo hacen da gusto, ¿entendés?
1: Claro,
0: da gusto. Y sabés que eso, bueno, por lo menos yo sé que todo eso que se recauda es para algo completamente necesario, porque ese edificio nuevo que hoy tiene el hogar, era absolutamente necesario porque ya no se podía sostener en el edificio viejo, por las nuevas normas y reglamentaciones. Entonces, si no iba a tener un problema el hogar, que iban a tener que cerrar o sacar chicos. Dependen las hermanas no solamente de la buena voluntad y del trabajo que ellas hacen, dependen de otras cosas.
1: Claro.
0: Entonces para
1: de otros compromisos,
0: porque ellas sí las cuidan a las chicas, las dividen por, están divididos en pisos, ¿no? El sí. Nuevo edificio
2: sí tiene tres
0: por
2: pisos
0: por complejidad,
2: sí,
0: tienen un hacen un trabajo maravilloso, pero también hace falta tener un dinero para hacer eso, y no es que ellas cobran un subsidio de algún lado, todo sale del trabajo del voluntariado. Entonces, tanto nos gusta ir a ver, vamos a ver la peregrinación náutica, ahí pasa la Virgen, yupi, yupi. Anda a ayudar.
1: Anda a colaborar.
0: También eso es importante, yupi, yupi, está todo bárbaro, pero colaborá. Hacé algo por aquí, no podés hacer otra cosa, hacé eso. Y está bien, no tenemos por qué rendir cuentas, ¿no? Pero está ahí. No es que no lo ves, es tomarte el tiempo de decir, che, esto existe. Yo me acuerdo de ir al lugar Santa Rosa con el grupo de jóvenes a cantar canciones con los chicos o con las chicas, en realidad.
2: Me encanta la música, es impresionante.
0: Ir a dar una alegría, o al otro, al lugar Sanotti también íbamos. Nos sentábamos, íbamos a cantar. Y yo, me acá canto como una miércoles.
1: No se notaba, quédate tranquilo que no se notaba.
0: Era ofrecer un trabajito, darle, los chicos nos esperaban, cantaban con nosotros y le regalamos un momento de felicidad. Es mucho más de lo que muchos hicieron, ¿entendés?
1: Sí, sí.
0: Bueno, me explayé demasiado.
1: No, pero está bien, estás aportando información que seguramente la gente la conoce, pero otra no la conoce. Así que bueno, que me invitamos a la hermana Mercedes para dar pie a la vida de Don Orione, pero también para saber qué necesitan. ¿Cuáles son las urgencias?
2: Hoy las urgencias son el tema de los sueldos de los trabajadores que trabajan.
1: Ah, mira vos, qué concreto.
2: Claro, es algo concreto y es lo que son los sueldos y los impuestos, porque después lo que son la cobertura básica de alimentación
1: lo tienen resuelto.
2: Eso está resuelto, pero cuando digamos tenemos 17 trabajadores con los profesionales y las señoras auxiliares que nos, bueno, le llamamos auxiliares, que es el personal de maestranza que nos ayuda en la asistencia, personal de limpieza, enfermería y después bueno el médico, el psicólogo, que son es un requisito para que puedan funcionar y tengan una atención integral, necesitamos tenerlo. Y es un equipo técnico que nos ayuda inclusive también en las decisiones y en la gestión de la obra entre todos, ¿no? Hoy nuestro problema, si yo tengo que decir cuál es mi problema, el problema es, son los sueldos de los trabajadores. Realmente que, o sea, uno se va dando cuenta, el año pasado estuvimos bien, digamos, pero este año ya todavía no llegamos al aguinaldo, yo ya estoy sufriendo. ¿Cómo llegar a eso, no? ¿Cómo llegar a cubrir con estos gastos? Claro. Sí. Y después, esto que él decía, es de las personas que van a ayudarnos al voluntariado. Hay un grupo de voluntarios que van por una de las chicas. Por ahí la mayoría no tienen familia. Han crecido ahí. O sea, entre ellas son familia, han crecido ahí. Entonces, ellas anhelan tener un amigo, una amiga. Hay un grupo de, le dicen padrinos o madrina, que se encargan de ir a ver a una chica, que después las otras se suman. Pero bueno, esta chica sabe que el día miércoles Jorge va a venir a visitarlo. Y los reesperan.
1: Qué lindo.
2: Quieren saber cómo están, van a preguntar por la familia, porque es lo que ellas no tienen. Entonces, la fraternidad, la amistad es lo que valoran muchísimo. Y cuando no tienen, se ponen tristes.
1: Claro.
2: Porque no, si bien está el personal, estamos nosotras, pero ellas esperan eso, ¿no? El amigo o la amiga que...
0: Quiero que
2: compartir un mate es todo lo que...
0: Tan sencillo como eso.
2: Tan sencillo como eso. Compartir un ratito de su tiempo. Hay algunos voluntarios que van una hora los martes. Tienen fijo, bueno, esa hora. Y bueno, ellas ya saben que van. Entonces las esperan. Y cuando dejan de venir, se preocupan porque piensa que están enfermos o porque... Entonces también le pedimos la delicadeza de avisar.
0: Avisar, sí. Sí. No voy a ir por lo que fuera.
2: Claro, sí.
0: Pero que las chicas sepan de que en ese momento no van a ir, pero que no sucede nada grave.
2: Claro, sí. Si no se preocupan, de verdad, y sufren.
1: Sí, me imagino.
2: Sí.
1: Porque la han incorporado a su vida privada.
2: Sí. Sí, sí. Entonces es algo...
0: Tenemos dos mensajes. Uno de Pato Vázquez, que dice: hola Jorge y Charlie, muy lindo el programa, saludos a la hermana Mercedes, muy lindo todo lo que contó, Ave María y adelante, frase de Dolorión.
2: Sí.
0: Pato Vázquez debe ser de la hora.
2: Decime que soy de Don Orión y sin decirlo, ¿eh?
0: Claro, sí, más o menos. Raúl Miranda dice: San Luis Orioni, te pido por la paz en el mundo entero, por la finalización de los conflictos. Muy bien, Ave María y adelante. Entonces, escucharon, ¿no? Escucharon lo que dijo la hermana Mercedes. De aquellos que se preocupan y piensan de que pueden hacer algo, que pueden ayudar, sobre Paseo Victorica está el Hogar Santa Rosa. Se acérquense, golpeen la puerta. Siempre hay una manera de ayudar. Económicamente, que no viene nada mal por lo que estaba contando la hermana. Y personalmente, para sentirse bien uno. Ya ni siquiera lo hagan para los demás. Háganlo para sentirse bien ustedes.
1: Sentirse útiles.
0: Cuando uno ayuda y dona tiempo, que es lo más difícil, cuando dona tiempo, empezás a ganar tiempo vos.
1: Muy bien. Una reflexión final, Mercedes, ¿Qué proyectos tienen en este momento? ¿Hay alguna noticia que vos te guste compartir con la audiencia?
2: ¿Alguna noticia?
1: Claro, como diciendo, estamos proyectando tal cosa y para esto necesitamos una ayuda, concretamente.
2: Ahora, en este tiempo, si bien el edificio es nuevo, soñamos, bueno, de alguna manera soñamos, con... Tenemos una, yo de hecho ahora vine en una camionetita, pero lo que no tenemos es un vehículo que es para transportar personas con sillas de ruedas, porque claro, algunas caminan, pero bien. Después al principio decimos que tiene 3 pisos, en el segundo piso son todas de alta complejidad, están casi todas en silla de ruedas, y la del tercero no, deambulan, pero las de silla de ruedas siempre quedan un poco relegadas, yo algunas agarro, me las cargo. Pero hay otras que son pesadas porque son mujeres adultas, digamos.
1: Claro.
2: Entonces estamos buscando la manera de poder conseguir un vehículo con rampa. Son rampas especiales que eso se coloca en el vehículo, se saca los asientos, se coloca eso para subir.
1: Bien.
2: Y eso yo lo uso más que nada cuando voy a los hospitales.
0: Claro.
2: Entonces no es llegar al hospital y pedirle a alguien que me ayude a bajarla. Pero es...
0: Esos vehículos los vi en las escuelas 500, parados enfrente de las escuelas 500. La provincia de Buenos Aires tiene algunos vehículos que están especializados en transporte, sí, de chicos en silla de ruedas, que ya tienen la rampa y sube a los chicos y los transporta. Entonces, sí. Evidentemente hay de esos vehículos.
2: No, sí, hay en otros hogares nuestros tenemos, pero bueno, acá acá no.
1: Acá falta.
2: Acá falta y es necesario. Así que quizás, porque algunas veces alguno conoce la persona exacta con quien hay que hablar y es
1: no, eso, hay que abrir el foco y pedir, sí, con la mano levantada. Seguramente alguien lo va a escuchar.
2: Sí, es eso, ¿no? Este vehículo para ¿cómo es? Para transportarla. En general, cuando tienen tratamientos afuera y hay que llevarla.
0: Claro, llevarlas. Sí. Si son personas adultas, bajarlas o cargarlas se hace bien. Sí. Se hace difícil.
2: Por otro lado, para como información también, los martes y los viernes tenemos una feria. La feria surge porque hay mucha gente que lleva su ropa, la ropa que no utiliza, que está en buen estado, que le puede servir a otro. Eso se
0: vende.
2: Se vende y bueno, eso es un ingreso económico para
0: el hogar.
2: Para el hogar. Eso por un lado, los martes y los jueves de 9 a 11 y media. También las chicas que atiende son voluntarias, son de la isla, no conozco a la isla, ¿sí? Todavía no pasé del otro lado. Son chicas de la isla, bueno, una señora y con su hija, que todos los martes viene a brindar su tiempo.
0: Ordenando y los jueves y viernes venden.
2: Sí, y hace el reciclaje también, las cosas que nosotros utilizamos al lugar se quedan en el hogar y lo que uh-huh. no, se transforma en ayuda también, sí.
0: Muy bien. Charlie.
1: Tenemos una oración.
0: Tenemos una oración, porque ahora sí se está acercando el fin del programa. Ya escucharon a la hermana.

0: sabiduría y comprensión. Hoy me acerco a ti con el deseo sincero de transformar mi forma de comunicarme.
1: Reconozco que muchas veces mis oídos están abiertos, pero mi corazón está cerrado, ocupado por mis propias defensas y respuestas.
0: Concédeme, Señor, la humildad de vaciarme de mí mismo para que el otro encuentre un espacio seguro en mi presencia.
1: Ayúdame a silenciar este ruido interno que me impulsa a juzgar antes de tiempo o a interrumpir con consejos que no me lo han pedido.
0: Dame la paciencia necesaria para respetar los silencios del otro, entendiendo que a veces lo más importante se dice sin palabras.
1: Que pueda ver en cada persona un reflejo de tu rostro.
0: Que mi mirada sea acogedora y mis gestos transmitan todo lo que el otro dice es valioso para mí.
1: Te pido la empatía para sentir sus alegrías, sus penas, como si fueran propias, y la claridad de discernir cuando mi silencio es mejor consuelo que puedo ofrecer.
0: Haz de mí un instrumento de tu paz, capaz de construir puentes a través de una escucha que sana, que une y que significa, dignifica.
1: Que al terminar cada conversación el otro sienta que verdaderamente ha visto, ha escuchado y ha amado. Amén.
0: Amén.
1: Nos despedimos, hermana.
2: Bueno, muchas gracias de nuevo. Bueno, las puertas del hogar Santa Rosa están abiertas. Y también siempre le decimos a la gente, las chicas son muy piadosas. Entonces tenemos nuestra página de Instagram y de Facebook, que es Hogar Santa Rosa. Si quieren pedir oraciones o lo pueden hacer en esa página. Es lo que nosotros podemos ofrecer y lo que la comunidad puede ofrecer es un círculo, ¿no? Un círculo,
0: exactamente, virtuoso.
2: Un círculo virtuoso, ¿no? Es un círculo virtuoso porque, claro, nos hermana. Y frente a Jesús en el altar nos encontramos todos espiritualmente, ¿no? Así que, bueno, de nuevo, muchas gracias y cuando quieran.
0: Y cuando vos necesites difundir algo, no tenés más que nada hacer que llamarnos y nosotros pasamos las noticias que ustedes necesiten. Tenemos el programa a disposición del hogar.
2: Ok. Ahora me hizo acordar, me estaba olvidando. El 6 de junio hacemos un bingo en el Club de Leones, Alvarello 440.
1: Alvarello es entre Cazón y Italia.
2: Italia, sí, está ahí el Club de Leones, es un bingo solidario, así que...
1: Muy bien.
0: Nos vamos
1: con un temita.
0: Nos vamos con un temita musical. Despedimos a todos con un gran abrazo, deseándoles una buena semana y que estén siempre bendecidos en la confianza de que Dios es misericordioso y espera un mundo mejor para nosotros.
1: Señores, nos vemos la semana que viene. O nos escuchamos, por ser claro.
0: Se despide de ustedes el grupo de Sintonía para un Encuentro por la FM, la Folk Argentina.
1: Chau, chau.
0: Chau.

0: 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Hacemos una pausa, un breve espacio publicitario y ya regresamos.
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6: 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Finalizaron los espacios publicitarios. Seguimos haciéndote compañía.

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Hola, hola, ¿qué tal? ¿Cómo están? Gracias por permitirme entrar a vuestros hogares. Esto es Folclore Manía y quien les habla es Eduardo Velardi. Comenzamos con una zamba, Otra vez la tarde, interpretada por el salteño Enrique Chichi Ibarra y también compuesta por él. ¿Cómo pasaron el fin de semana? ¿Cómo está el frío? ¿El otoño los trata bien? ¿El viento los tiene a maltraer? ¿Algún solcito que entibia las tardes? Pero tenemos un otoño bastante variado, ventoso, lluvioso, y en algunos lugares ha caído nieve y en otros ha caído granizo. Ha hecho lo suyo el mar con olas gigantes en la parte de playas y de playas del mar argentino. Ha sido golpeado todo esto. Bueno, estamos pasando un fenómeno climático no solamente en Buenos Aires, sino en casi todo el país. Este país que tiene varias temperaturas, varias formas de vida y de adaptarse a los lugares selváticos, montañosos, una llanura espléndida, sureros y sureños con mucho frío, cordillera nevada, viento sonda, todos los fenómenos ocurren aquí en la República Argentina. Por eso la mayoría de los visitantes vienen de otros países, de extranjeros que eligen Argentina por la variedad de climas, de paisajes, la variedad de lugares hermosos para poder visitar y disfrutar. Siempre lo digo, Argentina es un país muy especial porque tiene cuatro puntos cardinales, de los cuales ninguno es igual al otro. Hay diferencias en todos lados, pero bueno, así nosotros estamos acostumbrados y viajamos y visitamos estos puntos especiales turísticos de la República Argentina, y el que se anima a ir más adentro en el interior también. Les contaba del Chichi Ibarra, que una vez lo acompañé aquí en un recital de Sadaic en Radio Nacional y en una peña. Bueno, fue una cosa media encontrada, gracias al negrito Carlos Vergesio, que él me convocó. Y ahí lo conocí bien a Chichi Ibarra, un hombre ya recontrahecho por su trayectoria, salteño, muy, muy paciente, ¿no? Bueno, Enrique Ibarra nació en la provincia de Salta. Pertenece a la generación que en los 60 y 80 dieron al país el más grande impulso en lo que la música nativa se refiere, hecho que no ha vuelto a producirse hasta la actualidad. Se inicia como cantante solista por 1958, actuando en peñas folclóricas, centros donde se congregaban los amantes de ese género musical en las provincias de Salta y Jujuy, conjuntamente con otros jóvenes quienes luego, al igual que Ibarra, trascendieron las fronteras no solo de la región, sino del país. En 1961 funda conjuntamente con Daniel Toro y Lito Nieva, Antonio Bordones y Augusto Torres, un conjunto que resulta revolucionario para esa época. Hablo de los Nombradores. A través de esas voces llegó al público nacional gran parte de las obras de poetas como Ariel Petrocelli, Jaime Dávalos, Armando Tejada Gómez y otros notables, como así también músicos de la talla de Nievas, Toro Leguizamón y el mismo Ibarra. Chichi Ibarra, un hombre con una voz muy particular, un timbre de voz que lo define aquí y en el mundo, y
abarca no solamente obras que hablan de su Salta natal, sino también acá tenemos una que va a hablar de La Rioja, porque en La Rioja tuvo que ser otra obra de Chichí Ibarra, y lo saludamos por su cumpleaños. Muchas felicidades, Chichí Ibarra.

0: Enrique Chichí Ibarra, porque en La Rioja tuvo que ser obra que le pertenece.
1: San Isidro Labrador es uno de los santos más populares, principalmente entre los campesinos. Es el patrono de la ciudad de Madrid y de los labradores y agricultores no solo de España, sino también de toda Hispanoamérica. Isidro nació en Madrid hacia el año 1082, cuando esa parte de la península estaba en poder de los musulmanes, pero tan solo 3 años después, ese territorio pasó a manos del monarca cristiano Alfonso VI. Su nombre completo era Isidro de Merlo y Quintana. Sus padres, Pedro e Inés, eran humildes agricultores que trabajaban en los campos de la familia Vargas. Isidro, del que se dice que era de muy baja estatura, pasó sus primeros años en el arrabal de San Andrés, que quedaba por fuera de las murallas de Madrid. A los 10 años quedó huérfano, y desde entonces trabajó como jornalero al servicio de don Juan de Vargas, señor feudal de aquellas tierras. Hacia el año 1110, el emir musulmán Alí ibn Yusuf desplegó sus ejércitos en un ataque contra los cristianos, lo que obligó a la familia de Isidro a trasladarse a la localidad de Torrelaguna, donde Isidro conoció a María Toribia, más tarde conocida como Santa María de la Cabeza, con la que se casó y tuvo un hijo, que luego sería conocido como San Illán. Madrid pasó alternativamente de manos cristianas a manos musulmanas a lo largo de los años, hasta que en 1162 fue conquistada definitivamente por el rey cristiano Fernando II. El dinero que Isidro ganaba como labrador lo distribuía en 3 partes, una para la iglesia, otra para los pobres y otra para su familia, es decir, para su esposa y su hijito. San Isidro era muy compasivo, no solo con los hombres, sino también con los animales. Un día de invierno, fue al molino para moler un saco de trigo que llevaba. De pronto, vio que unas pobres palomas estaban acurrucadas en la rama de un árbol a punto de morir de hambre y de frío. Entonces, sin dudarlo, arrojó el trigo que llevaba para que las palomas pudieran comer. Un compañero que iba pasando por allí se burló de él por haber desperdiciado el trigo de esa manera, pero cuando Isidro llegó al molino, el saco que llevaba estaba lleno de trigo, y la harina que produjo fue el doble de lo habitual. En otra ocasión, los vecinos denunciaron a Isidro ante su patrón, acusándolo de llegar tarde a su trabajo en el campo por ir a misa todas las mañanas y luego recorrer varias iglesias para rezar. El patrón se enfureció con Isidro, pero este le respondió que no debía preocuparse, pues le aseguraba que su parcela produciría el doble que las demás. El patrón aceptó y al día siguiente se escondió para ver cómo hacía Isidro para multiplicar el producto de su trabajo. Al día siguiente, el patrón vio con asombro cómo unos ángeles ayudaban a Isidro a conducir los bueyes en el arado, pero cuando se acercó a ellos, los ángeles desaparecieron, y esto le convenció de que Dios estaba con Isidro. Otro día, Isidro estaba rezando en la iglesia cuando de pronto llegaron corriendo unos niños muy asustados, quienes le avisaron que un lobo estaba a punto de comerse a su burro. Isidro no se asustó, sino que le pidió a Dios con tranquilidad que se hiciera según su voluntad, y cuando llegaron al sitio, el lobo estaba muerto y el burro no tenía ningún daño. En otra ocasión, Isidro y su esposa repartieron una sopa que habían preparado entre los pobres y los mendigos. Cuando se había terminado la sopa, llegó un desventurado que moría de hambre y pedía un poco de sopa. Isidro y su esposa se pusieron muy tristes porque sabían que la sopa se había terminado. Sin embargo, Isidro le rogó a María Toribia que fuera a ver si por casualidad quedaba un poco de sopa en el fondo de la olla. La sorpresa fue grande cuando ella descubrió que la olla estaba llena de sopa recién preparada y caliente, y ante tal prodigio supo que se trataba de un milagro de Dios. Otro día, Isidro fue invitado a un banquete en una cofradía religiosa, pero Isidro llegó tarde y además se presentó con 5 mendigos que estaban hambrientos. Como la comida ya se había acabado, uno de los cofrades regañó duramente a Isidro por presentarse tarde y con invitados, pero Isidro le respondió con mucha calma que fueran a la cocina y se percataran de si en verdad no quedaba nada de comer. Cuando los cofrades entraron en la cocina, vieron con asombro que estaba llena de exquisitos manjares recién preparados, y entonces comprobaron que Isidro era un hombre de Dios. Otro prodigio maravilloso ocurrió un día cuando el hijo de Isidro, el pequeño Illán, se cayó a un pozo mientras corría por el campo. Entonces Isidro le pidió a Dios que rescatara al niño, y de inmediato las aguas del pozo subieron hasta que el niño pudo salir por sus propios medios. El pozo de San Isidro se puede ver en la actualidad en la Casa Museo de Madrid. En el año 1172, Isidro sintió que le llegaba la hora de entregar su alma al Señor. Entonces hizo confesión de sus pecados y les recomendó a sus amigos y familiares que nunca olvidaran el amor a Dios y la caridad hacia los pobres. Murió santamente el 30 de noviembre de ese año. El 15 de mayo de 1213, el rey Alfonso VIII hizo trasladar el cuerpo incorrupto de San Isidro a una capilla que le mandó construir en el arrabal de San Andrés, donde Isidro había pasado su juventud. Desde el siglo XV se comenzó a sacar su cuerpo en procesión para hacer rogativas por la lluvia en Madrid. Su festividad se celebra el 15 de mayo. Se le suele representar vestido de campesino, con utensilios propios de los labradores, en actitud orante y a veces acompañado de bueyes y de ángeles. Durante el siglo de oro español, los reyes de España fueron muy devotos de San Isidro, y eran muy célebres y concurridas las procesiones que se hacían con su cuerpo en Madrid. Por mucho tiempo fue el santo al que se encomendaban las reinas de España cuando caían enfermas, y en Madrid se le construyó una ermita cerca del río Manzanares, en la pradera a la que se llamó Pradera de San Isidro. Entre los milagros más célebres de San Isidro se destaca el haber curado de calenturas al rey Felipe III, la curación de la reina Doña Mariana de Neoburgo, esposa de Carlos II, y la sanación de la reina María Amalia de Sajonia, esposa de Carlos III. Oración. Bienaventurado Isidro, que habitas hoy la celestial morada en justo premio de tu singular piedad, caritativo celo y santidad de vida, sin que para practicar dichas virtudes fueran obstáculo las ocupaciones a que tenías que dedicarte para ganar el necesario sustento, tanto para ti como para tu venerable esposa, María de la Cabeza. Te suplicamos que seas nuestro intercesor para con el Altísimo, a fin de que este divino Señor se apiade de nuestras miserias y por un acto de su infinita bondad nos conceda vivir en paz en esta vida y que gocemos en la otra las eternas delicias de la gloria. Por Jesucristo nuestro Señor. Amén.

Día de San Isidro Labrador, hoy feriado en San Isidro, partido de San Isidro con Urbano bonaerense, y también es patrono de la ciudad de Cachi. En el norte argentino se venera la fiesta de San Isidro en Cachi. Su esclavo prepara y organiza la fiesta, posee una imagen de bulto y con ella y dos figuras que representan bueyes a las que adornan con cintas y flores. Se va de casa en casa solicitando limosna para poder hacer la fiesta. En este ir y venir son alojados el esclavo y sus acompañantes en diferentes ranchos, hasta que obtenida una suma regular de dinero se lleva la imagen de San Isidro el día de la fiesta a la iglesia de Cachi, siendo acompañados en su marcha por el sonar de bombos, cajas y aunquenas. Si no hay sacerdote, cosa que ocurre con frecuencia, se hacen pisar por el santo todos los presentes con los que obtienen gracia, como si hubieran escuchado la misa. Posteriormente, en la casa de algún vecino, se hace una reunión en la que se come y bebe abundantemente, pagándose los gastos con las limosnas obtenidas por el esclavo. También en Catamarca, en el departamento de Valle Viejo, la fiesta ha perdido parte de su antiguo brillo, pues se ha tornado más solemne. Antiguamente culminaban los festejos el día 15 o bien el domingo más próximo a esa fecha. Cada día de la semana tenía un mayordomo que se encargaba de homenajear al santo, y en su casa, después de la misa, tenía lugar una reunión con abundancia de rosquetes, empanadas, dulces. Por la tarde se rezaba la novena, la que se hacía convocado a los vecinos con toques de campanas, estampidos de vaquillas y tronadores. Después tenía lugar la pelea entre el toro y la negra preñada, representados ambos por hombres que simulaban un toro y una mujer encinta. Luchaban, y en esta pelea el triunfo no era previsto, por cuanto a veces vencía el toro y otras la mujer. En la provincia de Catamarca, la fiesta de San Isidro Labrador se celebra igualmente en la Ciénaga, departamento de Belén, y en la Costa de Reyes, aldea próxima al linde con la provincia de La Rioja. En esta última, los rasgos más populares de la fiesta perduran aún. Se realizan misas, algunas vísperas y el alba, y en esta se nota la presencia de alférez de a caballo y con vinchas coloreadas sobre la frente y una banda de género sobre el pecho. Tres de ellos penetran en la pequeña iglesia y reciben una bandera azul. Luego todos los alférez participan de una ceremonia curiosa de idas y venidas, que son seguidas con vivo interés por el pueblo, y finalmente devuelven la bandera, que ocupa un lugar de privilegio en el templo. Fiestas y celebraciones en la República Argentina. Félix Coluccio, Editorial Plus Ultra.

0: ¿Sabías que Inglaterra tuvo que liberar al hombre que mató a sus oficiales en Malvinas? Porque admitieron que las islas no eran suyas. ¿Te mintieron en la escuela? El primer héroe de Malvinas no usaba uniforme, usaba poncho y un facón. 26 de agosto de 1833, mientras el Imperio Británico intentaba consolidar su robo, un peón de campo llamado Antonio Rivero dijo basta, junto a 8 valientes sin más armas que su coraje. Se alzaron en una rebelión sangrienta, bajaron la bandera inglesa y durante meses las Malvinas volvieron a ser soberanas bajo el mando de un gaucho. Se lo llevaron a Londres, cargado de cadenas para ejecutarlo. Pero ocurrió algo que la historia oficial olvida. La justicia británica tuvo que dejarlo ir. Sus propios jueces confesaron que no tenían leyes en las islas. Porque en 1833, Malvinas no era territorio inglés. Rivero humilló al imperio en su propia casa y volvió a la patria como un hombre libre. Pero su leyenda no termina en el mar. El gaucho que desafió a la corona en el Atlántico Sur entregó su vida defendiendo los ríos de la Confederación en la batalla de la Vuelta de Obligado, bajo el fuego de la flota anglo-francesa. Rivero murió peleando en las baterías de la costa. Antonio Rivero es el símbolo de que la soberanía no se negocia. Ahora te pregunto, ¿sabes de qué provincia era oriundo Rivero?
1: ¿Quién soy? Pues soy un argentino, cantor de artes olvidadas, que camina el mundo para que los pueblos no olviden el mensaje sereno y fraterno de los paisanos de mi tierra. Aspiro a expresar los tres misterios argentinos: la pampa, la selva y el misterio de los Andes, de las montañas donde vagan libremente vicuñas y guanacos y donde el cóndor rubrica la historia del tiempo indio sobre la mañana azul del territorio. Amo la naturaleza, amo la música de Bach, amo al árbol, al viento y al caballo, y guardo un anhelo para mí profundo, el de sumarme un día a la legión de los anónimos, sin nombre, sin imagen, sin historia personal, solo un canto de amor y de paz que el viento lleva hacia un mundo de hermanos.

voy a cantar estas coplas que vienen desde el recuerdo de las cosas que mi padre repetía junto al tiempo. Me parece que lo veo en su zaino escarceador. No se le caiga el cuchillo y tampoco el arreador. Si habrá atravesado esteros en tardes y madrugadas, tras el sudor y el silbido, lo seguía la mosquita.

Hugo Aveiro Cruz del Sur y Hugo Mena Recuerdos Costeros. Vamos al encuentro de Anabela Soch y su mini recital en Folclore Manía.

gracias. El maestro Rudy Flores en el escenario conmigo. El aplauso fuerte.

Rudy Flores en la guitarra. Feliz, por supuesto, se me nota en la cara, ¿no? La alegría de estar en este super escenario. Mi tercera vez ya en este escenario, cantando estas maravillosas canciones propias de este género. Gracias a la comisión, gracias a la gente, gracias a ustedes por estar acá. Quiero también agradecer a una marca correntina que hace esta ropa. Ustedes la vieron, y la vieron también para todas las, en todas las chicas que están conduciendo. Es Laura Custidiano, ¿eh? Mano de ustedes es esto, ¿eh? Té y yerba.

gusto de ustedes. Increíble. Nos vamos. Lo traemos una vez más a Ramón. Todos vamos a cantar a Ramón en esta edición. A Ramón Ayala, por si alguien no lo conocía, es el compositor de esta canción.

mini recital de Anabela Soch, Festival País 2024. Hoy cumpleaños Marta Pirén, de ella vamos a ir de su mano hacia la Patagonia.

0: Muchas felicidades, Marta Piren. Ella nos cantaba en Comodoro. Es tiempo de la segunda pausa y seguimos con más Folclore Maní.
1: Y ahí va este hermoso poema para los mendocinos. Solo los entendidos toman yerbeado sopando las tortitas con chicharrón. O miran a alguien en silencio usando chupalla, porque el sol es fuerte y a veces el sonda castiga. Solo los mejores saben dónde la calle topa y a dónde está más pandito para meterse. También saben que si interrumpís una siesta, seguro te vuelan las chascas de un coscacho o de un mamporro. Los mejores chefs le echan camote al puchero y después se pelean por el tutanito. Seguro a varios los toreó algún choco y se pegaron manso susto. Solo las personas que saben lo que es bueno tienen que saltar para llegar de la vereda a la calle, porque están las acequias. Solo los top top comen veteraba y uva moscatel con pan. Y otros recordarán el mijita, mijito, no se demore en traer el pan, que ya está el tomaticán. En algún momento se habrán pegado terrible asada y seguro saben lo que es una engarilla y una enchada y una horqueta, aunque nunca la hayan usado, o el celoplín y los elastiquines. ¿A quién no le gustaba andar a peteco cuando eran niños? Solo los más culillos le gritaron cuyucha o matuasto a la vieja que te corría de la vereda a la siesta, seguro cuando te hiciste la sin cola. Solo los de muy cerquita entenderán las historias del futre, o por qué se le prende una vela al patrón Santiago, o comer a la sombra del parral con vino patero, o recibir un vasito de chicha mientras llega la tarde y salen calentitas las sopaipillas y se entona y baila una cueca. Pero solo los que vivimos lejos y conocimos Mendoza, su cultura, folclore y lunfardo, sabemos lo que es extrañar el olor a tierra mojada cuando viene agua por la acequia y el olor intenso a jarilla cuando llueve. Que el suelo se vista de dorado en otoño y ver brotar el damasco en primavera, la fiesta de la vendimia, y contemplar la montaña más alta de América. Desde lejos no se siente el aroma de los paraísos de la avenida Mitre o el olor de la chipica de la rotonda. Solo los desarraigados sabemos el dolor que provoca no poder tomar el té con chatitas o pellizcarle la uva a algún vecino. Solo nosotros sabemos que esa tierra enamora y no te deja olvidarla jamás. Se llama Mendoza y queda en Argentina.
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0: Cumpleañeros, cumpleañeros, en este día ya escuchamos a Anabela Soch, que cumplía años hoy, también Marta Piren y un maestro que vamos a saludar, que conocimos en este tiempo de nuestra etapa musical. Me refiero a Hugo Videla, que hoy también cumple años. Feliz cumpleaños, maestro Hugo Videla.

0: Hugo Videla, aire de Chaya, Milonga, Vidalita, viene clareando de Aredes y Yupanqui, y Luna Tucumana de Atahualpa, Yupanqui, Hugo Videla. Hoy también recordamos a estos nacidos en el día de la fecha, como Francisco Nicolás Pracánico, Juan Caldarela, Mario Arnedo Gallo, Jorge Reparás y también a Isidro Aquiles Peralta Dávila desde La Rioja.
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Escuchábamos a Peralta Dávila y su conjunto La Chaya, motivo popular. Hoy recordamos a Verdaguer, a Sergio Denis y a José Luis Pizarro. Es Día del Horticultor y Día Internacional de las Familias. También cumpleaños hoy nuestro amigo Carlos Holguín.

Carlos Holguín, Chaya Fiestera. Remo Piñoni nació en Rafaela, provincia de Santa Fe, el 4 de mayo de 1915 y fallece un 15 de mayo de 1988. Fue un músico, pedagogo y compositor argentino, extraordinario instrumentista y exquisito como compositor de música popular. Gozó de prestigio entre sus pares, pero no de fama en su país. Remo Pignoni en Folclore Manía.

Desde Rafaela, provincia de Santa Fe, Remo Pignoni, danza número 1. Hoy también, en el día de la fecha, nacieron Mario Arnedo Gallo y Horacio Guaraní.

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Horacio Guaraní, cuando te encuentres sola. 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Hoy en San Isidro, fiestas patronales a las 17. Desde la catedral partirá la procesión con las imágenes de San Isidro Labrador y de su esposa Santa María de la Cabeza, que recorrerá las calles del centro sanisidrense. Luego, para las 18, está prevista la misa en la catedral a cargo del obispo Guillermo Caride. En la semana recibimos la mala noticia de la desaparición de Enrique, percusionista del grupo Emerger. Lamentamos mucho y vamos al encuentro del grupo Emerger, donde allí está tocando en esta grabación esta chacarera de Horacio Vanegas y Pablo Raúl Truyenque, El color de la chacarera, grupo Emerger.

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Hola gente, ¿cómo les va? ¿Cómo están? Bienvenidos amigos a nuestro Con Sabor a las Cosas Nuestras. Se nos ha venido el invierno, parece, ¿no? No. Estamos en otoño todavía y nos queda más de un mes de otoño. Así que las temperaturas van a subir, van a bajar también y nos va a parecer que estamos en invierno. Pero no, todavía estamos en otoño. Así que tranquilo nomás, a disfrutar de esta época del año y hacernos, no sé, costeletas con ensaladas cuando hace calorcito, o milanesa con puré de papas, o lo que quiera, ¿no? O, no sé, un buen puchero, una polenta con chorizo, una polenta con... con pajarito, como decían los abuelos antes, un buen guiso de carne o de arroz con pollo o lo que quiera, o los que estén más en la costa y tengan pescado, ¿por qué no algún buen chupín también? Qué rico, qué linda época, ¿no? La de el otoño. Nosotros estamos comenzando a este programa y viviendo este otoño con buena música. Comenzamos con Jorge Rojas, nos dejaba El Secreto de Tu Vida, en la cortina musical el grupo Quebracho de Jujuy, que toda esta semana y posiblemente la otra nos esté acompañando en la cortina de nuestro programa. Estuvimos desde el lunes hasta el viernes con ellos en nuestro programa diario, y bueno, los tenemos hoy y los tendremos también la semana próxima. Programa. ¿Qué tenemos para nuestro programa del día de hoy? Tenemos efemérides folclóricas argentinas. Estaremos hablando de Canción del Adiós, una de las grandes letras del folclore, ¿no? Sin dudas, de Don Horacio Guaraní y José Ángel Buesa. Estaremos recordando a un grande de nuestro folclore, el último fronterizo, Juan Carlos Moreno, porque la semana pasada se cumplía un nuevo aniversario de su fallecimiento, así que vamos a estar charlando de él y compartiendo la música de los Fronte. Vamos a estar recordando también a otro grande, como lo ha sido Oscar Alem, un autor, un creador tremendo, ¿no? Compositor tremendo, Oscar Alem. La semana pasada tuvimos la oportunidad de conocer a don Lidio Reyes, toda una personalidad de nuestro folclore argentino, santiagueño él, nacido en Añatuya, y estuvo en la peña de los chicos de la Compañía Montilera y Federal, acompañando con su bandoneón a Enzo Celis, que formó parte de la cartelera de la peña. Un señor, realmente, el señor del bandoneón, como se lo llama a Lidio Reyes. Tuve la oportunidad de estar con él, de conversar, de compartir un momento. No dio para hacer una nota porque tanto él como yo estábamos trabajando. Yo estaba con la conducción de la peña

estar también charlando de él. Creo que tenemos una muy buena propuesta para este Con Sabor a las Cosas Nuestras. 2 horas con música, con muy buena música, más de 20 temas musicales que estarán rodando a lo largo de todo este programa. Quien se quiera comunicar con nosotros, la línea es el 3434-066-875. Se los repito, 3434-066-875. Nos pueden seguir en Instagram, en Facebook y en YouTube como Con Sabor a las Cosas Nuestras, ¿sí? Bueno, contarles que el encuentro de Con Sabor a las Cosas Nuestras ya tiene 30 inscriptos. Tuvimos que cerrar las inscripciones. Ya no hay lugar más para nadie. No hay lugar más para nadie. Contarles que se va a estar dictando un taller de Tanguito Montilero. Estará a cargo de los profes de Enlace Litoral, Soledad Ramírez, Franco Zaragoza. Estarán brindando este taller. Así que creo que todo encaminado para que sea nuevamente un éxito. Nuevamente un éxito. Y profundamente agradecido a todos los grupos que se suman a esta propuesta. 18º encuentro de Con Sabor a las Cosas Nuestras. Compartimos música nuevamente. Ahora llega Memo Vilte, querido amigo Memo Vilte, también jujeño él, de su autoría, lo que escuchamos, Señor Carnaval.

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Les cuento que un día como hoy del año 1937 nace en Rosario, provincia de Santa Fe, Rubén Berbel, cantor, guitarrista, integrante fundador del conjunto Los Quimbaé, con Codaglio, Dorín y Caner, con repertorio litoraleño.

En 1946 nace en Santa Fe Arnoldo Ángel Coco Domínguez, músico, compositor, cantor. Musicalizó la poesía de José Pedroni, entre otras, La bicicleta con alas, Nacimiento de Esperanza, Poeta e Indio, composición esta grabada por Orlando Veracruz.

1953 nace en Santiago del Estero Carlos Orlando Pajarín Saavedra, bailarín, malambista. Junto a su hermano Coqui comenzaron con su padre Carlos Saavedra. En 1973 parten a Europa. Pajarín y Coqui Saavedra son actualmente considerados altos referentes de las danzas argentinas.

En 1972 muere en Buenos Aires José Asunción Flores, músico, compositor, nacido en Asunción del Paraguay. Vendió diarios en su niñez. Es el creador de la guarania que identifica la música guaraní. Autor de India con Manuel Ortiz Guerrero. Sus restos descansan en una plaza de su ciudad natal. Al morir, José Asunción Flores tenía 67 años de edad.

En 2017 muere en Buenos Aires Viviana Vigil, cantante de folclore y tango, nacida en San Antonio de Areco en 1959. Fue consagración en Cosquín 1981. Participó de numerosos festivales folclóricos con Mariano Mores, realizó una gira por Japón. Al morir, Viviana Vigil tenía 58 años de edad.

0: fechas y personalidades que forman parte de nuestra historia folclórica argentina y que nosotros recordamos en consabor a las cosas nuestras, recordando precisamente a la señora Viviana Vigil, es que vamos a compartir esta zambita para mi vieja que nos interpreta.
1: Primera.

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compañera. 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Tienen estos trances su melancolía. 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

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Hacia afuera un frío y una cerrazón.

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0: bien, compañera.
1: Lo que escuchábamos, Canción del Adiós, la versión de don Horacio Guaraní, con poema y toda, una versión muy poco conocida precisamente de esta página que pertenece a Horacio Guaraní y José Ángel Buesa. Nosotros ya hemos hablado de esta página precisamente, ¿no? Canción del Adiós, que como dicen los que realmente saben de radio, nunca puede faltar un libro en una mesa de trabajo radial. Y nosotros tenemos como libros de cabecera a los del querido amigo Juan Carlos Fiorillo, tremendo trabajador, investigador, que nos ha dejado páginas de real valía para nuestra cultura nacional y fundamentalmente folclórica, rescatando un montón de páginas e historias. Y como decíamos al comenzar hoy el programa, la letra del poema es Poema de la Despedida, escrito por el poeta cubano José Ángel Buesa y que posteriormente musicalizara don Horacio Guaraní. Diferentes medios han calificado al poeta cubano de insulso y de mediocre, pero aceptan también que su obra en Cuba ronda todavía con fuerza tremenda. Catalogado por algunos críticos como poeta menor, cursi y fácil, no obstante, se puede afirmar que ningún poeta de la isla ha hecho mejor gala del neorromanticismo americano. Su libro Oasis, de 1943, se reeditó en más de 26 ocasiones, así como Nuevo Oasis. Sus libros se agotaban tan pronto salían. Se dice que de un poema suyo fueron los primeros versos que se oyeron en la televisión cubana después de la revolución. Estamos hablando de José Ángel Buesa. Estamos hablando de Canción del Adiós. Compartimos aquí la versión de la señora María Elena.

Lo que escuchábamos, Canción del Adiós, la versión de la señora María Elena. De José Ángel Buesa, bueno, contarles que nació en Cienfuegos, en Cuba, en 1910, y falleció en Santo Domingo, en la República Dominicana, en 1982. Fue un poeta romántico, con un claro tono de melancolía a través de toda su obra poética, que es primordialmente elegíaca. Se le ha llamado el poeta enamorado. Ha sido considerado como el más popular de los poetas en la Cuba de su época. Su popularidad se debía en gran parte a la claridad y profunda sensibilidad de su obra. Muchos de sus poemas han sido traducidos al inglés, portugués, ruso, polaco, japonés y chino. Otros muchos han sido musicalizados o recitados en unos 40 discos de larga duración. Fue también novelista y escritor de libretos para la radio, para las radios, para las novelas radiofónicas, como así también para la televisión cubana, siendo director de célebres programas radiales en las estaciones de Cadena Azul, entre otras emisoras estas ya inexistentes. En nuestro país se registra el 9 de septiembre de 1969, Canción del Adiós, con música de don Heraclio Catalín Rodríguez, Horacio Guaraní, y letra de José Ángel Buesa, para Editorial Warner. La grabaron Guaraní, El Chango Nieto, King Clave, Tormenta, Hernán Figueroa Reyes, Ginette Acevedo, Gina María Hidalgo, el trío Los Panchos, Aldo Monjes, María Elena, Ramona Galarza, Oscar de Franco, Jorge Rojas, Los Tucutucu, Antonio Tormo, Aldo Monjes, Mirta Belli, Raúl Barbosa, Ecos del Golfo, Juanjo Domínguez, Sabroso, Soledad y Los Nocheros, entre otros. Nos estamos ocupando de Canción del Adiós. Aquí, la versión de Los Nocheros.

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Escuchamos a Los Fronterizos, nos dejaban de Eduardo Falú y Jaime Dávalos, La Nostalgiosa. Los Fronterizos. El último de aquellos primeros fronterizos que conformaron la agrupación a principios de los 50. Juan Carlos Moreno había nacido en la provincia de Jujuy el 19 de junio de 1931. Su niñez transcurrió en la finca de sus tíos, llamada La Candelaria, e inmortalizada en la zamba de Eduardo Falú con el mismo título. Posteriormente, la familia vivió en San Pedro de Colalao, en Tucumán, y en Perico, Jujuy, para regresar después a Salta. En primer lugar, formó parte del conjunto 20 Guitarras de Salta, dirigido por El Payo Solá, pero también trabajó algún tiempo en aerolíneas, fue viajante y empleado de banco. Pero sin duda su faceta de músico, cantor y compositor la desplegó cuando formó el conjunto folclórico Los Fronterizos. Entre sus obras se destacan Añoro mi linda Salta, Cuando pa' Salta me voy, con Wilfred Pantaleón, Cuando me voy a Mendoza, La amistad si es verdadera, con Clemente Pupel, Mi alma en Tucumán, Mi amorosa Jujeñita, Quiero llevarte una flor, Te quiero bien mi Donosa, con Carlos Montaño, entre otras. Juan Carlos Moreno supo llevar las melodías del folclore junto al conjunto desde 1953 a 1987. Y nosotros lo estamos recordando aquí junto a sus compañeros de Los Frontes. Nos dejan una página de Linares Cardoso que lleva por título Canción de Cuna Costera.

Los Fronterizos. Nos dejaban de Linares Cardoso, Canción de Cuna Costera. Estamos recordando a Juan Carlos Moreno, el último de aquella histórica agrupación vocal e instrumental formada en Salta en 1953. La semilla naciente la pusieron Gerardo Ramón López, el Negro López, Carlos Fernando Barbarán y Emilio Sola. Un año después se retira Sola e ingresaron Eduardo Madeo y Juan Carlos Moreno, adoptando la forma de cuarteto que, a pesar de los cambios de nombres, sería definitiva. Hizo algunas presentaciones incluso en Buenos Aires y realizó algunas grabaciones. En 1956, en reemplazo de Barbarán, ingresa César Isela. Su aporte vocal y guitarrístico ayudaría a la consolidación del sonido y el color, características inconfundibles de la etapa ascendente del conjunto, que comenzó a grabar para el sello Teca y a presentarse en emisoras radiales porteñas. Presentaba una estructura armónica novedosa que evolucionaba sobre el esquema de dúos de voces arregladas en octavas paralelas. La voz aguda a menudo cantaba por sobre la melodía a cargo del primer y segundo barítono, mientras que el bajo alternaba el acompañamiento con fragmentos solistas. También tenor y primer barítono solían realizar imitaciones onomatopésicas del clásico dúo de quenas del altiplano. Integraron la compañía de Ariel Ramírez, participando en diversos espectáculos de raíz folclórica.

Tiempo después, pasaron a integrar el elenco de Philips, sello discográfico que posibilitó su primera gira por Europa. Ya con varios sucesos, fundamentalmente zambas como El Indio Muerto, La Volvedora, Zamba del Pañuelo, La Atardecida, Trago de Sombra, Gaviota de Puerto, La Felipe Varela, Guitarra Trasnochada y numerosos discos de larga duración en su haber, entre los cuales se contaba Coronación del Folclore junto a Eduardo Falú y Ramírez, registró con este y otros destacados músicos la primera grabación de la Misa Criolla, que luego interpretaría en diversos países de Europa. En esta etapa tomó parte en los largometrajes soviéticos La Chica de la Gitana y Un Marinero por el Mundo, y los nacionales Bicho Raro de Carlos Rinaldi y Cosquín Amor y Folclore de Delfor Beccaglia, entre dos estrenados en 1965. Posteriormente lo harían en Argentinísima 1 y 2 en el 73 y El Canto Cuenta Su Historia en el 76, todas del binomio Fernando Ayala, Héctor Olivera. En 1965, cuando había realizado innumerables giras a Europa y Estados Unidos y ya se dejaba traslucir cierto agotamiento de las posibilidades artísticas del cuarteto, que a la sazón había incorporado a su repertorio Litoraleñas y Chamamés, Isela decidió separarse para seguir como solista, siendo reemplazado por Eduardo Yayo Quesada. Sin embargo, este proceso de disolución continuaría con la separación de Madeo, reemplazado por Omar Jara, ex Los Rundunes, y el litigio entre López y Moreno por la titularidad del nombre, allá por los años 77-78, que terminó decidiéndose a favor de Juan Carlos Moreno. Gerardo López formó las voces de Gerardo López, llevando consigo a Jara y a Quesada. Moreno rearmó su grupo convocando a Isela y a Germán Sánchez y al ex cuarteto Salta, Fernando Miguel Samena. Pero un accidente automovilístico interrumpió por un tiempo su actividad. Finalmente, Moreno reunió a Juan Cruz y Alejandro Rodax, ex dúo Abramonte, y a Miguel Ángel Quintana. Moreno se retiró de la actividad radicándose en los Estados Unidos. Cruz se hizo cargo del conjunto, reuniendo a José Berríos y Roberto Tito Medina, ex Los Nombradores y Los de Salta, y David Apud. Y esa ya es otra historia. En diciembre del año 1999, en el Estadio Mundialista de Córdoba, se reunieron por última vez López, Madeo, Moreno e Isela, interpretando junto a Ariel Ramírez la Misa Criolla y varias canciones de su viejo repertorio. En octubre del año 2000, Gerardo López, Madeo y Quesada, con apoyo de dos guitarristas, se presentaron en el programa Sin Espuelas de Canal 7, auspiciada por la grabadora que editaría su primer disco compacto. En mayo del año 2002, este trío efectuó una gira por ciudades españolas. Y hablar de la discografía de Los Fronterizos, wow, nos llevaría realmente muchísimo tiempo y no sé si sumaría demasiado a este homenaje que nosotros desde Con Sabor a las Cosas Nuestras le estamos brindando a Juan Carlos Moreno, el último de Los Fronterizos. Aquí lo recordamos con esta página que lleva por título El Quiaqueño.

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Escuchamos a Lidio Reyes junto a Coquimarola y su conjunto. El bandoneón de Lidio Reyes para este chamamé de Lidio Reyes y Coquimarola. Lidio Reyes, santiagueño el hombre, bandoneonista, compositor, nacido en Añatuya, en la provincia de Santiago del Estero, el 17 de octubre de 1951. Lidio se inició en la ejecución del bandoneón a los 5 años, siguiendo los pasos de su padre, Nicolás, y principalmente de su hermano, Raúl. A fines de la década del 50, se radica con su familia en Buenos Aires, y es ahí donde se perfecciona en el instrumento y rápidamente se hace un lugar en el ambiente, acompañando cantantes de la época de oro del folclore. A principios de la década del 60 se integra la Embajada Cartelera Correntina, dirigida por Pólito Castillo, con quien hace sus primeras armas en el chamamé. Con Pólito participa de grabaciones para el sello Tonodisc y recordadas presentaciones en Radio Porteña. En esta etapa se presenta en el Festival del Folclore del Litoral, en la ciudad de Posadas, en Misiones, acompañando a Argentina Rojas, cancionista correntina. En 1972 se produce uno de los hechos más trascendentes de su carrera, cuando recibe la invitación de Ernesto Montiel para integrar el cuarteto Santa Ana. Con Montiel permanece por espacio de 2 años, participando de la grabación del disco El Zarandeo para el sello Polydor. En este registro Reyes aporta 2 obras de su autoría, Camino Añatuya y Lote 2. Desde entonces, Lidio Reyes ha alternado entre distintos géneros, acompañando grandes artistas como Mercedes Sosa, Horacio Guaraní, Jaime Torres, León Gieco, El Chango Nieto, con los que realizó innumerables grabaciones y presentaciones en los principales escenarios del país y giras por América Central y Europa. En el año 77 se incorpora al conjunto de Coquimarola, en el que permanece por espacio de 1 año, registrando en el 78 el disco de Tu Recuerdo Papá. A principios de la década del 80 realiza grabaciones junto a una de las grandes apariciones del género, el acordeonista Dominguito Espinosa, con el que graba 3 discos. También graba junto a la chacarerata santiagueña, que es precisamente con quien lo vamos a escuchar ahora, interpretando esta página de su autoría.

Ahí estábamos escuchando la chacarerata santiagueña. El recuerdo del querido Gramajo. La voz inconfundible de la chacarerata y el bandoneón de Lidio Reyes. En 1985 participó de el disco Boliche de Pueblo Chico de Raúl Barbosa, editado por el sello Cabal. Realizó además presentaciones y grabaciones junto a otros artistas del género como Ramona Galarza, las hermanas Vera, Teresa Parodi y María Ofelia. En la fase autoral llevan la firma de Lidio Reyes obras como A los Vizcacheros, Bailando en el Monte, Compadre Ramírez, El Envainado, El Fuelle Dormido, Paraje Los Ojuries, Laguna Costa y Rancho Nicó, compuestas en colaboración de grandes del chamamé como Ernesto Montiel, Roberto Galarza, Coqui Marola, Lino Mancuello, las hermanas Vera y Dominguito Espinosa. En el 2010, y después de 14 años de ausencia, se presentó en el Festival Nacional del Chamamé, invitado por Antonio Tarragorros. En 2011, actuó en la ciudad de La Plata, en el Festival Internacional de Folclore, acompañando a grandes de nuestro género como Simón de Jesús Palacios, Teresa Parodi, el dúo Úbeda Chávez y Octavio Osuna. El 19 de abril de 2012 recibió de la Asociación Argentina de Intérpretes un premio por su trayectoria. En octubre de 2024 fue nombrado personalidad destacada de la cultura en el Salón Dorado de la Legislatura de Buenos Aires. El señor del bandoneón, como se lo ha bautizado. A este amigo que estuvo acompañando a Enzo Celis, un gran cantor santiagueño de la banda, este pasado sábado en la ciudad de Crespo, en la peña de la Compañía Montilera y Federal, y que ha sido un verdadero honor poder presentarlos y poder hablar de Lidio Reyes y estrecharnos en un abrazo. Lidio continúa radicado en Añatuya, en plena actividad artística.

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1: Amigos, soy Yalo Leguizamón y en el programa de Oscar Zaragoza, con sabor a las cosas nuestras, está mi música, la música de Yalo Leguizamón.

El Yalo Leguizamón, querido amigo santiagueño. Lo que escuchábamos de su autoría, Tiempo de Amor, cuando estamos en el final de nuestro programa y quien está en la cortina es Alfredo Ábalos. Una página de Julián Díaz y Rodolfo Ovejero, Mi Flor de Chacarera. Y así nos vamos, agradeciéndoles que hayan estado compartiendo con nosotros nuestro programa. No nos entró todo lo que queríamos que entrara. Nos queda material para la próxima semana. Les agradezco por haber estado compartiendo estas dos horas. El saludo para el querido Luis Jacobi, también para Miguelito Berns. Me voy con Noelia Telagorri, con quien estuvimos compartiendo una peña anoche. Noelia Telagorri, en este cierre de Con Sabor a las Cosas Nuestras, nos deja de Mario Alexandrini, Maternidad. Será hasta la próxima semana. Gracias por haber estado. Dios me los bendiga. Chao.

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8: Buen fin de semana para todos. ¿Cómo les va? ¿Cómo andan? Bienvenidos a una nueva edición de Tiempo de lo Nuestro. Bienvenidos a esta propuesta radial con la cual nos acompañamos durante 2 horas cada fin de semana aquí en el aire de la radio. La radio que usted elige para disfrutar de cada momento, la radio que usted elige para disfrutar de cada instante, tanto de la semana como también en el fin de semana. Como siempre, como cada 7 días, estamos aquí para compartir un buen rato de radio con artistas, conjuntos, con agrupaciones que difunden nuestra música y que nosotros justamente estamos aquí para reproducirlos. Gracias a los directivos de la radio que nos permiten este rato todos los fines de semana. Gracias a ustedes, sobre todo, que nos permiten llegar a casa, al trabajo, a la ruta, al campo, donde quiera que estés en este momento escuchando Tiempo de lo Nuestro, propuesta radial que nace en FM Tiempo de la ciudad de Rojas y que se expande a lo largo y ancho de toda la República Argentina. Esto es Tiempo de lo Nuestro. Quien les habla, Matías Cardigni, como les decía, un agradecido de permitirnos llegar a cada lugar en donde en este momento esté encendida la emisora. ¡Arrancamos! Ponemos primera. Esto es Tiempo de lo Nuestro.

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1: Bloque de folclore de hoy, la compañía de Argentino Luna. Comenzábamos con pavadas, esta versión en vivo, y le damos continuidad con... 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

El 19 de marzo de 2011, el canto criollo se tenía de luto. Partía Rodolfo Jiménez, conocido por todos como Argentino Luna. El negro había llegado a la vida el 21 de junio de 1941 en General Madariaga. Con los años se transformó en el compositor y guitarrista autodidacta y a lo largo de su carrera escribió más de 300 canciones. ¡Qué bien le ha ido! Argentino Luna.

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Durante su niñez trabajó junto a su padre como peón arenero en Villa Gesell y allí se enamoró de las milongas, las zambas, las tradiciones. Allí, cuenta la historia, comienza su relación con nuestra música, con nuestra tradición, con nuestra cultura, ni más ni menos, con la música popular argentina. Argentino Luna, zamba para decir adiós.

En una entrevista alguna vez contó que añoraba aquellas épocas y afirmó: los santiagueños cantaban cuando salí de Santiago todo el camino lloré. Yo tenía 7 años y los veía con lágrimas en los ojos. Ya había carabajales por ahí dando vueltas. Los entrerrianos hacían chamarrita, los correntinos hacían Mercedita, Villanueva, Mi Corrientes Poral, Rancho de la Cambicha. Ahí me hago yo amigo de la poesía y siento que el sonido de la guitarra me emociona y me llena de magia el alma, describió en alguna oportunidad. Argentino Luna, bloque de folclore de ayer que concluye con: mirá lo que son las cosas.

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1: Este fue el inicio, así comenzamos justamente con el folclore de ayer, así comenzábamos junto con Argentino Luna, formando parte de la programación de la radio. Y sin mediar palabras, ya mismo nos metemos en los bailables. Hoy es el turno de Feliciano Brunelli.

Bailables, como siempre, como en cada fin de semana, este espacio que compartimos a través de Tiempo de lo Nuestro. Los Bailables, hoy junto a Feliciano Brunelli. El inicio fue con Mi Vaca Lechera y lo que llega, El Niño de las Monjas.

Feliciano Brunelli para acompañarnos con todo este estilo tan particular. Nacido en Marsella, en Francia, el 7 de enero de 1913, luego se radica en la Argentina, fallece en Buenos Aires el 27 de agosto de 1981. Feliciano Brunelli, el relicario.

pianista, bandoneonista, acordeonista, director de orquesta, músico impecable, nacido en Francia de padres italianos y nacionalizado argentino. ¡Feliciano Brunelli! ¡Disimulemos!

repasando distintos ritmos, distintos estilos, pero siempre con el sello característico de Feliciano Brunelli. Uno más para cerrar el bloque de los bailables. Amor en Budapest.

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9: Tiempo de lo nuestro para compartir durante 2 horas en la programación del fin de semana de la radio, para compartir como siempre aquí a través de este punto del dial. Recuerden que tenemos los contactos habilitados, siempre están los contactos habilitados si quieren comunicarse mediante WhatsApp, mensaje de texto o audio al 2474-454551, 2474-454551, a través de las redes sociales, siempre nos encuentran como Tiempo Rojas. En Facebook, en Twitter, en Instagram, siempre nos encuentran como Tiempo Rojas, o nos llaman directamente aquí al teléfono de la radio. Saben que nos gusta y mucho que nos envíen postales, imágenes de dónde estamos justamente en este momento compartiendo un buen momento de radio, donde estamos en esta oportunidad justamente escuchándonos a través de esta frecuencia. Tiempo de lo nuestro, que ya continúa junto con el humor de Popo Schiaveno.
10: Che, y bueno, son las cosas que nos pasan. Valtelina, así, se fue a confesar el frucho y dice: padre, me vengo a confesar. ¿Qué pecado tenés? Ando con una mujer casada. ¿Quién es? No, no le puedo decir. Tenés que decirme, le dijo el cura. No, no le puedo decir. Seguro que la morocha que trabaja en la gomería. No, no, no, no, padre. La rubiecita que tiene la bicicleta verde. No, tampoco, tampoco. La petisa que trabaja al otro lado de la estación de servicio. No, tampoco, padre, tampoco. ¿Quién es? No, no le puedo decir. Si no me decís, no te perdono. Bueno, no me perdone. Salió afuera y dice el pocho: ¿usted perdonó al padre? No, pero me dio 3 datos. Fija, fija. ¿Por qué? A veces los curas también hacen travesura. Los maridos tenemos el sacramento de del matrimonio y a veces hacemos una travesura. Y los curas hacen el del orden sagrado y tal vez a veces hacen una travesura. Se bajó la monjita, se levantó una monjita, siempre mal carácter, se levanta, habla con la hermana Margarita y dice: hola, hola hermana Tere. Se levantó del otro lado de la cama hoy. No sé. Siguió caminando, había otra tejiendo y dice: hola hermana. Hola, hermana. ¿Se levantó del otro lado de la cama? ¡Oh, Cristo! A la tercera dice: hola, ¿cómo le va, hermana Tere? Bien, dice. ¿Se levantó del otro lado de la cama? ¿Por qué todas me preguntan eso? Porque tiene puesta la sandalia al padre Javier. Pero es así. Pero son mentiras. Total, no hay más monja. ¿Qué quiere? Y cuando hicimos la conscripción, acuérdense cuando hicimos la conscripción, los pocos que estamos acá que hicimos la conscripción. Bien, No sabía dónde mierda estaba el sonidista yo. Estaba escondido allá atrás. Me hubieras hecho seña, como la muda de Cristina. ¿Viste que Cristina hablaba y tenía la muda que hacía? ¿En serio? Yo quedé 40 cadenas nacionales escuchando a Cristina para ver si decía envergadura, para ver cómo se le arreglaba la muda. Y no lo dijo. Pero bueno, a veces hay que arreglarse con lo que uno tiene. Porque nadie puede tener todo en la vida, ¿eh? Sí, ahí está. No tiene corriente. A ver, este. Ah, este con el cable ese. Seguro que me maneo. Nadie puede tener todo en la vida. Y nosotros le dijimos a la maestra: señorita, enséñale a los chicos que hay que vivir con lo que Dios te da. Porque si vos aprendés a vivir con lo que tenés, podés ser feliz. Si siempre querés más, nunca vas a llegar a tener todo lo que querés en la vida. Y la maestra le decía a los chicos: nadie puede tener todo en la vida, pero se puede ser feliz con lo que Dios nos da. Y salió uno chiquitito así y dice: mi papá tiene todo, porque mi papá tiene un tractor y tiene una camioneta. Y la maestra dice: ¿y tu papá tiene un avión? No, no. ¿Viste que se puede ser feliz sin tener todo en la vida? Salió otro y dice: mi papá tiene todo, porque mi papá tiene un avión para fumigar y tiene un tractor y tiene una camioneta. Le dice la maestra: ¿y tu papá tiene un barco? No. ¿Viste que se puede ser feliz sin tener todo en la vida? Y salió uno y dice: mi papá tiene todo, todo, todo, no le falta nada, nada, nada. ¿Y por qué sabes vos? Porque ayer llegó mi hermana con el novio, el pelo colorado, las rastras hasta la cintura. Un tatuaje acá, un tatuaje acá, un piercing acá, un piercing acá, un arito acá, un arito acá, un arito en la nariz. Mi papá dijo: cagamos, lo único que me faltaba. Pero qué querés. Bueno, me voy para atrás. Yo me voy allá al comedor. Ahora no se acopla más. Sacame los retornos, que yo los cuento, lo sé. A ver, sacalo, sacalo. Ahí está. No, no está. Bueno, no importa, ya tengo un ratito nomás. Pero bueno, las cosas de la colimba, no le conté. Porque allá en la colimba no te cuidan mucho. Por eso la sacaron la colimba, porque nos trataban como esclavos. Un día estábamos en la enfermería, llegó el coronel. ¿Qué tiene usted? Hemorroide. ¿Y qué le están poniendo? Pinceladas con desinfectante. ¿Cuál es su mayor deseo? Morir por la patria, mi coronel. ¿Y usted qué tiene? También hemorroide, igual que él. Se le fue la mano con la pimienta. ¿Y qué le están poniendo? Pinceladas con desinfectante. ¿Cuál es su mayor deseo? Morir por la patria, mi coronel. Todos con hemorroides, podés creer vos. Y el último de atrás dice: ¿y usted qué tiene?
11: Angina.
10: ¿Y qué le están poniendo?
11: Pinceladas con desinfectante.
10: ¿Y cuál es su mayor deseo?
11: Que cambien el pincel.
10: Y no te lo cambia. Y yo tengo un amigo con el que hice la colimba. Hice la colimba con el Garra. El Garra es ese amigo mío. ¿Viste que todos tenemos un Garra en la barra? Esos que están perdiendo a las bochas 13-0 y son capaces de ganarte el partido y te lo ganan porque no se entregan nunca. Vamos jugando al fútbol, perdemos 2-0, son capaces de hacerte 2 goles en 2 minutos. El Garra, por eso le decimos, porque tiene Garra. Estábamos en la colimba los dos juntos, me acuerdo, sentados en la cucheta ahí, y le llegó carta de la novia. La novia había dejado en el pueblo a la novia, y el amor a la distancia es como una linterna, alumbra pero no calienta. Empezó a leer la carta en voz alta, porque somos tan amigos que... Y decía: estimado Garra. Ah, dije yo, marca mal, ni mi amor ni querido, estimado nomás. Estimado Garra, A la distancia me he dado cuenta que el amor que yo creí que sentía por vos no era tan grande. Me di cuenta que ya no te quiero. Devolveme la foto que te regalé y hacé vos tu camino que yo haré el mío. Que Dios te acompañe. ¿Vos sabés lo que es tener al Garra al lado con dos lágrimas cayéndole? Nunca lo vi llorar. Le caían las lágrimas. Por ahí me miró, hizo así. Sacó lágrima y moco. Me miró fijo y me dijo, ¿vos tenés foto de tu novia? Sí, préstamela. ¿Tenés foto de tu hermana? Préstamela. ¿De tu prima? Préstamela. ¿Vos vení? ¿Vos tenés foto de tu novia? Sí, préstame. ¿De tu prima? ¿De tu hermana? ¿De tu cuñada? Préstame. Juntó todas las fotos de mujeres que pudo, como 30 y pico. La puso dentro de un sobre, puso la foto de la novia y un papel que decía, mira, la verdad no me acuerdo cuál de estas sos vos, sacate la foto tuya y mandame las otras de vuelta. Tomá, pavo. El frucho nos entrega. Y ahora ya para ir yéndome, le cuento del cura que teníamos, era mal llevado, un cura que teníamos mal llevado. ¡Pah! Iban a confesar los chicos, le tenían miedo a las mujeres, ¿vos podés creer? ¿Cómo se va a llamar el chico? Superman. No, tiene que ser un nombre de pila. Everready, le pusieron. Una señora llegó con el bebé y dice, ¿cómo se va a llamar el chico? Eulogio, le dijo. No, será con E. Con E se llama. Nadie se animaba a discutirle. Y lo llamamos al obispo, le explicamos, mira, tenemos un cura que es más mal llevado que bolsa de vidrio. Entonces el obispo lo mandó al psicólogo. ¿Viste? Los psicólogos te muestran un papel así con una mancha de tinta, vos decís un dragón y es una mariposa. Te muestran una mujer y vos decís que es un chan. Y así se te mezcla. Y te hacen el diagnóstico. Y le dijo, padre, el problema suyo es que usted hace muchos años que es sacerdote. Tiene que olvidarse que es cura por lo menos un año. Vaya a pasear y haga vida de laico. No sabía dónde ir, pobrecito. Un día, nosotros habíamos ido a pasear el frucho, el pocho y yo, con las mujeres, a Brasil, a una playa de Brasil. Linda, a Ipanema. Le dijimos, vaya a Ipanema, le va a gustar Ipanema, el agua es calentita. Ah, me acuerdo, estábamos en la playa tomando mate, todos los gringos de Valtelina, las mallas nuestras, viste, son anchas, así. Tipo Ernest Hemingway, por quien doblan las campanas. En vez el brasilero usa una malla que parece un pavo que comió langosta, el buche. Y estábamos sentados en la playa y el frucho, esas cosas del frucho. Frucho, pocho, ¿cómo se dice? ¿Fuera o fuese? ¿Eh? ¿Que cómo se dice? ¿Fuera o fuese? Adela, vos qué sabés. ¿Cómo se dice? ¿Fuera o fuese? Que yo fuera, que yo fuese. Las dos formas está bien, las dos formas está bien. Bueno, pocho, tenés un huevo, fuese de la malla. Vos podés creer, pero hablamos bien. Aplaudan, yo espero, ¿eh? Si no lo veo. ¿Ya me tengo que ir? No. Yo me quedo un ratito. Después yo digo, me voy, usted dice, no, otra, yo vuelvo. Che. El que fue también el fruchito, el hijo, el frucho. El frucho le dijo, yo te llevo, pero no te pago las vacaciones, te las paga vos. Y fue allá y empezó a buscar trabajo. Se necesita mozo. Fue allá. ¿Puedo trabajar de mozo? Sí. ¿Cuándo quiere empezar? Ya nomás. Sáquese la ropa. ¿Eh? Que se saque la ropa. ¿Por qué? ¿Y no ve que es un campo nudista? Están todos desnudos. ¿No va a ir usted vestido entre los desnudos? Tiene que ir el mozo, también tiene que ir desnudo. Oh, bueno. Se sacó toda la ropa, agarró la bandeja, empezó a atender a la gente. Al principio se tapaba con la bandeja. Pues fue cuando vio que no desentonaba tanto con los brasileros. No lo entendieron, pero hay un chiste. Y empezó a atender a la gente y trabajó. A la tarde tenía los dos cachetes hinchados así. Pero así los cachetes, ¿no? Y el dueño le dice, ¿qué tenés? Los cachetes tan hinchados, ¿qué tenés? Coca y adentro, ¿qué mierda tenés que tener los cachetes tan hinchados? ¿Dónde querés que ponga la propina? Claro. Si no tenía bolsillo.
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9: Tiempo de lo nuestro, durante 2 horas, durante 120 minutos, en el fin de semana de la radio, para disfrutar de nuestra música, para compartir nuestra tradición. Parte de nuestra tradición es el tango, a quien le dedicamos cada fin de semana un bloque. Bloque que hoy está justamente interpretando Oscar Guerrici.

Este es el bloque del tango. Hoy estamos escuchando a Oscar Guerrici y el cuarteto Tangos del 40. Comenzamos con Ruego de Ismael Gabrieli y lo que llega, Uno de Mariano Mores y Enrique Santos Discépolo, la voz de Claudia Díaz.

Componían el plantel de Cuarteto Tangos del 40, Ismael Gabriel en piano, Alfredo Ligouri en violín, Víctor Cardoso en contrabajo, Oscar Guerrici en bandoneón y dirección. Los arreglos de Ismael Gabrieli, Jorge Savarín, Oscar Guerrici y Rodolfo Delfino. Las voces de Claudia Díaz y Hernán Frisera. Justamente a él vamos a escuchar en esta oportunidad. Remembranzas de Mario Melfi y Mario Battistella. La voz de Hernán Frisera junto a Oscar Guerrici y el Cuarteto Tangos del 40.

A los 15 años, justamente esta voz, Hernán Frisera, fue convocado por el maestro Oscar Guerrici para integrar el cuarteto Tangos del 40, donde trabajó durante 8 años. Su nombre real era Hernán Frisera, tal cual se presentaba. Oscar Guerrici, con él estamos compartiendo hoy el bloque del tango, el tango junto al cuarteto Tangos del 40, lo que ahora llega, una milonga, una instrumental, en el barrio del tambor, de Antonio Bonavena y Sanguinetti.

bloque del tango para compartir a través de la radio en tiempo de lo nuestro. En carne propia lo interpreta Oscar Guerrici y el Cuarteto Tangos del 40, la voz de Claudia Díaz.

Oscar Guerrisi, hoy acompañándonos en el bloque del tango. Bloque que concluye con el clásico de siempre de Gerardo Matos Rodríguez, La Comparsita. Oscar Guerrisi y el cuarteto Tangos del 40.

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8: Así vamos avanzando, recuerden, siempre les decimos que están los contactos habilitados, si quieren comunicarse a través de las distintas líneas por WhatsApp, nos pueden enviar mensaje de texto o audio, 2474-454551, 2474-454551, nos envían una postal, una imagen de donde estamos justamente escuchándonos en estos momentos, nos pueden mandar comentarios, críticas, opiniones, contarnos qué les gustaría escuchar, algo que no hayamos difundido, si son músicos y nos quieren enviar material, por supuesto que estamos dispuestos aquí a escucharlos y a compartirlos con toda la audiencia. Ya se viene el recitado, pero antes vamos a aprovechar a mandar algunos saludos a gente amiga que nos escribe, que nos deja algún comentario y queremos retribuir en un ratito nada más, en un par de segundos, enviando algunos saludos. Por ejemplo, para la gente de Monte Maíz en la provincia de Córdoba, un abrazo muy grande para Nancy y para Ernesto y Nancy, que nos escribían hace algunos días nada más. Para la gente de Cruz del Eje, también allí en la provincia de Córdoba. Para la gente de Cascallares, en la provincia de Buenos Aires. Urdinarrain, presente allí en Entre Ríos. Para los amigos de Colón, en la provincia de Buenos Aires. Para la gente de San Martín, en Mendoza. Para Estela, para Nancy, para Celeste, que nos escribían hace algunos días nada más. Para Felipe, un abrazo grande en Lobos, en la provincia de Buenos Aires. Para la familia Westerain, que nos escribía desde Comodoro Rivadavia hace unos días nada más. Ya vamos a estar compartiendo algo de lo que nos pedía. Para Alberto y señora en Luis Palacios, en la provincia de Santa Fe. La gente de Río Tercero en Córdoba, bueno, muchos amigos que nos van escribiendo, que siempre están presentes, y eso es muy grato, eso es realmente muy agradable. Continuamos, momento del recitado. Este espacio que le dedicamos puede ser un recitado, puede ser alguna milonga contando experiencias de vida y hablando mucho también de las tradiciones camperas. Hoy, Elvio Sepúlveda, el Jaguar Overo.
9: En la estancia El Gallinal se formó una fiesta criolla, también se corrió una polla entre peones y puesteros. Vino y asado con cueros para tuita la reunión, causó mucha admiración en ese precioso día, causó mayor alegría el cumpleaños del patrón. Y acoplado a los demás, llegó allí un desconocido, mozo lindo, muy cumplido, de regular estatura, rastra de oro en la cintura, buena vincha y buen sombrero, y aquel mozo forastero de tan simpático rostro calzaba en sus botas de potro y las rodajas de acero. Se le arrimó al capataz solicitando permiso y fijando el compromiso para ayudar en la criolla. También quiso formar Troya como todo veterano, Y el patrón entusiasmado dijo bondadosamente: quédese, quédese tranquilamente, me causa mayor agrado. Había en el corral 20 potros lindos invernados, entre ellos dos reservados, pero uno sobresaliente. Era un petizo imponente, le llamaban el jaguar. Nadie lo pudo amansar por las mañas que tenía, y aquel que lo conocía jamás lo quiso ensillar. El patrón hizo la oferta para aquel que lo ensillase, siempre que no lo bajase, tenía 10 libras en la mano. Acepto, gritó un paisano. Era el mozo forastero. Procuro ganar dinero aunque me lleve un porrazo. No extrañarán si fracaso. Si caigo, no soy el primero. Y le dijo el capataz: yo lo pondría en corriente. Aquí es jinete la gente y no le aguantan el lomo. Corcovea no sé cómo, tiene astucias enemigas. Es una bestia sin fatiga y aporreado por los demás. Tengo la seguridad que usted jamás lo castiga. Le tiene fe a su mentado. Yo también a mis rodillas, a mis espuelas sencillas vaqueanas por las paletas, nunca fui hombre de yeta. Y ese jaguar desprofeso, de juego 200 pesos no me saca ni me afiera. También juego lo que tengo, tuito entero mi chapeado, y mi zaino requemado que es mi único tesoro. También una rastra de oro que es una prenda prolija, y le juego la sortija de una china entusiasmada. Me gustan malas paradas cuando me juegan en fin. Y el capataz entusiasmado al desafío aceptó, y con testigo embaló las prendas que había jugado. El paisano entusiasmado le dijo: no hay recelo, si quiere verme en el suelo como aprendí incapaz, le juego 10 libras más y se lo jineteo el pelo. Al momento fue aceptado y al patrón le convenía, pero le parecía más difícil la victoria. Si parecía una historia jaguar en sus pormenores, que en sus rabiosos temores que tenía de mentao, que en si ya había bajado 100 y tantos montadores. La gente se reía, decía domador mentao: este indio sale pelado, bochornado y de a pie. El jaguar se tiene fe, tiene fuerza en la rodilla, tiene 10 años de silla y vaqueano en las gambetas. Cuando sienta en las paletas abre surco en las gramillas. Había en esa hermosa fiesta más de 5.000 personas. Guitarras y acordeonas tocaban alegremente. Dijo el capataz sonriente: muchachos, a la portera. Ya no es más hora, ¿qué esperan? Cada cual con su rebenque. Y el jaguar en el palenque estaba que era una fiera. Unos armaban el lazo, los otros las boleadoras, esperando sin demora ver al jaguar apartado. Los autos habían colocado como testigo de guía, y a lo lejos se veía por costado y por derecho fotógrafo en provecho sacando fotografía. El jaguar estaba en el palo, un viejo se lo orejió, y el gaucho se le sentó con el rebenque en la mano, diciendo: suelte, paisano, esta fiera tan taimada. Y el otro en su compadrada le dijo: potrillo arisco. Y en la punta de los hocicos asentó una cachetada. El bruto con gran agravio lanzó un bufido alterado, mesmo que tigre cebao salió buscando ventaja. Cuando sintió la rodaja abrió surco en la gramilla, corcoveaba de costillas, se sembraba de costado, pero el hombre iba firmado totalmente en su rodilla. Varias cuadras corcoveando aquella bestia invernada, se sentaba en las pisadas y hacía sonar los dientudos. Cuando voltear no lo pudo, busca arriba su defiendo, pareció irse cayendo y en el salto se cimbró, sobre el mismo se volvió y el gaucho salió corriendo. Cuando quiso enderezarse, estaba el gaucho enhorquetao, diciendo: no te he charqueado, ni me apretaba marracho, vengo a chuciarte el escracho porque sos un galgotero. Vos sos el jaguar overo que volteaste algún chambón, sabrás que yo soy el león que vino a rayarte el cuello. Como si hubiese entendido, el jaguar se enarboló y el rebenque retomó muy fuerte por las paletas, corcoveando a varias vueltas que al jinete lo mareó, hasta la cruz lo llevó, y cuando vio la volada pegó una mortal sentada que casi lo despidió. Lo salvaron las espuelas en el cuero retorcido, y el animal ya vencido para el corral disparó. Un gaucho un pial le tiró diciendo: viva cuñao, por lo bien que te has portado, este pial te está esperando. Salió el gaucho tropezando totalmente acalambrado. Viva, gritó la gente con entusiasmo de gloria. Viva el as de la victoria, el de merecida fama. También un enjambre de damas que estaban tuitas reunidas, ellas gauchas, precavidas, también lo felicitaron y con gusto le curaron las dos rodillas heridas. El jaguar quedó estirado, el golpe lo desmayó y a los 3 días murió completamente infectado. Horriblemente espeleado perdió tuita su energía y un viejo criollo que había le dijo a un indio en reserva: eso es tener buena yerba, o doma con brujería.
8: El jaguar overo, interpretó Elvio Sepúlveda.
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8: Y así continuamos disfrutando cada momento de la programación, cada momento de Tiempo de lo Nuestro, y sin detenernos, seguimos en nuestra marcha para quedarnos con todo el chamamé. Momento del chamamé, momento del patrimonio cultural de la humanidad.

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Calma, muchachos, calma, decía, y yo fui a la comisaría.

El espacio que siempre le dedicamos al chamamé. Hoy, junto a Espuelas del Litoral, por culpa de zapatear. Con eso comenzábamos lo que llega, Tecleando Chamamé Maceta.

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el chamamé que nos propone Tallarín Ramírez junto a Espuelas del Litoral. El chamamé presente en tiempo del nuestro. Vamos a ver cómo se revuelca el toro.

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Desde Corrientes, la música chamamecera presente con Espuelas del Litoral, el Garronero, para seguir disfrutando del chamamé, patrimonio cultural de la humanidad.

Espacio de Chamamé para disfrutar como en cada edición de Tiempo de lo Nuestro y Tiempo para Más. Vamos con Caballito de Batalla, el espacio del Chamamé. Hoy, Espuelas del Litoral.

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es el chamamé para compartir a través de la radio. El chamamé que hoy nos trae Espuelas del Litoral. Hay tiempo para uno más. Chamamé en el aire de la radio.

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7: El Chamamé que también dijo presente en esta edición de Tiempo de lo Nuestro, como sucede en cada edición de nuestro programa. Y ya nos vamos encaminando al final. Recuerden que nos pueden escribir, si no es ahora durante el programa, en el fin de semana o en algún momento de la semana. No hay problema, siempre estamos dispuestos a recibir los mensajes. WhatsApp, mensaje de texto o audio al 2474-454551. 2474-454551. Es fácil el número. 2474-454551. Nos envía el mensaje de texto, de audio, alguna imagen, alguna postal desde donde en este momento estamos escuchando Tiempo de lo Nuestro. Nos llaman al teléfono de la radio también o directamente en redes sociales, en Facebook, en Twitter, en Instagram. Allí siempre nos encuentran como Tiempo Rojas. Folclore de hoy, momento de los Chimeno.

bloque de folclore de hoy. Nuevos artistas, nuevos conjuntos que forman parte de una nueva generación del folclore. Como siempre decimos, algunos ya tienen sus años de trayectoria, pero forman parte de una nueva camada de folcloristas. Hoy, los Chimeno. Comenzábamos con Desde Siempre y Para Siempre, lo que llega Por Culpa de Tu Embrujo.

Los Chimeno es un grupo que invita a disfrutar de un folclore hecho, expresado, armado por jóvenes con un ímpetu propio, con una fuerza que traspasa el escenario, con una propuesta que es indudablemente con un sello, sin dudas. Aquí están los Chimeno, Ojos de Cielo.

Hace varios años que están recorriendo escenarios folclóricos de punta a punta de la República Argentina. Ricardo Chimeno, Juan Pío Chimeno, Pablo Calderón, ya consagrados. Desde su Mendoza natal y pasando por distintos escenarios, ciudades y provincias de la República Argentina. Póngale por las hileras.

Indudablemente los chimenos son parte del cancionero nacional, de esta nueva generación de folcloristas que siguen representando nuestra tradición. Hay tiempo para más. Bloque de folclore de hoy, junto a los chimenos, que concluye con Cuando el corazón

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1: Hasta aquí llegamos, esto fue todo por hoy, muchas gracias por la compañía, gracias por estar, gracias por estar allí del otro lado como siempre, permitiéndonos disfrutar de un buen rato de radio, 2 horas cada fin de semana, aquí a través de esta frecuencia. Gracias por la compañía de siempre, quien les habla, Matías Cardín, les agradece a ustedes por permitirnos llegar hacia donde están en este momento justamente, y a los directivos de la radio que nos ceden el aire durante 2 horas cada fin de semana, cosa realmente muy importante, primordial para poder llegar a donde están ustedes en este momento. Hasta aquí Tiempo de lo Nuestro, propuesta radial que nace en FM Tiempo de la ciudad de Rojas y que se expande a lo largo y ancho de toda la República Argentina. Muchas gracias por la compañía, gracias por estar. En 7 días nos reencontramos para hacer juntos otra edición de Tiempo de lo Nuestro.
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0: 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Hacemos una pausa, un breve espacio publicitario y ya regresamos.
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0: Buenas, muy buenas, buenas. Hola.
1: ¿Qué tal, Marcela?
0: Hola.
1: Muy jocosa hoy, ¿eh?
0: Y bueno, porque hemos cumplido una vez más con nuestra palabra. Pasaron 7 días y estamos aquí con ustedes acompañándolos en el Canto Vivo de América hoy.
1: Y sí, siempre pensamos en los viajes que compartimos musicalmente con ustedes y tenemos varios países, ¿no? Sí, sí, sí.
0: Sí, qué lindo. Uy, cómo me gusta este programa. Bueno, a ver, estamos en Buenos Aires, República Argentina. Desde aquí iniciaremos nuestra travesía por los distintos destinos a los cuales hoy estamos predispuestos a disfrutar. Cuba, Colombia, Chile, México. Y bueno, para comenzar, la voz de ella, la voz de Latinoamérica, porque así fue bautizada. La obra pertenece a María Elena Walsh, amadísima intérprete, escritora, poeta. Serenata para la tierra de uno. La voz de Mercedes Sosa. Podríamos decir de Mercedes que fue una cantante de música folclórica argentina, considerada la mayor exponente del folclore argentino. Se la conoció como la voz de América Latina, fundadora del movimiento del nuevo cancionero y una de las exponentes de la nueva canción latinoamericana. Nació un 9 de julio de 1935 en San Miguel de Tucumán. Comenzó a transitar la inmortalidad un 4 de octubre de 2009 en Buenos Aires. La reina del plata. Para ustedes, serenata para la tierra de uno. En la voz de la voz Mercedes Sosa. Aquí, en el Canto Vivo de América, hoy.
2: Serenata para la tierra de uno. María Elena Walsh.

Y ahora una voz masculina. Es tiempo de escuchar a Pedro Aznar. Pedro Aznar es un cantante multiinstrumentista, compositor y poeta argentino. Fue integrante de diversos grupos como Madre Atómica, Alas, Serú Girán, Spinetta Jade. Y en 1993 se dedica por completo a su carrera como solista. Nace un 23 de julio de 1959, allá en Liniers, aquí en Buenos Aires. La obra elegida es un clásico del folclore, Zamba de Juan Panadero, según la cosmovisión de Pedro Aznar, aquí en El Canto Vivo de América. Hoy.

Nosotros vamos a hablar ahora del septeto Acarey. Este septeto es una agrupación musical creada en Lima allí por el 2014 por el bajista cubano Reinier Pérez, quien nació en Guanabacoa y se destacó como bajista de la popular agrupación el Mayimbé de Bárbaro Fines. Adquirió maestría en diferentes ensambles en su natal Cuba, entre ellas en el septeto Monte Adentro, el septeto Santiago Habana y Son Candela. Está nominado al Latin Grammy en el 2019 en la categoría de la mejor canción tropical, junto al artista muy conocido como Fonseca, Silvestre Dangond, Víctor Manuel y Tony Zúcar. Si hablamos del septeto con el formato tradicional de guitarra, tres bajo, trompeta, tumbadoras y bongó y vocalista, su director y fundador ha conformado un equipo de excelentes amantes del son que disfrutan de tocar lo que llaman, y es original, la música cubana. Con respecto a sus integrantes, dos músicos cubanos y el resto de los componentes de la agrupación es de procedencia peruana, unos profesionales de amplia experiencia y de probado talento para interpretar la caprichosa síncopa de la identidad musical cubana. Reinier Pérez, bajista, fundador y director del septeto Acarey. Carlos Supo, voz principal, cantante que maneja una gran voz de sonero. Eduardo Machapiña, tres cubano, músico de vasta experiencia en la ejecución de este instrumento. Jorge Válido, guitarra, nacido en Cuba, profesor de música. Gustavo Machapiña, tumbador. Bernie Machapiña, bongó, junto a su hermano Gustavo, han formado una complicidad importante. Y Michael Orizondo, cantante, es un sonero cubano radicado en Lima. Luis Cuenca también toca la trompeta, músico profesional graduado en el Conservatorio Nacional de Lima. Ya presentados, vamos al encuentro de Eres mi sueño, de Juan Fernando Fonseca y Mafio Alcatrax. Septeto Acarey, 5 minutos 23 de buena música cubana.

aquellos que nos quieren escuchar. Nosotros salimos los días miércoles desde Argentina con horario argentino de 13 a 14 horas por Unidos por el Mundo desde San Martín, provincia de Mendoza. Y nos repite Tantanacuy, esta radio que está allí en Los Ángeles, en Estados Unidos. Un abrazo a ellos. Los domingos de 19 a 20, la Folk Argentina desde General Pacheco, provincia de Buenos Aires, República Argentina. También sale estas ediciones del Canto Vivo de América. Y los lunes de 15 y 30 a 16 y 30 en FM Reconquista de José León Suárez, provincia de Buenos Aires, República Argentina, siempre en el horario de nuestro país, Argentina. Y de Cuba y Perú nos vamos a Colombia en este viaje imaginario y presentamos a Chico Trujillo. Es una banda chilena de nueva cumbia, nace por 1999 en la ciudad de Villa Alemana, región de Valparaíso, luego de una gira que Aldo Asenjo, alias El Macha, realizaba con su banda La Floripondio por ciudades de Alemania, Países Bajos y Austria. Y ahora la tenemos aquí en el Canto Vivo de América, esta historia de esta cumbia chilombiana, La Medallita. Chico Trujillo en el Canto Vivo de América hoy.

música dio muy buenos artistas. El caso de Héctor Pavés, su nombre real Héctor Eugenio Pavés Casanova, también conocido como el Indio Pavés. Fue un folclorista y cantautor chileno responsable del rescate e investigación de la música tradicional de Chiloé y su masificación en el resto de Chile. Había nacido el 1 de diciembre de 1932 en Santiago de Chile y fallece un 14 de julio de 1975 en París, Francia. Vamos al encuentro de este artista chileno ya desaparecido, Héctor Pavés, el Lobo Chilote de Andrade y Díaz.

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Alrededor de la mitad de la población del mundo corre el riesgo de contraer dengue. 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Así, la infección del virus dengue puede generar una fuerte reacción inflamatoria. Durante el periodo de incubación, el virus se multiplica localmente. 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Se produce viremia. En ciertas personas, la infección puede provocar formas graves, como el conocido dengue hemorrágico. Los vasos sanguíneos se vuelven permeables, lo cual produce una fuga plasmática. 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Luego, al picar a otra persona, transmite el virus y contagia la enfermedad.

manera de viajar y qué lindos destinos hoy. Bueno, desde Argentina volamos a Cuba, luego Colombia, Chile y ahora es tiempo de México, lindo y querido. Acerca de esta región, se me ocurrió armar este bloque de tres temas con tres distintos estilos de música mexicana, básicamente romántica, porque para el amor, solo el amor. Y así es como viene la vida, ¿no? Desde la ternura, desde ese dar por dar. Como dijeron alguna vez, dar sin esperar recibir nada a cambio, por el solo hecho de compartir aquello que llevamos dentro. Entonces, ¿por qué no hablar del amor? Esta dupla, Carlos Cuevas, Carlos Macías, Carlos Macías, Carlos Cuevas, nos quisimos en la obra. Carlos Cuevas es un cantante mexicano, conocido también como el Rey del Bolero. Nació un 21 de diciembre de 1963. Originario de Córdoba, Veracruz, México. Especializado en géneros musicales de bolero, balada romántica y música ranchera regional mexicana. En complicidad con Carlos Macías, que es, a ver, su nombre completo es Carlos José Macía Núñez, oriundo de Chiapas, Corzo. Es un cantautor, músico, compositor y productor musical de México, quien se une a esta otra voz esplendorosa del romanticismo. Carlos Macías, Carlos Cuevas, para ustedes. Nos quisimos.

Y aquí en el Canto Vivo de América hoy, bueno, sí, Música Sin Fronteras también está presente, aunque estemos en México, porque la obra pertenece a un argentino, Alejandro Lerner, no hace falta que lo digas, en las voces de Mijares y Emmanuel. Podríamos decir que son dos exponentes de la música romántica, quienes dan en cada presentación lo mejor de sí, como cada artista que sube a un escenario. José Manuel Mijares Morán, conocido popularmente, bueno, como su nombre artístico, Mijares, nació un 7 de febrero de 1958 en la Ciudad de México. Y se une a este intérprete, que es otra leyenda, ¿por qué no decirlo? Emmanuel. Un alto exponente de la música de México, Jesús Emmanuel Arturo Acha Martínez. Y sí, Emmanuel, un cantante, empresario, compositor, músico y torero mexicano. Bueno, así, unidos en esta complicidad, esta travesía musical, dan vida a esta obra de Alejandro Lerner. No hace falta que lo digas aquí, en el Canto Vivo de América hoy, Sin Fronteras.

cuando estoy contigo. ¡Qué canción! Y bueno, esta vez la voz es de Rodrigo de la Cadena, un bolerista, conductor, productor, cantautor, quien podemos decir que ha ganado premios a nivel nacional e internacional de periodismo hace muy poquito, el 7 de mayo de este año 2023. Rodrigo de la Cadena, quien fuera un niño prodigio de la música, llega con su magia para regalarnos la ternura de esta canción. Un hombre que cultiva el bolero, lo defiende desde distintas aristas. Pero ya otro día vamos a hablar de Rodrigo de la Cadena, ahora lo vamos a escuchar interpretando, ejecutando el piano maravillosamente con esta canción. Cuando estoy contigo. Aquí en El Canto Vivo de América, hoy.